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1: Oye, saludos para el caballo ahí en la calle Los Venados, ahí en la 2000 de Arraiján. Hasta el Coco de Tolén, sintonía, Sergio Castillo. Saludos, compañía, saludos, hermanito. Ahí en Renacimiento de U para las niñas Anelis y Deliani. También para Bexi, de parte de su tío, que están en sintonía de Momento Parrandero. Saludos también para quién. En el Campano, para la familia Villarreta Sánchez. Dice que nosotros llegamos bien, gracias a Dios, de parte de Emma.

buenas noches. Elvi González en sintonía en un tremendo trenque hacia la ciudad de La Chorrera. Saludos, compadre. Saludos también allá en Sierra Llorona con León para María Luisa Delgado y su esposo Evaristo Rivera en sintonía.

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2: ¡Ay,
3: y aquí voy, montado en la carreta, más contento porque viene la fiesta mía. Contento porque voy para el pueblo mío, porque celebramos las fiestas patronales de San Miguel Arcángel. Nos vamos para Monagrillo. Cuando llega septiembre, este pueblo se prepara para celebrar con mucha fe, tradición y alegría a su santo patrono, San Miguel Arcángel. Una tradición que nosotros los monagrilleros mantenemos viva desde hace más de un siglo, pues las fiestas patronales de San Miguel Arcángel se celebran en Monagrillo desde 1910. Pero no solamente en Monagrillo se celebra San Miguel. Por allá me dicen que también por los lados de Boquerón, en Chiriquí, también celebran San Miguel Arcángel. Y en Atalaya también. Y en Bajito de San Miguel, por allá Puerto Abré, en Penonomé, también celebran San Miguel Arcángel. Qué bonitas son las fiestas religiosas y culturales de nuestro pueblo. Aquí hay algo bonito. No es solamente una fiesta religiosa, sino que es una fiesta que reúne a la familia, a los vecinos y a quienes regresan al pueblo para compartir con los suyos. Durante los días previos al 29 de septiembre, se realizan las tradicionales novenas y cada sector de la comunidad participa acompañando la imagen de San Miguel hasta la iglesia. Y llega el momento esperado, 29 de septiembre, día de la celebración solemne en honor a San Miguel Arcángel, con fuegos artificiales, mucha alegría y la santa procesión. Monagrillo también tiene ese sabor de pueblo que hace que su fiesta sea única. Hay procesión, música, tamborito, actividades populares, fiestas de toros, que forman parte de la historia de estas festividades. Y cuando cae la noche, eso se prende, los fuegos artificiales iluminan el cielo y las familias se reúnen para celebrar una tradición que ha pasado de generación en generación. Los monagrilleros celebramos nuestra identidad. Ese pueblo de gente trabajadora, de tradiciones, de chistes, sobrenombres, tamboritos y costumbres que forman parte de la cultura herrerana. Hoy me monto en la carreta, voy rumbo para la casa a celebrar San Miguel Arcángel en Monagrillo. Esto fue Montado en la Carreta por Cubo Estéreo con el Chico de Monagrillo. Nos vemos en San Miguel.
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2: Ilumina tu vida con el poder de la fe. Aquí se abre una puerta a la sanación, al amor, a la vida, con fortuna. Maestros iluminados unidos a tu fe, así sea tan pequeña como un grano de mostaza, te darán esa fuerza que has perdido y renovarán tu confianza para triunfar, conquistar el amor, la riqueza material y espiritual, la unión de la familia, la unión de la pareja, alejando odios, resentimientos, envidias, el poder.

corazón de madera. Un viejo se fue a vivir con su hijo, su nuera y su nieto de 4 años. Él vivía solo y deseaba compartir con su familia sus últimos días. Los años no habían pasado en balde. Ya le temblaban las manos. Su vista era torpe y sus pasos no eran tan ligeros como antaño. Toda la familia comía reunida en la mesa del comedor. Pero las manos temblorosas y la vista enferma del abuelo hacían que alimentarse fuera un asunto difícil. Los guisantes caían de su cuchara al suelo y cuando intentaba tomar el vaso, sucedía con frecuencia que se le derramaba la leche sobre el mantel. El hijo y su esposa se molestaron con la situación. «Tenemos que hacer algo con mi padre», dijo el hijo. «Ya he tenido suficiente y estoy harto de esta situación. Derrama la leche, hace ruido al comer y tira la comida al suelo». Así fue como el matrimonio decidió poner una pequeña mesa en una esquina del comedor para servirle al viejo. Así pasaron los días y el abuelo comía solitario mientras el resto de la familia disfrutaba la hora de comer. Como ya había roto varios platos, decidieron servir su comida en un tazón de madera. De vez en cuando, miraban hacia el sitio del abuelo y podían verle una lágrima furtiva mientras estaba allí, sentado, solo. Sin embargo, las únicas palabras que la pareja le dirigía eran reproches cada vez que dejaba caer algún cubierto o la comida. El nieto, de 4 años, observaba todo en silencio. Una tarde, antes de la cena, observaron que su hijo estaba jugando con unos trozos de madera en el suelo. Y el papá se acercó y le preguntó suavemente: «¿Qué estás haciendo, hijo?». Con la misma dulzura el niño contestó: «Ah, estoy haciendo un tazón para ti y otro para mamá para que, cuando yo crezca, ustedes coman en ellos». Las palabras del pequeño golpearon a sus padres de tal forma que quedaron sin habla. Las lágrimas rodaron por sus mejillas y, aunque ninguna palabra se dijo al respecto, ambos supieron lo que tenían que hacer. Esa tarde, el hijo tomó gentilmente la mano de su padre y lo guió de vuelta a la mesa familiar, en la que, por el resto de sus días, el anciano ocupó un lugar con ellos. Y por alguna razón, ni el esposo ni la esposa parecían molestarse cada vez que el tenedor se caía, la leche era derramada o cuando se manchaba el mantel.

Con estas hermosas reflexiones damos comienzo hoy miércoles 9 de septiembre de este año 2026 a otra emisión de este maravilloso programa de consejos, de reflexiones, de medicina natural y orientación familiar. El poder de la fe, el poder de las plantas. Programa que es auspiciado por J&G Medicina Natural y por el Instituto de Superación Personal Milenio, quien les habla, su amigo naturista, vidente, numerólogo, el maestro Abel.

audios de la ciudad de Panamá, también de la provincia de Cocle, nuestros amigos de Veraguas, la gente que nos escucha en Herrera, nuestros amigos también que nos escuchan en Bocas del Toro. Son muchos los lugares, las diferentes comarcas donde estamos llegando, las zonas rurales, la costa. Gracias por acompañarnos en este espacio. Es un programa que se hizo para la familia, un programa participativo, un programa de enseñanza, de orientación, donde las personas que la están pasando mal, que tienen problemas, que necesitan un consejo, una orientación, lo pueden hacer con nosotros, escribiéndonos, llamándonos o enviándonos un audio al 62 30 01 11. En este programa hay profesionales de la medicina natural, de la medicina alternativa, que le pueden dar un consejo para su salud. Hay profesionales que conocen la numerología, la cartomancia, la clarividencia, que a través de su fecha de nacimiento pueden hacer un estudio y visualizar qué está pasando con la pareja, con el trabajo, con el estudio, con el negocio. Mucha gente se pregunta, ¿por qué no tengo suerte en el amor? ¿Por qué no tengo suerte en los trabajos? ¿Por qué lucho, me esmero, me esfuerzo y no logro salir adelante? ¿Cuántas personas en este momento que la están pasando mal y que tienen problemas de salud? Pues bien, todas estas preguntas tienen respuesta, y en este horario de la noche vamos a habilitar la línea de orientación, la línea de consejo, para que se comuniquen al 62 30 01 11 62 30 01 11. Para participar de este programa es muy sencillo: usted nos envía su nombre, su fecha de nacimiento, formula su pregunta y nosotros le damos una respuesta. Hay mucha gente que me llama porque tiene problemas de salud. Hay gente que está con ansiedad, que está con depresión, hay personas que están con un sistema nervioso muy alterado, gente que no puede dormir en las noches y quieren saber qué pueden tomar para relajarse, para estar tranquilos, para estar tranquilas. Mucha gente me dice: mantengo migrañas, cefaleas, dolores de cabeza fuertes, personas que sufren del colon, gente que se hincha, que está con reflujo, que todo lo que come le cae mal, personas que sufren mucho de problemas artríticos, reumáticos, se hinchan de las piernas, dolores a las rodillas, dolores a la cintura, problemas al hígado, problemas a los riñones, alergias, hombres que tienen problemas de próstata, de impotencia sexual. Recuerden que después de los 40 años los hombres vienen y empiezan con problemas de próstata, tumores de la próstata, agotamiento, eyaculación precoz, decaimiento sexual. Y en este programa le enseñamos cómo de una forma natural podemos mejorar la salud, podemos prevenir enfermedades, podemos tratar las que ya muchas personas tienen. Mucha gente me dice: naturista, yo quiero saber qué es bueno para bajar de peso, yo quiero saber qué es bueno para la caída del cabello, yo quiero saber qué es bueno para los problemas de la diabetes, para la presión arterial. Repito, hay tratamientos que nos ayudan de una forma natural. Por eso, para los que van a consultar a esta hora de la noche, se pueden comunicar al 62 30 01 11 62 30 01 11, línea de orientación, línea de consejo. Mucha gente también me consulta por el amor. Miramos la cartomancia, la numerología, y mucha gente me dice: quiero preguntar por el amor porque quiero saber de una persona, qué pasa con esa persona que me rechaza, la relación no viene bien. Hay personas que tienen su pareja, pero están viviendo un infierno en el hogar: peleas, desavenencias, falta de comunicación, una relación fría donde se perdió la magia, donde se perdió el encanto. Y muchos quieren saber qué pasa en esa relación, si hay una tercera persona, si verdaderamente se perdió el amor. Todas esas preguntas tienen respuesta. Hay personas que tienen mala suerte en el amor, que llevan mucho tiempo solos o solas y no consiguen una pareja. Y llega alguien en sus vidas y de un momento a otro se aleja. Y eso les viene pasando mucho en la parte del amor, donde no hay una estabilidad. En este programa, a través de la numerología, podemos saber si hay una energía contraria, si hay una falta de personalidad, si hay un enfriamiento. Todo se puede saber
con un consejo, con una orientación. Los que tienen problemas con el trabajo, con el negocio, hay personas que comenzaron un emprendimiento y no lo pueden sacar adelante.

0: adelante. Hay gente que tiene un negocio y le iba bien y de un momento a otro empezaron a bajar las ventas, se empezó a alejar su clientela y muchas veces no saben que hay envidia, que hay cosas negativas que de pronto le están haciendo y esto hace de que esa suerte empiece a venir para abajo. Hay personas que me consultan también porque tienen un familiar en la droga, porque tienen un hijo en el alcohol y quieren saber cómo ayudarle. Comuníquese con nosotros, 62 30 01 11 62 30 01 11, línea de orientación, línea de consejo, línea de ayuda espiritual para que participe de este programa. Usted que está sufriendo por amor, que está sufriendo por enfermedad, que le ha ido mal en el juego, que no tiene suerte, gente que me dice: yo tenía suerte en el juego y de un momento a otro todo se me vino abajo, y muchas veces no saben que hay una energía negativa. Esas preguntas tienen respuesta. No tenga temor de tomar ese teléfono, envíenos un mensajito de WhatsApp con su nombre, con su fecha de nacimiento, envíe un audio con su nombre, denos su fecha de nacimiento, formule su pregunta y yo a todo les voy a responder. 62 30 01 11 62 30 01 11, y con mucho gusto vamos a responder los mensajitos de WhatsApp, vamos a responder los audios de las personas que se quieran comunicar en este miércoles 9 de septiembre a esta hora de la noche. Pero antes de eso, quiero comenzar la programación con receticas para la salud. En este programa, todas las noches nosotros vamos a estar dando una receta, vamos a estar dando un consejo para que de una forma natural ustedes puedan prevenir enfermedades, puedan tratar las que ya tienen. Hay mucha gente que me dice: maestro naturista, yo quiero saber qué es bueno para la parte gástrica porque tengo ardor al estómago, todo lo que come me cae mal. Hay hombres que tienen problemas de impotencia sexual y quieren saber qué remedio natural les puede ayudar para ese problema de impotencia sexual. Pues bien, en este programa les vamos a dar consejos, les vamos a dar recetas. A continuación, tome nota de esta receta natural.
1: 5 remedios caseros para curar el estreñimiento. Número 1. El aceite de oliva. El aceite de oliva lubrica las paredes del intestino y hace que se convierta en un conducto muy rápido y fácil de acceder por los alimentos, debido al efecto resbaladizo que provoca. Te recomiendo consumir al menos una cucharada de aceite de oliva a diario. Puedes consumirlo solo o acompañando tus platos y te ayudará a mejorar tus evacuaciones diarias. Número 2. Tomar agua tibia o caliente teniendo el estómago vacío ayuda a mejorar los movimientos intestinales, haciendo que las comidas puedan pasar por tu intestino con mayor facilidad. Si sufres de estreñimiento, te recomiendo tomar justo al levantarte una taza de agua a no más de 40 grados centígrados. Puede ser solamente agua o puedes acompañarla de jengibre, diente de león o perejil. Añadir limón no será recomendable debido a que al ser astringente, el limón podría favorecer el estreñimiento. Número 3. Salvado de trigo o salvado de avena integral. El salvado de trigo o avena son fibras que al consumirlas te ayudan a aumentar la velocidad de tránsito intestinal, a reducir la presión abdominal y evita que las paredes del colon se debiliten. Puedes agregar una cucharada de cualquiera de estas en tus bebidas e incluso en tus meriendas como en el yogur. La cantidad máxima recomendable que puedes ingerir diariamente es de 4 cucharadas de salvado de trigo o avena, pero no debes consumirla habitualmente, ya que reduce la absorción de algunos nutrientes que tu cuerpo necesita. Número 4. Jugo de zanahoria y espinacas. La zanahoria y las espinacas son alimentos que contienen altas cantidades de fibra, mejoran el tránsito intestinal y actúan como un laxante natural que te ayudará a combatir el estreñimiento y además puede ser de mucha ayuda para tratar la diarrea. Con un poco de agua para que mezcles bien, licúa 2 zanahorias previamente lavadas y peladas junto a un puñado al menos de 10 hojas de espinaca. Sirve en un vaso, puedes colar si deseas una textura más agradable y endulzar con miel u otro endulzante de tu preferencia. Número 5. Los higos. Los higos tienen una gran concentración de fibra y puedes consumirlos de muchas maneras para tratar el estreñimiento. Puedes consumir la fruta fresca sin pelarla en ayuna todos los días. O también puedes consumir la fruta seca dejándolos remojar en agua durante toda la noche y comiendo al día siguiente en ayunas. Además, si te gustan las infusiones, puedes probar el té de higo dejando hervir 4 higos en 1 litro de agua y bebiendo una taza caliente antes de acostarte. La cantidad recomendable para consumir a diario de esta fruta son entre 4 a 5 unidades.
0: Importante que todas las personas tomen nota de cada fórmula, de cada consejo, porque el deseo de nosotros es que las personas aprendan de la medicina alternativa y que de una forma natural la puedan de alguna manera realizar. Cada consejo, cada receta que le enseñamos en el programa, tome nota, porque lo que no se anota se olvida. Me dice el operador que tenemos oyentes, la gente se está comunicando a esta hora de la noche y tenemos un audio que nos están enviando y vamos a escuchar ese audio.
2: Soy Juan Castellano, nací el 19 de febrero de 1974, tengo 47 años. He tenido muchas relaciones, pero nunca prosperan. Se acaban, todo arranca bien, pero un momento a otro no se alejan de mí. Soy detallista, me esfuerzo, le tengo ganas, pero no nada funciona. Quiero saber quién me recomienda, maestro. Gracias.
0: Muchas gracias, señor Juan Castellano, por enviarnos su mensajito de WhatsApp. Usted me dice su audio, usted me dice que es del 19 de febrero de 1974, 47 años. Bueno, usted me dice en el audio que no le va bien en las relaciones, nada le funciona, muy inestable. Y en esta fecha de nacimiento, mi amigo, veo que esta mala suerte ya viene hace mucho tiempo, donde usted no tiene una estabilidad con las parejas y siempre las personas se le acercan y se le van. Y lamentablemente esto pasa, mi amigo, por una relación del pasado, por una persona con la cual usted vivió casi 5 años. Usted tuvo una hija con esta persona. Esa relación lamentablemente no terminó bien porque usted terminó alejándose de esta mujer. Usted sabe que la relación terminó mal. No voy a ser muy específico en eso, porque en esta fecha de nacimiento veo que usted tuvo un mal comportamiento y esta mujer, por venganza, por muchas cosas, hizo un trabajo, hizo una maldad para que a usted le fuera mal. Y a causa de eso es que desde que usted se separa de esa mujer, usted conoce otras personas, pero con ninguna mujer usted logra tener una estabilidad. Y es lamentablemente por un amarre que a usted le hicieron, señor Juan. Yo le recomiendo que me llame por interno para darle a usted unas indicaciones de cómo hacer para romper ese maleficio, ese daño, ese amarre que le hicieron a usted, para que pueda tener de alguna manera suerte en el amor. Visualizo que estás comenzando una relación con una persona que quieres, pero la relación no empieza bien y de repente ella se aleja, no le contesta, y es por lo mismo, por esa energía contraria que usted tiene. Lo vamos a poner en oración. Visíteme, llámeme por interno para darle otras indicaciones que tienen que ver con el tema de próstata, ya que veo un decaimiento también en la parte sexual. Recuerde que ustedes pueden enviar sus audios, pueden enviar sus mensajes de WhatsApp al 62 30 0111, 62 30 0111. Llame usted que quiere consultar por la salud, que quiere preguntar por su pareja, que tiene un familiar enfermo, que le ha ido mal en el amor, que le ha ido mal en los negocios. Nuestros consejos ayudan, nuestros consejos orientan. Una llamada, un mensaje de WhatsApp, un audio que nos envíe, le puede cambiar la vida. 62 30 0111, para que se comunique con nosotros. Tengo el mensaje de la señora María Paz. Este mensaje nos lo envían del Darién. Estoy escuchando el programa, muy interesante, hace mucho tiempo. vengo sufriendo de las piernas, de las rodillas, me hincho, me duele mucho la pierna izquierda y quisiera saber si me pueden ayudar. Soy del 7 de septiembre del año 66. Amiga María Paz, muchas gracias por comunicarse con nosotros. Problemas de artrosis. El artrosis es una enfermedad degenerativa que si no se contiene, si no se trata a tiempo, la persona tiende a enfermar y a sufrir mucho más. Le voy a recomendar el diente de león, que es una planta antiinflamatoria que le ayuda mucho, especialmente a calmar el dolor. También le recomiendo consumir mucho calcio, mucho colágeno. La vamos a poner en cadena de oración, pero hay un problema también que le estoy visualizando a la parte del hígado, esa inflamación y ese dolor también a la cintura. Mire, la vamos a poner en oración. Hay una alergia que usted tiene constantemente, a veces tratan como de rajársele un poquito las manos. Hay problemas hepáticos. También le voy a recomendar que tome las hojas de boldo para reparar la parte del hígado, para hacer una limpieza, ya que también hay un problema hepático, señora María Paz. Recuerden, todos se pueden comunicar para hacer sus consultas, para participar del programa, para comunicarse con nosotros a esta hora de la noche, 62-30-01-11. 62-30-01-11, línea de orientación, línea de ayuda para toda la comunidad. Tengo más mensajitos, me están llegando. Este mensajito lo envía Pedro. Soy del 8 de mayo del año 69. Mi consulta es por salud. Hace mucho tiempo vengo sufriendo de impotencia sexual. Voy mucho al baño en las noches. Quisiera saber si me pueden dar algún remedio. Estoy en tratamiento médico ya hace mucho tiempo, pero sigo igual, no mejoro. Escucho el programa y me interesan sus consejos. Claro que sí, amigo Pedro, con mucho gusto. Mire, problemas de próstata. La próstata la tiene bastante inflamada. Y le voy a recomendar la pepa de calabaza. La pepa de calabaza es importante porque nos ayuda a desinflamar la próstata. Nos ayuda a limpiar un poco también la parte de la uretra. Problemas de disfunción eréctil, si tiene usted hace mucho tiempo. Para esto hay un tratamiento natural que yo le voy a indicar. Usted me va a llamar por interno, don Pedro, y yo le voy a dar a usted un tratamiento con plantas, le voy a dar un tratamiento con borojó, con chontaduro, con unas frutas exóticas que si usted logra tenerlas, créame que usted va a empezar a mejorar su parte sexual. Le voy a recomendar que me llame por interno al 62-30-01-11. Siguen sonando los teléfonos, me dice el operador que la gente se está comunicando a esta hora de la noche. Qué lindo que la gente rompa el silencio, que la gente se comunique. No tenga miedo, no tenga vergüenza. Si usted tiene un problema, nosotros le podemos ayudar. El Señor dice: ayúdate, que yo te ayudaré. Y si usted se ayuda, nosotros como instrumentos del Creador le vamos a ayudar y le vamos a tender esa mano amiga. Usted que está sufriendo por salud, que está sufriendo por amor, que tiene un familiar en el alcohol, en la droga, usted que no tiene suerte en los trabajos, que no tiene suerte en el negocio, que ha sido víctima de cosas negativas, comuníquese con nosotros, envíenos su WhatsApp, envíenos su audio, participe de este programa y comuníquese al 62-30-01-11, 62-30-01-11. Con mucho gusto vamos a estar respondiendo a los mensajes, a los audios y a la gente que se comunique. ¿Tenemos otro audio? Vamos a escuchar otro audio entonces.
3: Hola, soy Viviana Macías. Tengo 28 años. Nací un 9 de julio. Soy signo Cáncer. Les contaré mi historia. Hace 5 meses perdí mi empleo y yo soy una profesional. Pero en estos 2 últimos años he dado con jefes y compañeros de trabajo como muy complicados, como que no nos llevamos bien y problemitas, discusiones. Tengo en el momento muchos compromisos y deudas económicas que no he podido cumplir. En realidad necesito la ayuda y quiero la orientación con los maestros. Se los agradecería de todo corazón.
0: Este mensaje nos lo envía Viviana Macías. Escuchamos su audio, Viviana. Usted me dice que es del 9 de julio. me dice que tiene 28 años. Bueno, usted en su audio, según escucho, me dice que perdió su empleo. Últimamente mantiene muchos usted problemas también con la parte económica, complicaciones también con muchas deudas. Un año que ha sido muy difícil, según usted me lo cuenta, y lamentablemente no es desde este año, Viviana. Yo visualizo a través de la fecha de nacimiento que desde el año pasado usted ya viene con problemas, problemas a nivel familiar también, porque desde que usted se peleó con sus hermanos también empezaron a haber mucho distanciamiento familiar, y visualizo en este momento mucho cansancio, mucho malestar, mucha depresión, mucha tristeza. Estás pasando momentos muy difíciles en la parte económica, compromisos que no has podido cumplir, y de alguna manera esto te aflige. Mire, te voy a recomendar que tomes la melisa. Si no puedes conseguir la melisa, consigue la manzanilla. La manzanilla la vas a tomar en la noche antes de acostarte y te va a ayudar mucho a relajarte, a tener un sueño profundo, reparador. Veo mucha envidia a tu alrededor de personas que no quieren que tú estés bien, y por eso es que los caminos están tan cerrados. Hay algo malo que te hicieron, Viviana. Hay una envidia, y es una mujer que nunca ha querido que tú avances. Y tú sabes de quién estoy hablando, de la persona con la cual tú tuviste muchos problemas y que fue tu socia en un negocio. De esa persona te estoy hablando, con la cual usted terminó bastante mal. Mire, hay cosas buenas, todo no es malo, Viviana. Hay un préstamo que usted está haciendo, ese préstamo sí le va a salir, y ojalá usted pueda hacer una buena inversión y pueda tomar buenas decisiones. Para eso le invito a que se comunique conmigo por interno, para darle unas indicaciones, para que se le abran los caminos, porque la verdad que los tiene muy cerrados. 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Llame usted que quiere consultar por la salud, que quiere preguntar por la pareja, que quiere preguntar por el estudio, por su negocio, por su empresa, por su campo, por sus animales. Hay gente que me dice, naturista, maestro, en la casa se sienten ruidos, se sienten pasos, se me mueren los animales, no tengo suerte en los trabajos, no tengo suerte en el amor. Esas preguntas tienen respuesta. Hay que mirar si hay energía negativa, si hay envidia, si algo está pasando en su entorno. Llámenos al 6230-0111, y con mucho gusto vamos a responder a Sol Noguera. Usted me dice que es del 8 de octubre, tiene 53 años, en su audio me consulta que tiene un negocio que le va bien y que a veces quiere sacarlo para adelante, pero como que a veces cuesta. Mire, en esta fecha de nacimiento, señora Sol, visualizo en este momento que tienes una suerte muy linda. Eres una persona que florece, que todo lo que hace le sale bien. Y esa es la envidia. Y esa muchas veces es la envidia, porque hay gente que envidia para bien y hay otros que envidian para mal. Y muchas veces los que envidian para mal son los que nos desean que nos vaya mal, que no avancemos en lo económico, que no progresemos. Mire, Sol, visualizo cosas muy lindas para todo este año, porque la parte económica se abre con buenas oportunidades, pero debes de tener mucho cuidado con la gente que te rodea, especialmente una de tus empleadas, de la cual ya te ha fallado varias veces, y me preocupa porque visualizo una pérdida que usted está a punto de tener. Tenga mucho cuidado, ponga mucho más cámaras en el negocio, porque la verdad que la envidia destruye y corroe. La vamos a poner en oración. El segundo local que usted quiere abrir, eso se le va a dar. Veo cosas muy positivas, pero vuelvo y le repito, tenga cuidado, porque hay mucha envidia a su alrededor y hay una manzana podrida dentro de su propio negocio. Eso lo tenemos que hablar personalmente. Comuníquese conmigo al 6230-0111 para darle indicaciones. Recuerde que nuestros consejos ayudan, nuestros consejos orientan, nuestros pronósticos se cumplen, nuestras advertencias se realizan. Comuníquense con nosotros, 6230-0111. Estamos llegando al punto final del programa. Los minutos son muy cortos en radio. Yo quisiera extender un poco más el programa, pero tenemos que darle cabida a otros espacios que llegan a través de la radio. Pero si usted quiere hacerme una consulta referente a la salud, a la pareja, al trabajo, al estudio, a la familia, cualquiera que sea su consulta, hay profesionales que le orientamos en la medicina natural, a través de la línea psíquica, a través de la numerología, la cartomancia. Le podemos dar también una orientación acerca del trabajo, el negocio, la familia, su campo, sus animales. 62 30 0111. Yo finalizo el programa, pero voy a estar por interno hasta las 12 de la noche. Voy a estar atendiendo las llamadas, voy a estar respondiendo los mensajes de WhatsApp. Mañana todo el día voy a estar respondiendo también para los que quieran comunicarse en la mañana. Este programa se transmite de lunes a viernes, todas las noches, en este horario de 9 a 9:30 de la noche. Amigos, a todos gracias por estar en la compañía. Que el Señor les bendiga. Recuerde que un consejo oportuno puede cambiar una vida. Comuníquese, no tenga miedo. Si usted quiere consultarme por la salud, tiene alguna dolencia y quiere saber cómo tratarla de una forma natural, le podemos ayudar. Tiene dudas acerca de su pareja, le ha ido mal con su negocio, con su estudio, con su trabajo, necesita un consejo, escríbanos, envíenos su audio con su nombre, con su fecha de nacimiento, consúltenos al 62 30 0111. Dios les bendiga. Buenas noches. Hasta pronto.

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0: 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Bienvenidos. La diabetes no tiene que condenar su vida sexual. Saludos para Penonomé, Agua Dulce, Natá, Olá y toda la provincia de Coclé, al igual que para todo el país. Le damos la bienvenida a este su programa Vitalidad al Natural. 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

0: Y en esta hora quiero saludar muy cordialmente a toda la audiencia que me ha estado llamando. Personas que están desesperadas porque están teniendo muchos problemas a nivel de la salud. Muchas personas enfermas y lamentablemente son personas que han sido víctimas de un trabajo oscuro, de un daño, de una maldad. Hoy quiero invitarle para que usted tenga la oportunidad de poder llamar a Salomón Vidente. Yo le voy a decir qué está pasando y le voy a empezar a consagrar ese talismán, esa protección para que aquella persona que lo quiera ver mal no lo pueda lograr. Lamentablemente hay personas que se dedican a hacer mucho daño, mucha maldad, pero aquí estoy con todo el conocimiento para poderlo proteger y para poderlo resguardar. ¿Cuántos de ustedes últimamente se han venido sintiendo muy enfermos? Que de un tiempo para acá sienten una debilidad. Que de un tiempo para acá sienten mucha dolencia y molestia en diferentes partes de su cuerpo. Hoy a todos ustedes les quiero hacer la invitación para que me llamen, para que me consulten. No importa el problema que usted tenga. Me están llamando de diferentes lugares del país. Personas que me llaman de Chandinola, que me llaman de las islas, de las comarcas. Personas que me llaman de Chiriquí, de Paso Canoas. Un saludo cordial para la gente de Paso Canoas, Río Sereno. Muchas personas me están llamando también de estos sectores, de Deraguas, de Coclé, de Herrera. En Los Santos, en Darién, en Colón, en Coclé, en todo Panamá, están escuchando a Salomón Vidente y están dando su testimonio porque me han llamado después de recibir esa asesoría y recibir esa consulta. Por eso es importante que usted no pierda la oportunidad. Quiero felicitar al señor Seferino Gutiérrez, quien fue una persona que me llamó hace unas semanas atrás muy preocupado porque estaba vendiendo unos terrenos hacían más de 5 años. Dice que después de la pandemia decidió vender esos terrenos y lamentablemente no podía venderlos. Un vecino cercano en algún momento le llegó a ofrecer por ese terreno que le estaba vendiendo, pero no le estaba ofreciendo ni la décima parte del valor real de lo que vale ese terreno. Entonces él me decía, si este año no lo puedo vender, yo se lo voy a dar a esta persona de ese precio que él me está ofreciendo. Allí nos dimos cuenta que efectivamente este terreno estaba siendo bloqueado para que no hubiera esa venta. Había personas que se interesaban, pero al momento de cerrar el contrato, se echaban para atrás, pasaba algo negativo y no podían continuar con ese proceso de negociación. Allí nos fuimos a hacer el análisis a través de ese terreno y nos encontramos que ese vecino, entre comillas, había enterrado cosas extrañas allí para que no lo vendiera y para que él fuera el comprador en el precio que él quería darle. Entonces, ¿cuántas personas en este momento también puedan estar pasando por lo mismo? ¿O a cuántos de ustedes les ha pasado que han dicho, yo estaba vendiendo un terreno en X precio y al final me tocó darlo casi que regalado? Tengan mucho cuidado porque estas pláticas malsanas ocurren mucho. 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
0: Volviendo con el caso del señor Ceferino, pues es una persona que está contenta porque apareció alguien que realmente le pagó lo que él estaba pidiendo entre el promedio, o sea, de que todo es negociación, y llegaron a un acuerdo donde, de acuerdo al precio que él pedía, le hizo un descuento de $5,000 y cerraron negocio. ¿Pero por qué? Porque buscó la ayuda, porque allí le programé su talismán, su protección, su resguardo contra la maldad para que esta venta se diera. Hizo al pie de la letra mis indicaciones y hoy es una persona que está contenta, está feliz. Ya le di la asesoría para que ese dinero lo invierta, para que no haya pérdida y para que se le multiplique en todos los negocios que él vaya a realizar. Y esto es algo muy importante también, porque ¿cuántos de ustedes, mis queridos oyentes, han vendido terrenos, han vendido propiedades porque dice quiero meterme en un negocio, quiero mejorar? Y resulta que lo que hacen es que pierden el dinero, se endeudan incluso en más y pierden la propiedad que vendieron y quedan endeudados con una entidad bancaria o con alguna persona conocida. Hoy yo le invito a usted, amigo oyente, para que tenga la oportunidad de llegar. Almas buscadoras de la verdad, tengan en cuenta que la maldad puede encontrarse a la vuelta de la esquina o peor aún, la persona maldadosa puede estar debajo de su mismo pecho. Cara vemos, corazones no sabemos. Por eso, tenga mucho cuidado y desconfíe de todo el mundo. No hay que confiarse hoy porque la persona que uno menos se imagina es la que resulta dándole el puñal por la espalda. Hoy le invito a usted, madre de familia, hoy le invito a usted, padre de familia, para que tenga la oportunidad de llamarme, para que tenga la oportunidad de consultarme. Lamentablemente, mis queridos oyentes, cada día el ser humano se llena más de maldad, de amargura, de tantas cosas que están sucediendo, no solamente aquí en este país de Panamá, sino a nivel mundial. Vemos cómo hay tantas peleas, vemos cómo hay lugares que se están destruyendo, cómo hay peleas entre naciones. Es decir, que es importante estar protegidos y agarrados de la mano de nuestro Padre Celestial. Por eso, hoy, a cada uno de ustedes, le invito para que se convierta en esa persona que va a nombrar el camino de su familia, que se convierta en esa persona que va a ser imán de prosperidad. Y hoy yo le voy a entregar a usted el resguardo, la protección, el secreto y la contra para que pueda obtener todos sus resultados positivos. ¿Cuántos de ustedes, mis queridos oyentes, tienen sueños repetitivos? ¿Cuántos de ustedes sienten que hay personas que les observan o espíritus, entidades negativas mientras duermen, mientras están en sus cuartos, en sus alcobas? ¿Cuántos de ustedes sienten ruidos extraños, luces extrañas en su finca? Por eso es muy importante que usted me consulte. Yo les he hablado en los programas anteriores acerca de estas situaciones o estas premoniciones que se llegan a dar en alguno de los terrenos de los cuales hay que observar, porque hay personas que les hacen entierros malos para acabar con su salud, para acabar con su familia, pero quizás en su terreno haya un entierro bueno, un entierro positivo para usted, y es ahí donde Salomón Vidente viene la experiencia para decirle cómo y qué hacer para que usted pueda reclamar eso preciado o esa bendición que hay enterrado en ese terreno. Por eso consúlteme, porque Salomón Vidente es una voz que revela tu destino, es una voz que le habla por la verdad, es una voz que le dice de lo que está pasando en su entorno. No pierda esta oportunidad. Comuníquese y sea esa persona que salga adelante en la vida sin importar el problema por el cual esté atravesando. No importa en qué parte del país se encuentra, llame a Salomón Vidente.
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0: Hay muchas personas también que nos están llamando porque su hogar últimamente se está viendo en problemas, relaciones que se están terminando, terceras personas que se involucran en una relación sentimental y la destruyen por completo. Hoy quiero invitarle a usted, también si es su caso, amigo oyente, a una buscadora de la verdad para que tenga la oportunidad de retirar a esa tercera persona que quiere intrometerse en esa relación. ¿Usted te quiere recuperar a ese amor, a esa pareja que se ha ido de su lado? Tengo el secreto, tengo el talismán, tengo el resguardo a través de diferentes técnicas y secretos para que usted pueda nuevamente recuperar la felicidad en el campo sentimental. Ahora, hay muchas personas también que dicen, yo no puedo ser feliz en la parte del amor. Y eran personas, al principio las relaciones bonitas, pero al cabo de un par de semanas se empiezan a alejar sin motivo alguno. Esto tiene una explicación, por eso es importante que usted tenga la oportunidad de llamar. Yo le envío este talismán, le envío este resguardo, este secreto a cualquier lugar del país. Usted se comunica, me da su nombre, su fecha de nacimiento, yo se lo preparo, se lo envío y cuando usted lo recibe, se comunica conmigo y le voy a explicar cómo va a utilizarlo. No todas las personas utilizan un resguardo, un secreto, un talismán de la misma manera. No, que es que lo cuelgo en una cadenita, que es que lo llevo en un bolsillo, que es que lo llevo en mi carpeta. No. De acuerdo a su fecha de nacimiento, a la programación que yo le realizo, yo le digo cómo lo debe portar. Entonces es muy importante que usted tenga en cuenta, Salomón Vidente le entrega a usted el secreto para que atraiga la prosperidad. Muchas personas en los países donde he estado hoy están contentas, agradecidas. Quisiera que volviera nuevamente, pero es una misión que yo tengo de seguir entregando este secreto donde lo encuentro ahora aquí en Panamá. Y por eso es importante que ustedes aprovechen esta oportunidad. Si usted que en este momento está sufriendo en la parte del amor, quiere recuperar a esa pareja, no dude en comunicarse, no dude en que yo le prepare este talismán, esta contra y esta protección para que atraiga la felicidad en el campo sentimental. También hay muchas personas que están preocupadas porque no han podido tener familia, tanto hombres y mujeres. Y se han hecho exámenes médicos y a los exámenes les salen que sí son fértiles. Entonces hay que ver qué está pasando porque hay gente tan perversa, gente mala, que mandan a realizar técnicas negativas para que usted no pueda engendrar, para que usted no pueda ser madre de familia o padre de familia. Todo eso Salomón Vidente lo puede ver. Por eso cualquier problema que usted esté atravesando en este momento, no dude en consultarme, no dude en llamarme, porque hay personas que se dedican a hacer trabajos oscuros y a hacer trabajos malintencionados. Hoy usted va a ser esa persona que va a triunfar y que va a progresar. Pero es importante que dé ese primer paso. ¿Y cuál es? El de visitar, el de llamar a Salomón Vidente. El universo nos entrega diferentes herramientas para poder atraer la prosperidad. Hay que saberlas utilizar. Y yo, Salomón Vidente, tengo el conocimiento para decirle a usted qué es lo que necesita para encontrar la prosperidad en su vida. Y así, de esta manera, estamos llegando a la parte final de este su programa con Salomón Vidente. Les deseo que el cosmos, que el universo siga reinando en su energía y que les traiga buena vibración. 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
1: 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Que el universo conspire siempre a su favor. Hasta una próxima emisión.
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3: La bendición de nuestro Padre Celestial hoy llega a cada hogar de Panamá, a cada casa, a cada familia, donde se ha perdido la fe, la esperanza, donde muchos no tienen la confianza y la seguridad para seguir adelante. Hoy, a través de este programa, elevamos la oración, la plegaria hacia ese Padre amoroso, hacia ese Padre que día tras día nos da posibilidades diferentes, la oportunidad de despertar, de sonreír y de estar con aquellos que amamos. ¿Qué tal, amables oyentes? Un saludo cordial a esta hora. Mariana Aragón, David Monterrey, consejeros y guías espirituales, recordándoles que este mes es amor, septiembre, donde queremos que cada persona viva en unión, tenga tranquilidad, pueda compartir con los seres que ama y pueda sanar su mente, sus pensamientos, su corazón de todo aquello que le viene atormentando. Estamos en vivo y en directo como todos los días y hoy es un día que en especial quiero invitar a que participe toda aquella persona que siente desespero, tristeza, angustia, ansiedad, aquellos que llevan años luchando allí en silencio internamente con ese demonio del fracaso, con ese pensamiento negativo que los lleva a la duda, la desconfianza, el temor, inclusive que los lleva a apartarse de Dios. Hoy es un día donde le recuerdo a usted que nos está escuchando que está vivo y que vivir no solamente es estar pendiente de las responsabilidades de la familia, del trabajo, estar pendiente pagando, llevando, trayendo, comiendo, durmiendo. No, vivir es disfrutar, tener calma, felicidad, tranquilidad y aprovechar cada instante. Sabemos y nos da tristeza porque en el mundo están pasando cosas terribles. Esto lo hemos venido hablando en otros programas. Los terremotos, las tragedias, los incendios. En muchos lugares la sequía. En otros el exceso de agua, como nos ha pasado en estos días aquí en Panamá. Pero asimismo, como hay cosas difíciles, un tanto negativas, debemos aprovechar las positivas y no quedarnos en la queja, el lamento, el sufrimiento. No, al contrario, darle gracias a Dios, porque sin importar lo que esté pasando, estamos aquí frente a las cosas, frente a las situaciones y tenemos una oportunidad para que todos luchemos y hagamos que sea algo diferente. Por eso hoy más que nunca lo invito a usted que está en su casa, en su auto, en su trabajo, allí, en su negocio. Despierte, dese cuenta que vida solamente hay una

0: mensajes. Aquellos que quieren contar su historia, su testimonio, y no lo pueden hacer a través del programa, igual nos envían su mensaje por el WhatsApp, que allí les vamos a estar respondiendo. Única línea 6565-3711. 6565-3711. Y nos vamos ya mismo con el señor David. Le doy la cordial bienvenida.
1: Señora Mariana Aragón, saludo cordial para usted, para todos los oyentes. Hoy quiero dirigirme a aquellas personas que se sienten vacías, vacías por dentro, porque por fuera aparentan estar bien, que no les hace falta nada. Usted, estas personas, y siempre tienen una sonrisa. ¿Con qué disimulan ese vacío? Lo disimulan con pretextos, con conversaciones ligeras, con cosas que hacen tapar el dolor que hay por dentro, la tristeza, ¿sí? Y estas personas lo que hacen es acompañarse de animales, llorar por dentro, pero nunca en sí buscan una ayuda real.
0: O tal vez muchos tocaron puertas, señor David, pero no encontraron a la persona adecuada. ¿Qué es que les ha pasado? Entonces, justamente aprovechando este tema, hoy los invito a una consulta personal. Hoy los invito a que lleguen y no sigan esa vida allí aparentando una felicidad que no tienen. 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Van a preguntar si son aptos para recibir el secreto de la fe y van a limpiar la mente, el cuerpo, los pensamientos y a tener esa verdadera felicidad. Nos vamos ya mismo con los audios, las personas que nos enviaron sus mensajes. Préstenle mucha atención porque tal vez sea la respuesta que usted esté esperando.
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3: Hola Mariana, con mucho gusto comunicar contigo. Yo me llamo Angelina García, soy de Santa Catalina, de la comarca. Mi fecha de nacimiento es el 26 de mayo del año 1996. Quiero contar algo asunto de mi asunto, lo que estoy pasando, pero como ahorita no tengo una buena señal y no tengo mucho carga en mi celular, entonces ya te dije eso, entonces yo quiero consultar con usted y me disculpe y por favor.
0: Angelina, Dios la bendiga, gracias por enviarnos su mensaje. En la fecha de nacimiento, 26 de mayo del 96, 30 añitos, mucho sufrimiento, mucho karma, problemas con la pareja y con todo respeto, esto le está pasando porque usted permitió desde un principio que él pasara por encima de usted. Usted permitió que él consiguiera otras mujeres, lo estuvo perdonando y hoy en día él se descaró, sigue en la misma situación, inclusive. Yo veo que a usted lo que más la está afectando es que todas estas mujeres, aparte de que se valen de cosas, chismes, malos comentarios, miran cómo le hacen la vida imposible, pero no por detrás, de frente, porque eso es lo que veo que más le afecta en su fecha de nacimiento. La voy a invitar a una consulta personal para que llegue a Santiago de Veraguas. Esté muy pendiente porque el día 26 de septiembre, agosto ya pasó, estamos en vivo, todo se vale. El 26 de septiembre vamos a estar allí en Santiago de Veraguas. Dios la bendiga, Angelina, y aquellos que quieran seguir enviando sus mensajes de audio por WhatsApp, ya sea una pregunta o aquellos que quieren contar su historia, igual los vamos a estar escuchando. Nos vamos con otro audio.
4: Mi nombre es Rodolfo, vine a visitar al señor David Monterrey. Recibí el secreto de la fe. Me voy muy contento porque entré con una mentalidad y salgo con otra mentalidad. A las personas que escuchen este audio, los invito para que lo visiten y reciban la misma atención que recibí. Y vine por algo que me sentí mal en el momento, pero al escuchar la palabra del señor David, me voy satisfecho y sé que todo va a mejorar en las manos de ellos. Así que los invito a que se acerquen y los visiten. Bueno, mi motivo principal fue el problema que tengo con mi pareja, cosas sentimentales,

0: Y bueno, conversando con el señor David, me aclaró muchas cosas y sé que en las manos de él todo mejorará. Así que los invito a que se acerquen y lo visiten.
1: Rodolfo, muchas gracias por esa recomendación. El Señor lo bendiga. Igual saben que no se trata de que en manos de él, del señor David y de la señora Mariana, no, es en manos de Dios, en manos de esa fe, de esa confianza que ustedes tienen, de esa seguridad, porque es que tienen que llegar los cambios. Es justo que se abran las puertas a ese cambio tan merecido, que ya este septiembre y lo que queda de este 2026 sea un año totalmente diferente, que valga la pena en todo el sentido de la palabra. La línea está disponible 6565-3711, 6565-3711, y le recuerdo a todas aquellas personas que por alguna razón no quieren salir al aire con sus audios o en llamada, que lo pueden hacer por interno, ya que las llamadas que recibimos en el transcurso del día son totalmente privadas. 6565-3711. 7:11. Yo les recuerdo igual que si no se pueden comunicar a esta hora en el transcurso del día, hay que insistir, ya sea por línea directa o por el WhatsApp. Les voy a recordar las giras para continuar con los oyentes, aquellos que están en el interior. 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El 22 en Penonomé, 23 de septiembre vamos a estar en Chitré, el jueves 24 en David Chiriquí, 25 de septiembre en Paso Canoas, el 26, que es un sábado, en Santiago, y estaremos el 1 de octubre en Tortí. 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Ahora sí me voy con los oyentes. ¿Con quién hablo?
2: Señor Pedro.
1: Señor Pedro, ¿de dónde nos está llamando? Bájele volumen a su radio, mejor dicho, apáguelo por favor, para que no tengamos interferencia, y confírmeme su fecha de nacimiento.
2: 19 de agosto de 49.
1: Nació un día viernes, ¿lo sabía?
2: No, no.
1: ¿Cuánto hace que está escuchando el programa, Pedro?
2: Yo siempre lo escucho cuando tengo tiempo, cuando tengo de trabajo.
1: ¿Y por qué no nos ha visitado o ya nos visitó?
2: No, no, no, no he ido todavía. Quiero ir para allá.
1: Pero, a ver, yo quiero ser muy honesta con usted y yo espero que usted no se vaya a incomodar, más si lleva tiempo escuchando nuestro programa. Usted tiene la suerte hecha un desastre. O sea, todo lo que usted ha querido hacer últimamente se le ha estancado. A pesar de que usted fue un hombre tan luchador, tan trabajador, usted debería de estar muy bien en este momento de su vida, económica, moral, sentimental y espiritualmente. Pero veo mucha soledad. Veo tristeza, vacío, veo amargura. Ya no veo esa persona que tenía en su mente tantas cosas positivas. Pedro, ¿usted es consciente de esto?
2: Sí, yo creo que sí.
1: ¿Y usted qué piensa que por qué le está pasando, Pedro? Cuénteme.
2: Yo pienso que algo, no sé, como que algo me han echado, no sé.
1: Pedro,
2: Como que me han hecho algo, pienso yo.
1: a veces las personas, sin darnos cuenta, dañamos nuestra vida y nuestra energía. Que si usted tiene algo, si usted sí tiene algo negativo, pero nadie se lo ha echado, Pedro. La fecha de nacimiento suya habla de envidias, habla de personas que sí han tenido ese sentimiento negativo, pero no me habla de brujería. Gran parte de su bloqueo ha venido siendo algo creado por los pensamientos negativos, las frustraciones del pasado, los rencores, porque hay muchas cosas que a usted lo dañaron, hay muchas cosas que a usted lo estancaron emocionalmente y usted se quedó con esos pensamientos. De hecho, tal vez y sin darse cuenta, usted los ha venido alimentando y esto es lo que lo ha llevado a cambiar mucho. ¿Sí se ha dado cuenta de esto?
2: Creo que sí.
1: Bueno, Pedro, nos vamos a las soluciones. En este momento de su vida, Usted puede trabajar con el secreto de la fe y este le va a servir mucho para fortalecerse en la parte espiritual. Pero de antemano le digo, Pedro, yo no quiero que usted llegue a la consulta con ese escudo que usted tiene en estos momentos, porque usted está a la defensiva, usted está armado porque usted ha tenido que ver y vivir muchas cosas. Si usted se va a poner a gastar $35 para llegar a la consulta, es porque va a ser consciente de que usted va a buscar una ayuda, de que va a limpiar su energía, porque un pensamiento negativo, una fuerza negativa puede llegar a ser inclusive más poderosa que una brujería. Entonces, mientras usted no limpie esta energía que ha creado, no cambie sus pensamientos, usted no va a poder tener progreso, no va a poder tener paz. Ahora, esos problemas que usted está teniendo de salud en las articulaciones, dolencias, malestares, me imagino que el médico le dijo que era artritis, artrosis o osteoporosis.
2: No, son cosas de circulación.
1: Entonces, estos problemas tienen que ver mucho con la mala alimentación. Hay varias cosas que se le van a indicar para corregir, pero aclaro, no hay brujería. La mala energía ha sido creada por los pensamientos. El día que a usted le corresponde llegar a la consulta es un día viernes, pero quiero ese Pedro que está dispuesto a cambiar, a mejorar. Ahora, yo le pregunto, Pedro, ¿usted cree que puede llegar con esa disposición a la consulta?
2: Sí, bueno, sí. Ya usted me indica que es así.
1: Me alegra escuchar eso. ¿Sabe por qué? Porque si simplemente yo quisiera que la gente llegara a recibir el secreto de la fe por montones, yo diría, llegue todo mundo, que todos están ganando. Y es que es verdad, la gente gana, pero no me interesa que lleguen cantidades de personas con ese sentimiento de ambición. Me interesa que el que llegue sea escogidito, pero que llegue con fe, con voluntad a cambiar su vida. Llévese a la consulta para que comience a trabajar un santo que usted le tenga fe y una prenda de vestir usada. Puede ser una media, un calzoncillo, algo viejito, usado, pero llévelo con la plena seguridad que usted descarga esta mala energía y que cambia su vida, Pedro. ¿Estamos de acuerdo?
2: De acuerdo.
1: Pedro.
2: Era viernes, ¿no?
1: Viernes, correcto. Viernes usted puede llamar y confirmar su cita. Mensaje para los oyentes a esta hora, ¿qué le dice a las personas que nos están escuchando?
2: Que tengan fe, tengan fe.
1: Lo más importante, porque la fe mueve montañas y querer es poder. Dios me lo bendiga, Pedro, el Señor me lo acompañe.
2: Gracias.
1: Querer es poder. Y hay una cosa muy importante que yo quiero resaltar ante esta llamada. Muchas personas tienen esa idea, esa convicción, me trabajaron, me hechizaron, me embrujaron, claro, por eso estoy mal, claro, por eso es que estoy estancado, por eso estoy enfermo, por eso voy para atrás. Pero hay algo tan importante y vale la pena resaltarlo, se lo dije a Pedro y se los digo a ustedes. No solamente la brujería estanca a una persona, no solamente un entierro, un daño, una mesa de espiritismo, nosotros tenemos una capacidad tan grande, todos los seres humanos, de destruirnos con nuestra propia mente. Y es que hay gente que escucha el programa y dice, es verdad, pero yo voy a cambiar. Voy a comenzar a tener pensamientos positivos, voy a comenzar a cambiar, voy a abrir las puertas, voy a comenzar a soltar los rencores, el pasado. Y lo hacen. ¿Saben por cuánto tiempo? Por 2, 3, máximo 8 días. Pero ¿qué pasa después de esos 8 días? Vuelven los pensamientos negativos, vuelve el fracaso, vuelve la ruina espiritual. Y es allí cuando la persona termina perdiendo la confianza y la fe.
3: Y Dios no tiene nada que ver ahí, es usted mismo, a mantenerse usted cada día superándose, corrigiéndose. Y dentro de ello incluye su suerte.
1: Una suerte que todos tenemos, señor David, pero como lo acabamos de decir, muchos la han dañado porque tienen en su cabecita una idea errónea. Tenemos más oyentes en línea, les recuerdo 6565-3711, única línea 6565-3711.
3: Nos vamos con más oyentes. ¿Con quién tengo el gusto?
4: Enelda.
3: ¿Qué fecha nació, señora Enelda?
4: 8 de febrero de... 50.
3: 8 de febrero del 50. En su fecha de nacimiento encuentro lo siguiente. Usted me dice o me corrige si estoy mal. Nació un día miércoles y yo quiero felicitarla porque a usted no le duele ni una muela. es admirable la salud que usted tiene. Yo quiero que usted le cuente a las personas, y es bonito y admirable, y que las personas sepan cómo hace Enelda para tener buena salud, porque aquí todos llaman de problemas. Yo ya le voy a decir cuál es su problema, pero comparta con los oyentes usted cuál es el secreto de mantener tan buena salud, señora Enelda.
4: Bueno, de mantenerme bien, comer bien, dormir bien, y eso.
3: Ese no solamente es el secreto. Aquí en su fecha de nacimiento me estoy dando cuenta su estado de ánimo. Eso es un 40%. Sus pensamientos. Usted es una persona que vive tranquila, que maneja los problemas. El único problema que yo le veo a usted es la suerte, que no ha vuelto a ganar, que por ahí se interesa en, bueno, un numerito, quiero ganar, y de hecho justamente usted para eso ha llamado. Pero su fecha de nacimiento me dice que usted está muy bien de salud, que está contenta, y qué bueno recibir personas así, llamadas así, que nos den buenas noticias. Eso es lo que yo veo en su fecha de nacimiento. Anote el numerito. Ese es el único problemita que yo le veo, o corríjame si estoy equivocado, señora Enelda.
4: Sí, está bien, está bien.
3: 4721, 4721, y le salen 3 5. 555, y los puede usted jugar con algún otro número adicional. De acuerdo, 4721, los 3 5, y le pone un número atrás o adelante, y ahí le va a sacar los 4 números para que usted gane, porque lo único que yo le veo es su suerte económica un poquito bloqueada, pero eso es porque hay que limpiar su energía. 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Lleve 1 litro de agua. Señora Enelda, ya que nos dio el secreto de cómo vivir tan bien, ¿qué les puede decir a los oyentes? ¿Qué mensaje tiene?
4: Bueno, que lo visiten. Bueno, me parece a mí que son buenos.
3: Muchas gracias. Yo le diría que no le parezca. Somos. Dios me la bendiga. Muchas gracias por su participación, señora Enelda. Y qué bonito recibir llamadas de personas con esa energía tan bonita, señora Mariana, sanas.
1: Y es que esto es lo que queremos nosotros, señor David, que día tras día nos llamen y digan: gozo de buena salud, tengo paz, tengo tranquilidad, armonía. Ella, el único problema que tiene es que no gana, pero pues para eso está el secreto de la fe, para que comience a jugar, renovarse. Y es que si se tiene la energía limpia, por ende llega la suerte, la abundancia, la parte económica, y no lo digo yo, lo dicen la cantidad de personas que lo han recibido y comenzaron a ganar con él. Usted también lo puede hacer. 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
6: Mi nombre es Wilfredo Montenegro. Nací el 9 de mayo de 1975, vivo en Changuinola, Bocas del Toro, Panamá. Y mi preocupación es que tengo un negocio y cada momento ese negocio va para el suelo. Ahorita mismo no da ni para pagarle a los trabajadores y llenándome de deuda. Y donde yo no estaba así en esta situación.
1: Wilfredo, claramente se ve en su fecha de nacimiento, 9 de mayo del 75, envidia, egoísmo, ambición, y no de una, de varias personas a quienes usted les ha tendido la mano, les ha ayudado, y por eso es que usted va de para atrás, por eso el negocio o todo lo que usted quiera hacer se comienza a estancar, se comienza a dañar después de que las cosas habían empezado bien. 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Yo le puedo dar cita para David Chiriquí, pero usted debe de ser consciente que tiene que manejar su vida con reserva, ser desconfiado, comenzar a guardar allí celosamente cada negocio, cada detalle, cada cosa que usted vaya a hacer, y también, a pesar de que no me lo dijo, tener en cuenta su salud y bienestar, porque le veo afectación en la parte sexual, veo desespero, a veces dolencias en diferentes partes del cuerpo, y esos aburrimientos que le dan ganas de irse, de mandar todo al carajo, son por lo mismo. 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Lleve un poco de tierra del negocio y una muestra suya de orina. Todos aquellos que quieren enviar su mensaje, recuerden nombre, apellido, fecha de nacimiento, de dónde se están comunicando y preparados, porque van a escuchar la verdad. 6565-3711, si a esta hora no se pueden comunicar, háganlo en el transcurso del día. 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Quiero invitar a que llegue a la consulta toda aquella persona que cree que tiene la suerte bloqueada, estancada, dañada. De hecho, me contaba una señora el día de ayer, Mariana, yo llevaba casi 10 años sin ganar. Tuve una época que tuve una suerte loca, ganaba constantemente. Y de buenas a primeras, un día todo se cortó, se dañó. Fue por la brujería que me hicieron. Y les va a parecer chistoso lo que les voy a decir, pero cuando yo le hice un análisis a esta señora, no había ninguna brujería, no había ningún daño, trabajo, nada. Lo que había era un bloqueo por envidias, porque cada que ella ganaba le contaba fulano, sutano, perencejo, sutanejo. Entonces, ¿qué trae esto para mi vida? Trae estancamiento. La envidia genera una fuerza negativa que cierra, corta la suerte. Después de que ella limpió la energía, comenzó a trabajar con privacidad, y esto usted también lo puede hacer. Hay que mirar por qué no volvió a ganar. Hay gente que juega un número, le sale una letra, el número le sale al revés, se voltea, se invierte. Ahí sí, como dice el conocido refrán, no se encuentran ni una bala perdida, porque la suerte la tienen tan cruzada que juegan el mismo número durante meses y justo el día que no compran, ese día cae. ¿Por qué? Porque están bloqueados, porque hay un estancamiento. En la consulta, ustedes no solamente van a saber cuál es la raíz del problema, sino que lo van a aprender a solucionar. Para aquellos que recién se han enganchado con nuestro programa, lo primero, buscar riqueza espiritual, que usted aprenda el porqué de ese fracaso, el por qué no gana, por qué no tiene suerte, por qué no tiene felicidad en el campo sentimental, por qué se le cerraron los caminos con su pareja, por qué viven como perros y gatos allí con sus hijos, el por qué tantos años de lucha, de sacrificio, y usted no encuentra progreso. Yo sé que a esta hora inclusive nos están escuchando en el campo, y hay personas que están ya cansadas, agobiadas, toda su vida trabajando de sol a sol, donde la salud se ha perdido, la tranquilidad se ha perdido. ¿Y sabe qué tienen en estos momentos? Nada. Porque están tan agobiados de luchar y estas personas están cargando cosas negativas. Entonces hay que tener esto en cuenta, porque en la consulta se les indica qué tienen que hacer, cómo se limpian, cómo se liberan, cómo se descargan. No hay nada más satisfactorio que una persona del campo nos diga: saqué mi cosecha, me quedaron ganancias, pagué las deudas y hoy por hoy vivo bien, estoy feliz, tengo paz, estoy progresando. Así que ustedes, ¿qué tienen que hacer? Sacar el tiempo, llegar a una consulta. 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Me voy con los oyentes. ¿Con quién hablo?
7: Javier Ruiz.
1: Javier, hábleme fuerte, con energía, para que nos podamos entender. Dígame la fecha en que nació.
7: 10 de abril de 1988.
1: ¿De dónde nos está llamando?
7: De Colón.
1: Bueno, Javier, el día que usted nació es muy importante. El domingo es día de ganancia, de prosperidad, día de suerte, día donde podemos tener grandes cambios en la vida. Y el domingo es el día que yo quiero que usted utilice para reflexionar, para que comience a buscar su propia estabilidad. ¿Sí sabe por qué le hablo de su propia estabilidad, Javier?
7: No lo sé.
1: La estabilidad de un ser humano parte desde la formación de una familia hasta el crecimiento económico, personal y espiritual. Y es que yo veo en su fecha de nacimiento que todo lo que usted ha intentado hacer, llámese familia, suerte, salud, amor, todo está estancado.
7: Puede ser.
1: Lo que usted está viviendo en cuanto a su suerte, en cuanto al amor, en cuanto al progreso económico, es falta de seguridad. Si usted mira y analiza su vida, usted no es un mal hombre. Pero qué casualidad que por donde mete la cabeza todo le va mal. ¿O estoy equivocada?
7: Así es.
1: Qué casualidad que hasta las amistades últimamente le han dado la espalda. Que esas personas a quien usted tendió una mano cuando tuvo la posibilidad, dígame, ¿cómo le han pagado?
7: Malísimo,
1: esa es la palabra, y esto tiene mucho que ver con su forma de ser. Mire, Javier, yo tengo que ser clara y consciente en cuanto a las situaciones, y mi trabajo es hablar con la verdad, así para muchos sea dolorosa. Y la verdad es que la falla está en usted, en su forma de ser. La falla está en la inseguridad que usted maneja frente a la vida, y se lo digo con mucho respeto. Usted debe agarrar ese talento que tiene, esa fortaleza espiritual, esas ganas de crecer, de surgir, y combinarlas con la ayuda espiritual.
8: Señora Mariana, hay un detallito importante. A él no se le puede entregar el secreto de la fe. ¿Por qué motivo?
1: Cuando no hay esa seguridad, esa confianza en nosotros mismos. Si usted realmente cree que puede poner la fe, la confianza en Dios y esas ganas de progresar, yo lo voy a invitar a una consulta. El día que usted llegue a la consulta, llévese una pacha de miel y llévese un poquito de tierra de su casa. Con estos elementos le vamos a decir cómo se limpia, cómo se estabiliza. Y si con el paso de los días usted tiene esa fortaleza, esa confianza en Dios y en usted mismo, con todo gusto le vamos a entregar el secreto de la fe.
7: Correcto, y tengo la confianza en Dios y tengo ahorita mismo la confianza en mí puesta. Así que eso es lo que le digo, ¿no?
1: Pues Javier, qué bueno que piense así. Qué bueno que usted crea en usted, pero en este caso la idea es que usted se termine de fortalecer. Llame mañana y separe su cita. Recuerde que usted nació un domingo y el día que le corresponde es un día martes o un día viernes. Anote este número, 1623. Dios lo bendiga, el Señor lo acompañe.
7: Amén, amén.
8: Me voy con más oyentes. ¿Con quién hablo?
9: Rodríguez II. 8 de octubre de 1948.
8: 8 de octubre de 1948.
3: ¿Y cuánto hace que nos escucha, hombre frígido?
9: Bueno, ya la vez pasada mi esposa estaba escuchándola y ahora otra vez la estoy escuchando otra vez.
3: ¿Cuánto hace que tiene esos problemas de salud?
9: Ya tengo como un año que las dos piernas me están molestando, las dos rodillas.
3: Entonces, aquí yo veo en su fecha de nacimiento que el problema que usted está viviendo, estoy viendo, usted me corrige, que en estos momentos está atravesando, está en su cerebro.
9: Ajá.
3: Se pregunta, bueno, es que ¿qué me está hablando? ¿De qué me está hablando? ¿De qué cerebro? De que su cerebro no asimila los problemas que usted está viviendo. Entonces se formó un caos y ese caos se vino a disparar con dolores en la cintura, cansancio en el cuerpo. Usted está muy joven para estar viviendo esta cantidad de males.
9: Ajá.
3: Y la potencia, los estados de ánimo. Aparte, para terminar de completar, en su fecha de nacimiento veo que hay una preocupación grande. ¿Es por su esposa?
9: Bueno, sí, porque hay, no sé cuándo se vaya a mejorar.
3: Dígame la fecha en que nació ella.
9: 7 de septiembre de 1951.
3: 7 de septiembre del 51. Muy bien. En la fecha de nacimiento de su esposa, veo claramente el problema que tiene ahí es bien delicado. Le estoy hablando de la cintura, de que no está caminando. ¿Ella está en silla de ruedas?
9: Sí, exacto. Cuando estamos allá, silla de ruedas.
3: Entonces yo le voy a proponer algo. Ajá. Usted no puede estarse atormentando, no solamente por sus problemas, sino por la carga y la preocupación constante que usted tiene, que es por su esposa. Esto significa que genera usted más y más problemas de salud. ¿Cuál es la solución? La solución es que va a venir con su esposa. Hay algo muy malo de hace muchos años atrás que les tiraron a la casa. De ahí comenzaron a ocurrir un montón de problemas con la familia, la suerte se vino al piso, ustedes mantenían peleando y después de que mantenían peleando fue que ella dejó de caminar. De ahí para acá vinieron otra cantidad de problemas. Entonces, mire, lo que tenemos que hacer es buscar la raíz claramente de ello, pero esto no funciona preocupándose, hay que actuar. Eso es como cuando a usted le da un dolor de cabeza y dice, bueno, apenas pueda yo voy donde el médico. No, hay que ir ya donde el médico. Eso es lo que hay que hacer, hay que actuar. Entonces va a barrer la casa, así sea una habitación, lo va a colocar dentro de un trapo blanco y va a llevar esto. Porque si es un entierro, analizando la basura de la casa, ese polvillo, le vamos a indicar en qué parte de la casa está el entierro para que ustedes solitos lo saquen. Nosotros les enseñamos a las personas cómo se deben de curar y de qué forma tienen que limpiarse. Entonces, si hay un entierro, si hay algo malo en la casa, le vamos a enseñar de qué forma va a trabajar ustedes dos para limpiar la casa, cambien el ambiente y se recuperen. Que su señora puede volver a caminar. Si sacamos todo lo malo que hay en la casa, téngalo por seguro que usted también se va a recuperar. Pero todo depende de la confianza con que lo hagan. ¿Estamos de acuerdo?
9: Estamos de acuerdo.
3: Usted sí sabe por qué se lo digo, por esa desconfianza que se gasta para todo. Entonces, a ponerse las pilas a partir de este instante y a tener confianza en Dios todas las noches y todas las mañanas, se va a hacer la bendición, le va a dar gracias a Dios y va a orar.
9: Sí, señor, estamos haciendo.
3: Eso es lo que va a hacer para levantar la fe en Dios, su confianza y su seguridad.
9: Estamos de acuerdo.
3: Anote este numerito, 6533.
1: La línea sigue disponible. Gracias a Frígido por habernos llamado y a todos aquellos que se comunican a esta hora. 6565-3711. 6565-3711. 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Agradezco a todos aquellos que nos han enviado sus mensajes, pero les recuerdo que si quieren que les respondamos en el programa, deben ser mensajes de audio, nombre, apellido, fecha de nacimiento, de dónde se comunican y, por supuesto, mirar cuál es la duda, el problema, lo que más les desespera que quieran solucionar. 6565-3711. 3711. 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
1: Hay que llamar y confirmar. Aquellos que tienen el secreto de la fe, que están ganando, que dándole gracias al Padre Celestial les está yendo muy bien con él, recuerden que no se pueden dejar de hacer las oraciones, porque es que, señor David, se sabe que la oración es ese refuerzo que se tiene para el secreto de la fe, el alimento diario.
3: Ya se le refuerza la energía, es como una limpieza a su cuerpo. Entonces, de nuevo va a tener una suerte como cuando la recibió, una suerte maravillosa. Muchos de los que también se preguntan, bueno, yo he ganado, vamos a dos partes antes de irnos con más oyentes. Yo he ganado, me ha ido muy bien, pero yo necesito solucionar un problema que tengo con mi esposa, no lo he podido solucionar. Cualquier duda o dificultad que usted tenga es porque no sabe maniobrar, no sabe utilizar. Llame, pregunte, pero lo principal, saque tiempo, vaya. Otras personas, tenemos tres casos de personas que fueron víctimas de un daño. Se les dijo qué tenían que hacer y qué pasó, no volvieron a reportarse. Las cosas, uno, se le pudieron haber solucionado, pero es importante llamar. Si usted está siendo víctima, usted es una de esas tres personas, no volvió porque se le presentó algún obstáculo, llame, repórtelo, porque lo malo sigue tomando fuerza si no se sabe manejar.
1: Y es que también pasa algo, señor David, que la gente va a buscar ayuda, pero lo mismo malo los bloquea, los hace perder la fe, los hace dudar, perder la confianza en nuestro Padre Creador. Esto es muy normal, pero allí es donde vale la pena encarar esa situación, aferrarnos a la oración. Hay un tema un poco negativo, pero vale la pena resaltarlo, y es que hay muchas fincas que en estos momentos están contaminadas, tienen entierros, cosas negativas, y justamente es donde se comienzan a presentar luces, olores, se sienten cosas, la gente ve presencias, ve cosas negativas, ve luces. Entonces muchos han dicho, ¡ay, tengo un tesoro enterrado! Y resulta que no es ningún tesoro. Hemos hecho estudios a tierras donde hay personas que tienen enterrados huesos, escuchen bien, huesos de difuntos. Tienen enterrado tierra de cementerio mezclada con sal de comer y otros elementos que por respeto y obviamente por precaución no puedo nombrar. Y no solamente en las fincas, en las casas, que si hay la posibilidad de que en la tierra haya enterrado algo de valor, sí, por supuesto, y lo hemos tenido que ver con nuestros propios ojos, pero hay que descartarlo, hay que saberlo para que usted no se vaya a confundir. Cuando un terreno, una casa tiene enterrado algo negativo, los cultivos son un fracaso, los animales se enferman, allí es donde todo es ruina, todo es estancamiento, allí es donde las personas que llegan se vuelven negativas, pesimistas, comienzan a vivir en un mundo de chismes, traumas, frustraciones. Cuando un terreno tiene enterrado algo de valor, algo de plata, algo de oro, usted comienza a sentir manifestaciones que le llaman, que le silban, usted siente ese famoso pss, pss, y es algo que está tratando de llamar su atención. pero igual esto es bueno investigarlo, revisarlo a través de la tierra de su casa. Ustedes van a recoger un poquito en un cartucho oscuro, la van a llevar ya sea de la casa, del campo, donde ustedes hayan sentido este tipo de manifestaciones, y en la consulta les vamos a estar indicando qué es lo que pasa. 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Más oyentes, ¿con quién hablo?
10: Modesta Pandora.
1: Modesta, ¿qué fecha nació?
10: 28 de febrero de 1988.
1: ¿Y de dónde nos está llamando?
10: De La Chorrera.
1: Por la fecha de nacimiento, nació un día muy bonito, día de ganancia, día de prosperidad, como lo es el día domingo. ¿Ya sabía, Modesta, que nació un día domingo?
10: Ya sabía.
1: Ok. Es importante que ese día lo utilice para hacer cambios en su vida, principalmente en la parte espiritual. ¿Sí sabe por qué le hablo de la parte espiritual, Modesta?
10: Sí, porque me le ha alejado un poco de Dios.
1: Yo diría que mucho. Perdóneme que se lo diga. Se ha alejado mucho y se siente muy vacía. Se siente sola. Está llena de sentimientos negativos. Está llena de dudas. Modesta, ¿qué pasó con su alegría? Yo no veo ni la sombra de esa mujer pícara que tenía ganas de crecer, de surgir, que se reía, que tenía tanta luz, que inclusive iluminaba la vida de los demás. ¿Qué pasó con esa Modesta?
10: Bueno, no, en realidad.
1: Pero sí se dio cuenta que se está perdiendo.
10: Sí, exactamente.
1: Bueno, Modesta, hablemos de lo que es la energía. Muchas personas cuando están con usted atribuyen estos problemas, este decaimiento, las dudas, inclusive el perder la fe, a la brujería o a la maldad. En su caso, yo no puedo decirle que usted está bien, eso es una mentira, pero tampoco puedo hablarle directamente de brujería. Usted tiene una energía negativa, es una contaminación, y esa contaminación no viene de ahora, viene de hace mucho tiempo. Por esa contaminación, usted no tiene una estabilidad sentimental. Por esa contaminación, usted no ha logrado tener un hogar como se debe, con hijos, una familia, esa alegría, ni tampoco el crecimiento económico. Dígame, ¿cuánto lleva usted luchando por una estabilidad familiar y económica, Modesta?
10: Muchos años.
1: Ok, ¿y ha buscado ayuda en la parte espiritual?
10: Sí, en ciertos lugares.
1: No me vaya a decir dónde, pero cuénteme qué le han dicho.
10: Bueno, que me ven cosas negativas.
1: ¿Y le hablaron de maldad o de brujería?
10: Bueno, de brujería no me hablaron.
1: Bueno, es que no la tiene. ¿Y si le hablaron de cosas negativas, usted por qué no se ha limpiado?
10: Me han mandado para limpiarme, pero yo me siento que sigo así lo mismo.
1: Modesta, hábleme de su fe. ¿Usted cree que una persona que está tan bajoneada, que no se ha fortalecido, puede limpiar su propia energía?
10: Claro que sí.
1: ¿Usted cree que sí?
10: Sí.
1: Modesta, yo creo que no. Le soy sincera. Para esto se necesita fe, confianza, seguridad, ganas, voluntad. Que cada paso que usted vaya a dar sea con esa fuerza espiritual, con ese completo conocimiento de decir, lo voy a hacer, lo voy a lograr. Y perdóneme y con todo respeto, usted hace las cosas porque le toca, pero usted ya no tiene esa seguridad, esa confianza que antes tenía en Dios y en usted misma. O dígame mentirosa si estoy equivocada, Modesta.
10: No está equivocada.
1: Entonces, hoy la voy a invitar a que limpie su energía. Usted se va a aferrar a la fe. Sola no puede, le aseguro, de antemano no lo puede hacer.
8: Pero usted puede recibir el secreto de la fe.
1: Este elemento maravilloso que está elaborado en tres metales, con los cuales usted se va a fortalecer espiritualmente. Usted no solamente va a recuperar su fe, la confianza en Dios, sino que va a recuperar la confianza en usted misma. Su autoestima está muy baja. Necesito que cuando usted se mire en un espejo, le agrade lo que ve, se sienta fortalecida y asimismo usted se va a dar cuenta, aparte de tener paz, una estabilidad sentimental, le va a llegar la suerte y va a comenzar a ganar como muchas personas ya lo están haciendo. ¿Estamos de acuerdo, Modesta?
10: Estamos de acuerdo.
1: 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El día que debe llegar a la consulta, como usted nace un domingo, lo va a hacer un martes o un viernes. Okay. Martes o viernes, pero lo ideal es que usted saque el tiempo y llegue antes. Cada día que pasa, cuando hay mala energía, es tiempo perdido. Y acordémonos que el tiempo perdido lo lloran los santos. Debemos vivir bien, tener paz y tranquilidad. ¿Estamos de acuerdo?
10: Okay.
1: Bueno, Modesta, mensaje para los oyentes, usted que es una persona que le gusta que le comprueben con hechos y no con palabras, ¿qué les diría a todos aquellos hombres y mujeres que nos escuchan a esta hora, no solamente en La Chorrera, sino en todo Panamá?
10: Bueno, que crean en las palabras que ustedes dicen y que confían en ustedes, que son en realidad dicen la verdad.
1: Yo les diría que crean en Dios y que se comuniquen para que salgan de dudas. Modesta, Dios la bendiga, llame mañana para que confirme su cita.
10: Okay, gracias.
8: 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Más oyentes en línea. ¿Con quién tengo el gusto?
11: Rodolfo.
8: Rodolfo, ¿qué fecha nació?
11: 12 de julio de 1990.
8: 12 de julio. Anote este numerito. El 3699. Rodolfo. ¿Y cuánto hace que la suerte le cambió que vea un estancamiento ni el tremendo?
11: Llevo como 5 años.
8: Hágase una limpieza. Usted tiene la energía contaminada, Rodolfo. Pero para que usted le cambie la suerte, tiene que cambiar sus pensamientos. ¿A qué me refiero? De usted depende, Rodolfo, de que la suerte le mejore siendo seguro y positivo. ¿Estamos de acuerdo? Dios me lo bendiga, Rodolfo.
11: Ok.
8: Vámonos con más oyentes. ¿Con quién hablo?
12: Roberto.
8: ¿Qué fecha nació?
12: 6 de enero de 1973.
8: ¿De dónde llama? Bájele volumen al radio.
12: Santiago.
8: Santiago de Veraguas. Anote este numerito. El 2184. 2184. El Señor lo bendiga.
1: Ya no tenemos tiempo de recibir más llamadas, señor David, y yo quiero aprovechar estos últimos minutos primero para recordarles a todos aquellos que escuchan nuestro programa que la solución a ese problema, a esa enfermedad, a aquella vida de perros, perdónenme la expresión, donde hay celos, peleas, traición, porque es que escucho constantemente en los mensajes y en las llamadas, mi pareja me está quemando, es que me dejó, es que no ayuda a mis hijos, es que no está pendiente. La solución a todo esto no está en escuchar el programa. Hay que sacar el tiempo, hay que separar una cita y hay que llegar a la consulta. Hoy yo quiero aprovechar para decirles que hay que actuar y que ustedes deben salir de allí, de su zona de confort, complicarse en un poco. Y es que lo digo porque hay gente que dice, a mí me toca ir casi a una hora de camino, tengo que salir del campo. Sí, puede ser verdad, pero ¿qué implica ese esfuerzo? Que usted se recupere, que tenga paz, que tenga el secreto de la fe, que se le abran las puertas a la abundancia, que usted pueda decir, mi vida cambió, se acabaron los problemas en el hogar, se me quitó ese dolor, me recuperé, ya no se me mueren los animales, veo resultado en los cultivos gracias a ese esfuerzo que hice. Y con mucho respeto lo voy a decir, hay personas que nos visitan de más de 6, 7, 8 horas de camino y llegan felices a la consulta. Entonces, ¿por qué digo que con todo respeto? Porque es que ustedes muchas veces se llenan de pereza, se complican y quieren que llegue la solución, pero no quieren hacer ningún esfuerzo y las cosas no funcionan así. Todo lo que yo hago en la vida con esfuerzo, con sacrificio, se me convierte en beneficio, pero eso depende de mí, de nadie más, porque a su casa no va a llegar la suerte a decirle: Juancito, soy la suerte ahora que traigo la lotería. No, señor, usted debe pararse, Juan, Pedro, María, todo aquel que escucha esta hora. Por eso nos escucha el programa, para saber que hay una salida, que hay una solución, pero que también hay que actuar, depende de ustedes. Y si está en el interior y usted siente que realmente vale la pena hacer ese cambio y no seguir, no cerrar este año ya, como muchos lo han hecho en años pasados, en la misma situación, con todo respeto lo digo, la cama vieja, los mismos zapatos, la misma ropa, medio vivir, medio comer, medio estar, entonces actúe. 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Quiero felicitar a los que llegan allí a la frontera, porque han llegado inclusive, escuchen bien, de todo Costa Rica, porque se ha vuelto un voz a voz que lo recomendó el amigo, el familiar, el vecino, y han escuchado el programa por internet. Los felicito, porque eso es querer cambiar. 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Que Dios Padre misericordioso nos bendiga y nos proteja a todos. Hasta pronto.
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1: ¡Ay, esto! Y aquí voy, montado en la carreta, más contento porque viene la fiesta mía. Contento porque voy para pueblo mío, porque celebramos las fiestas patronales de San Miguel Arcángel. Nos vamos para Monagrillo. Cuando llega septiembre, este pueblo se prepara para celebrar con mucha fe, tradición y alegría a su santo patrono, San Miguel Arcángel. Una tradición que nosotros los monagrilleros mantenemos viva desde hace más de un siglo, pues las fiestas patronales de San Miguel Arcángel se celebran en Monagrillo desde 1910. Pero no solamente en Monagrillo se celebra San Miguel. Por allá me dicen que también por los lados de Boquerón, en Chiriquí, también celebran San Miguel Arcángel. Y en Atalaya también. Y en Bajito de San Miguel, por allá Puerto Abre, en Penonomé, también celebran San Miguel Arcángel. Qué bonitas son las fiestas religiosas y culturales de nuestro pueblo. Aquí hay algo bonito. No es solamente una fiesta religiosa, sino que es una fiesta que reúne a la familia, a los vecinos y a quienes regresan al pueblo para compartir con los suyos. Durante los días previos al 29 de septiembre, se realizan las tradicionales novenas y cada sector de la comunidad participa acompañando la imagen de San Miguel hasta la iglesia. Y llega el momento esperado, 29 de septiembre, día de la celebración solemne en honor a San Miguel Arcángel, con fuegos artificiales, mucha alegría y la santa procesión. Monagrillo también tiene ese sabor de pueblo que hace que su fiesta sea única. Hay procesión, música, tamborito, actividades populares, fiestas de toros que forman parte de la historia de estas festividades. Y cuando cae la noche, oh, eso se prende, los fuegos artificiales iluminan el cielo y las familias se reúnen para celebrar una tradición que ha pasado de generación en generación. Los monagrilleros celebramos nuestra identidad, ese pueblo de gente trabajadora, de tradiciones, de chistes, sobrenombres, tamboritos y costumbres que forman parte de la cultura herrerana. Hoy me monto en la carreta, voy rumbo para la casa a celebrar San Miguel Arcángel en Monagrillo. Esto fue Montado en la Carreta por Cubo Estéreo con el Chico de Monagrillo. Nos vemos en San Miguel.
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4: Y aquí voy, montado en la carreta, más contento porque viene la fiesta mía. Contento porque voy para el pueblo mío, porque celebramos las fiestas patronales de San Miguel Arcángel. Nos vamos para Monagrillo. Cuando llega septiembre, este pueblo se prepara para celebrar con mucha fe, tradición y alegría a su santo patrono, San Miguel Arcángel. Una tradición que nosotros los monagrilleros mantenemos viva desde hace más de un siglo, pues las fiestas patronales de San Miguel Arcángel se celebran en Monagrillo desde 1910. Pero no solamente en Monagrillo se celebra San Miguel. Por allá me dicen que también por los lados de Boquerón, en Chiriquí, también celebran San Miguel Arcángel. Y en Atalaya también. Y en Bajito de San Miguel, por allá Puerto Abre, en Penonomé, también celebran San Miguel Arcángel. Qué bonitas son las fiestas religiosas y culturales de nuestro pueblo. Aquí hay algo bonito. No es solamente una fiesta religiosa, sino que es una fiesta que reúne a la familia, a los vecinos y a quienes regresan al pueblo para compartir con los suyos. Durante los días previos al 29 de septiembre, se realizan las tradicionales novenas y cada sector de la comunidad participa acompañando la imagen de San Miguel hasta la iglesia. Y llega el momento esperado, 29 de septiembre, día de la celebración solemne en honor a San Miguel Arcángel, con fuegos artificiales, mucha alegría y la santa procesión. Monagrillo también tiene ese sabor de pueblo que hace que su fiesta sea única. Hay procesión, música, tamborito, actividades populares, fiestas de toros que forman parte de la historia de estas festividades. Y cuando cae la noche, eso se prende, los fuegos artificiales iluminan el cielo y las familias se reúnen para celebrar una tradición que ha pasado de generación en generación. Los monagrilleros celebramos nuestra identidad. Ese pueblo de gente trabajadora, de tradiciones, de chistes, sobrenombres, tamboritos y costumbres que forman parte de la cultura herrerana. Hoy me monto en la carreta, voy rumbo para la casa a celebrar San Miguel Arcángel en Monagrillo. Esto fue Montado en la Carreta por Q Estéreo con el Chico de Monagrillo. Nos vemos en San Miguel.
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4: Y aquí voy, montado en la carreta, más contento porque viene la fiesta mía. Contento porque voy para pueblo mío, porque celebramos las fiestas patronales de San Miguel Arcángel. Nos vamos para Monagrillo. Cuando llega septiembre, este pueblo se prepara para celebrar con mucha fe, tradición y alegría a su santo patrono, San Miguel Arcángel. Una tradición que nosotros los monagrilleros mantenemos viva desde hace más de un siglo, pues las fiestas patronales de San Miguel Arcángel se celebran en Monagrillo desde 1910. Pero no solamente en Monagrillo se celebra San Miguel. Por allá me dicen que también por los lados de Boquerón, en Chiriquí, también celebran San Miguel Arcángel. Y en Atalaya también. Y en Bajito de San Miguel, por allá Puerto Abré, en Penonomé, también celebran San Miguel Arcángel. Qué bonitas son las fiestas religiosas y culturales de nuestro pueblo. Aquí hay algo bonito. No es solamente una fiesta religiosa, sino que es una fiesta que reúne a la familia, a los vecinos y a quienes regresan al pueblo para compartir con los suyos. Durante los días previos al 29 de septiembre, se realizan las tradicionales novenas y cada sector de la comunidad participa acompañando la imagen de San Miguel hasta la iglesia. Y llega el momento esperado, 29 de septiembre, día de la celebración solemne en honor a San Miguel Arcángel, con fuegos artificiales, mucha alegría y la santa procesión. Monagrillo también tiene ese sabor de pueblo que hace que su fiesta sea única. Hay procesión, música, tamborito, actividades populares, fiestas de toros que forman parte de la historia de estas festividades. Y cuando cae la noche, eso se prende, los fuegos artificiales iluminan el cielo y las familias se reúnen para celebrar una tradición que ha pasado de generación en generación. Los monagrilleros celebramos nuestra identidad. Ese pueblo de gente trabajadora, de tradiciones, de chistes, sobrenombres, tamboritos y costumbres que forman parte de la cultura herrerana. Hoy me monto en la carreta, voy rumbo para la casa a celebrar San Miguel Arcángel en Monagrillo. Esto fue Montado en la Carreta por Cubo Estéreo con el Chico de Monagrillo. Nos vemos en San Miguel.
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3: Hay silencios que pesan más que cualquier palabra. Hoy me siento frente a este micrófono con el corazón apretado. Hablar de la partida de quienes amamos nunca es fácil. Es un tema que nos toca a todos. Nos deja preguntas y también un vacío difícil de nombrar. Este programa es un espacio para reconocer ese dolor, para no callarlo, para abrazarlo. Hay ausencias que cambian la vida para siempre. Perder a un padre, una madre, un hijo, una pareja, un hermano o a alguien que amamos profundamente no significa solamente despedir a una persona. Significa aprender a vivir con una silla vacía, con una voz que ya no escuchamos y con recuerdos que aparecen cuando menos lo esperamos. Y aunque muchas veces nos dicen, tiene que ser fuerte, el tiempo lo cura todo, ya tiene que superarlo, la verdad es que cada persona vive el duelo de una manera diferente. Hay quienes lloran, hay quienes callan, hay quienes siguen con su rutina como si nada hubiera pasado, pero por dentro sienten que una parte de su mundo se detuvo. Hoy, en la otra cara de la historia, queremos hablar de eso, que pocas veces sabemos cómo expresar. El dolor de perder a alguien que amamos y lo que implica aprender a continuar después de su partida. Porque el duelo no consiste en olvidar, consiste en aprender a recordar sin que cada recuerdo nos destruya. Y quizás usted que nos está escuchando en este momento está atravesando una pérdida o tal vez han pasado años y todavía hay algo que no ha podido sanar. Quédese con nosotros, porque hoy vamos a hablar de las ausencias, de los recuerdos, de aquello que quedó pendiente por decir y cómo, aún después de una pérdida, poco a poco podemos volver a encontrar razones para seguir adelante. Esta es la otra cara de la historia, porque detrás de cada silencio siempre hay una historia que merece ser escuchada. Lo saluda cariñosamente el guía espiritual Ezequiel, siempre acompañado de la guía espiritual Yasmín, dos guías espirituales que estamos acá para escuchar, porque ustedes ya se han dado cuenta que no llevamos las palabras perfectas, pero sí sabemos escuchar cada historia que usted nos envía. Y cuando alguien que amamos parte, quedan muchas cosas dentro de nosotros, recuerdos, palabras que no alcanzaron a decir, preguntas sin respuesta, también momentos que jamás podemos olvidar. Pero la vida continúa, y aunque continuar no significa olvidar, sí significa aprender a caminar llevando ese motor de una manera diferente. Este es el número de teléfono de los guías espirituales, 6740-1800, 6740-1800. Por eso en el horóscopo de hoy queremos dejar a cada signo un mensaje especial, no solamente para quienes están atravesando un duelo, sino también para quienes necesitan cerrar una etapa, encontrar un consuelo o recuperar un poco de esa esperanza. Por eso en el horóscopo de hoy queremos dejar a cada signo un mensaje especial, no solamente para quienes están atravesando un duelo, sino también para quienes necesitan cerrar una etapa y encontrar un consuelo o recuperar un poco de esperanza. ¿Será momento de soltar una culpa? ¿De recordar sin castigarse? ¿De acercarse nuevamente a su familia? ¿O simplemente de permitirse sentir? Escuche con atención, porque quizás entre estas palabras encuentre ese mensaje que usted necesitaba escuchar justamente hoy. Comenzamos con el horóscopo de Aries. Aries, hay recuerdos que hoy pueden tocar su corazón con más fuerza de lo habitual. No trate de esconder lo que existe. Extrañar también es una forma de reconocer cuánto significó alguien en su vida. Nuestro consejo para el día de hoy, permítase recordar, pero también permítase sonreír sin sentirse culpable. Están escuchando los guías espirituales de La Otra Cara de la Historia. Este es el número del teléfono para que se comuniquen y participen activamente de este espacio radial. 6740-1800. 6740-1800. Tauro, puede aparecer un recuerdo familiar, una fotografía o incluso una conversación que le haga pensar en alguien que ya no está. En lugar de quedarse solamente con la tristeza, recuerde aquello bueno que esa persona sembró en usted. Nuestro consejo, honre a quienes partieron viviendo de una manera que los haría sentir orgullosos. Este es el número de teléfono de los guías espirituales, 6740-1800. Comuníquese con nosotros, participe activamente de nuestro programa, que estamos acá para escuchar la historia de su vida. Géminis, hay palabras que quizás usted nunca pudo decir y que todavía guarda en su corazón. No permita que lo pendiente se convierta en una carga. Escriba una carta, haga una oración o simplemente diga en voz alta aquello que usted necesitaba expresar. El consejo de la licenciada Yasmín, liberar las palabras, también puede ayudar a liberar su corazón. 6740-1800. 6740-1800. Cáncer, para usted, la familia tiene un peso muy importante y una ausencia que puede sentirse especialmente fuerte. Pero recuerde algo, los vínculos verdaderos no desaparecen simplemente porque alguien ya no esté físicamente. El consejo de los guías espirituales, acérquese a las personas que todavía tiene a su lado y dialogue cuánto los quiere. ¿Y por qué lo decimos? Porque hay gente que solo da dolores de cabeza y usted nunca ha escuchado de esa persona o un te quiero o un te extraño. Este es el número de teléfono de los guías espirituales, 6740-1800. Repito, 6740-1800. Leo, usted suele intentar mantenerse fuerte frente a los demás, pero no siempre tiene que hacerlo. También tiene derecho a quebrarse, llorar y reconocer algo que le duele. Nuestro consejo, ser fuerte no significa no llorar, significa levantarse nuevamente después de haber llorado. Están escuchando a los guías espirituales, a Ezequiel y Yasmín, guías al servicio de la sufrida humanidad. Este es el número de teléfono para que se comunique. 6740-1800. 6740-1800. Virgo, tal vez se ha preguntado demasiadas veces, ¿y si hubiera hecho esto diferente? ¿Si hubiera llamado? ¿Si hubiera estado allí? No se castigue por aquello que ya no puede cambiar. Nuestro consejo, cambie el debí haberlo hecho por agradezco lo que sí pude vivir. Libra, el corazón necesita recuperar poco a poco su equilibrio. Y es posible que esté atravesando una etapa de aceptación, aunque algunos días parezca retroceder, y eso también forma parte del proceso. Nuestro consejo, no mida su duelo con el calendario de los demás. Están escuchando los guías espirituales de La Otra Cara de la Historia, Ezequiel y Yasmín. Este es el número del teléfono para que usted se siga comunicando. 6740-1800. 6740-1800. Escorpio, hay dolores que usted guarda profundamente y que pocas personas conocen. Hoy puede ser un buen momento para comenzar a sacar parte de esa carga. Hablar con alguien de confianza puede ayudar más de lo que usted se imagina. Nuestro consejo, no convierta el silencio en su única compañía. Este es el número del teléfono de los guías espirituales. 6740-1800. Sagitario, después de una pérdida, también puede aparecer el miedo de volver a disfrutar de la vida, pero volver a reír, viajar, celebrar o enamorarse de la vida no significa olvidar a quién partió. Nuestro consejo, vuelva a permitirse esos momentos felices. Capricornio, quizás usted asumió responsabilidades y trató de sostener a todos mientras atravesaban una pérdida. ¿Pero quién lo sostuvo a usted? Hoy recuerde que también necesita cuidado. Nuestro consejo, no cargue solo con aquello que puede compartir. 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Acuario, una canción, un olor o un lugar puede traer inesperadamente un recuerdo. No huya inmediatamente de él. Algunas memorias primero duelen y después terminan convirtiéndose en compañía. Nuestro consejo, conserve lo bonito sin quedarse atrapado en el pasado. Piscis, su sensibilidad puede estar especialmente despierta. Puede incluso soñar con alguien que ya no está o sentir una necesidad profunda de recordarlo. Tome esos momentos como una oportunidad para conectar con sus emociones, sin asumir que necesariamente son las señales sobrenaturales. Nuestro consejo, agradezca el amor vivido y cuide el presente. Recuerde que cada persona atraviesa el duelo a su manera. No existe un tiempo exacto para dejar de extrañar ni una obligación olvidar. Hay personas que se van de nuestra vida, pero dejan palabras, enseñanzas o recuerdos que permanecen para toda la vida. Y si usted hoy tiene la fortuna de poder llamar a su señor padre, a su señora madre, a sus hermanos, a sus hijos o a esa persona que usted quiere, no espere una ocasión especial para decirle lo mucho que usted lo ama. A veces creemos que tenemos mucho tiempo, hasta que descubrimos que el tiempo nunca estuvo prometido. Hay dolores que el tiempo no honra, simplemente nos enseña a llevar de otra manera. Y quizás, mientras escuche este programa, pensó inmediatamente en alguien que ya no está. Tal vez quedaron palabras pendientes, preguntas, culpas o simplemente una ausencia que todavía pesa en su corazón. Pero también recuerde esto, mientras estamos acá, todavía tenemos la oportunidad de sanar relaciones, de pedir perdón, abrazar, decir te quiero y valorar a quienes siguen caminando a nuestro lado. En la otra cara de la historia queremos escucharle. Si usted está atravesando un momento difícil, si necesita una orientación, si hay una situación en su vida que no logra comprender, puede comunicarse con nosotros al 6740-1800. 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No espere a que aquello que hoy pudiera hablar, resolver, expresar, termine convirtiéndose mañana en un ojalá lo hubiera hecho. Están escuchando la otra cara de la historia, porque alguna historia necesita ser contada para poder comenzar a sanar. Y no se vaya, porque al regresar comenzamos con una historia que nos deja una pregunta difícil. ¿Qué sucede cuando alguien se marcha para siempre y lo único que queda pendiente es aquello que nunca nos atrevimos a decirle? Esta historia nos la envía una señora muy querida de la ciudad de Panamá y el relato va a ser en la voz de la guía espiritual Yasmín. ¡Bienvenida!
4: Esta es la historia de Daniela que nos la envía desde Alcalde Díaz. Daniela tenía 36 años y llevaba varios meses distanciada de su madre. No había ocurrido nada demasiado grave. Como sucede en muchas familias, una discusión pequeña terminó creciendo por orgullo. Una palabra llevó a otra y después llegó el silencio. Su mamá intentó llamarla varias veces. Daniela veía el teléfono sonar y pensaba: después la llamo, cuando esté más tranquila. Pero ese después siempre encontraba una excusa. Pasaron días, después semanas, hasta que una noche Daniela tomó su teléfono, abrió la conversación con su mamá y comenzó a escribir. Mamá, ya no quiero seguir peleada contigo. Lo escribió, lo leyó, pero no lo envió. Pensó que al día siguiente sería mejor llamarla personalmente. A las 6 de la mañana sonó su teléfono. Era su hermano. Su mamá había sufrido una emergencia durante la madrugada y había fallecido. Daniela quedó paralizada. Corrió a buscar aquella conversación y allí seguía el mensaje. Exactamente como lo había dejado. Mamá, ya no quiero seguir peleada contigo. Nunca llegó a enviarlo. Durante meses, Daniela se castigó pensando en esa última llamada que no contestó, en el abrazo que pudo darle y no le dio, y especialmente en aquellas palabras que su mamá nunca alcanzó a leer. Hasta que un día comprendió algo. No podía cambiar aquella última noche, pero sí podía cambiar la manera en que vivía el resto de su vida. Desde entonces, Daniela hizo una promesa: no volvería a permitir que el orgullo decidiera por ella cuando se tratara de las personas que amaba. Querido oyente, quizás esta historia hoy no llegó a usted por casualidad. Piense por un momento, ¿hay alguien a quien debería llamar? ¿Un padre, una madre, un hermano o un hijo? ¿Existe un perdóname, un te extraño o simplemente un te quiero que lleva demasiado tiempo guardando? Porque a veces esperamos el momento perfecto para decir lo que sentimos y olvidamos que nadie nos ha prometido cuánto tiempo nos queda para decirlo. A veces creemos que tendremos otra oportunidad, otra llamada, otro domingo, otro cumpleaños. Otro momento para pedir perdón, para dar un abrazo o simplemente para decirte quiero. Pero la historia de Daniela nos recuerda algo que muchas veces olvidamos. El tiempo no siempre avisa cuándo se termina. Si hoy está distanciado de alguien que ama por orgullo, por una discusión o por algo que quizá ya ni siquiera recuerda con claridad, pregúntese, ¿realmente vale la pena seguir perdiendo el tiempo? Y si usted ya perdió a alguien y siente culpa por aquello que hizo o dejó de hacer, recuerde que el duelo no debería convertirse en una condena. Usted hizo lo que pudo, con lo que sabía y sentía en aquel momento. Hay recuerdos que merecen quedarse, pero hay culpas que necesitamos comenzar a soltar. Y si siente que está atravesando una situación que no logra comprender, necesita orientación o simplemente busca una guía para encontrar otro camino, puede comunicarse con nosotros al 6740-1800. 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
3: Hoy vamos a escuchar una historia más de personas agradecidas que tomaron la decisión de ir a visitarnos. Muy respetuosamente, señor, le pregunto, ¿qué era lo que pasaba en su vida? ¿Usted qué sentía antes de ir a visitarnos?
5: Hay días que me sentía mal, hay días que me sentía bien. A veces no tenía ni voluntad de pararme temprano a ir a trabajar, sino que me sentía como con una pereza muy grande, un sueño, una cosa así. Pero ya ahí, de que si los visité a ellos, pues yo me he sentido bastante mejor, más animado para trabajar y para hacer todas las cosas. Por esa parte me he sentido bastante bien, mejor.
3: Pero estoy muy seguro que muchas personas a esta hora se harán la pregunta, ¿pero qué era lo que tenía ese señor? ¿Por qué nos está dando ese testimonio? Entonces, que sea con su misma voz, ¿qué era lo que usted sentía? ¿Qué le pasaba?
5: Bueno, yo primero me sentía una arritmia cardíaca que me tenía bastante ya, me tenía como sugestionado, porque yo me sentía como preocupado por eso, porque me sentía bastante mal, ¿no? Yo fui al cardiólogo, me hice la prueba de esfuerzo, un electro y pues un holder, ¿no? Y todo me salía bien, pero no me salía nada malo. Y yo sí me sentía mal porque siempre me sentía esa arritmia cardíaca ahí todos los días me la sentía. Que después que yo los visité, se me quitaba, pues casi del todo, puedo decir.
3: A esta hora son muchas las personas que nos están escuchando y tal vez muchos están pasando una situación como esa historia que usted nos está relatando. ¿Usted qué le aconseja a todas aquellas personas que nos escuchan?
5: Bueno, mi recomendación es que no duden en visitarlo, que se animen a venir a visitarlo si se sienten mal, porque hay que buscar la ayuda con ellos y con la ayuda de Dios para uno poder salir adelante, porque yo me sentía mal y gracias a Dios y a ellos me siento bastante mejor ya. Y le digo a la gente pues que cualquiera que esté en una situación así, que no duden en visitarlo para que puedan salir adelante, ¿no? Siempre con la fe de Dios.
3: Esa es la base fundamental, la fe en nuestro Padre Creador que arriba está y para abajo nos mira, y queremos agradecer sinceramente que nos haya contado su historia. Si alguna vez usted ha soñado con un familiar que ya partió y al despertar sintió que ese encuentro era demasiado real, atención al significado. Soñar con una persona fallecida suele relacionarse con los recuerdos, la nostalgia y los sentimientos que todavía permanecen en nuestro interior. Así que mucho cuidado con esos sentimientos que aparecen precisamente en su interior, que es algo que lo está llevando a usted a tener esos sueños constantes con esa persona que ya no está en esta vida, en este globo terráqueo. 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Muchas personas de las que nos escuchan en este preciso momento saben que vienen teniendo ese sinnúmero de sueños, preocupaciones, angustias y tantas cuestiones que a usted lo están atormentando. 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Licenciada Yasmín, antes de despedirnos, en la voz suya queremos escuchar la historia de esta otra persona que fue a vernos y hoy nos cuenta ese agradecimiento real.
4: Señor, ¿usted cómo se sentía antes de ir?
6: Bueno, porque la verdad era que me sentía muy enfermo, demasiado. Entonces vine acá donde ustedes y verdad que sí saben.
4: Cuéntenos cuánto tiempo llevaba usted enfermo y qué era lo que usted padecía.
6: Bueno, no dormía, tenía muchos problemas, no me podía ni parar ya. Ya estaba sentado nada más, me la pasaba sentado, acostado y eso. Y por eso que recurrí acá, aunque yo lo escuchaba en la emisora. Y soluciona, ¿verdad? Soluciona.
4: Las enfermedades que se le presentaron también fueron por la preocupación que usted tenía con su hijo. Cuéntenos qué era lo que pasaba con él.
6: Tenía demasiado de todo, no estaba tranquilo, pues. Y cuando iba al baño era una tosedera, ni se bañaba bien porque mucha tos.
3: ¿Cuál es el mensaje para toda la gente que lo está escuchando?
6: Bueno, mire, yo el consejo que le doy es que no se dejen. Hay que buscar la manera y buscar la solución. Mire, yo estaba así como estaba, pues. Mire, yo vine acá y la verdad es que estoy bien. Yo me siento bien, gracias a Dios y a los por los años que tengo, por eso vine acá, porque si existe el bien, el mal también. Por eso que yo vine a que lo que saben, y para que me solucionaran y me dijeran qué era lo que tenía, y me dijeron, pues entonces la verdad es que uno tiene que buscar, no se tiene que dejar. Busca solución.
4: Muchas gracias, señor, por su testimonio, y deseamos que usted continúe con el proceso acordado.
6: Bueno, sí, yo también les agradezco a ustedes y sigan así, que están haciendo un buen bien a la persona que necesita. Gracias.
3: Estamos para servirle con el mayor de los gustos. Agradecemos sinceramente esa historia que usted nos está contando. 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Y antes de irnos, le dejo una pregunta. ¿Alguna vez una persona se alejó de usted de un día para otro sin explicación? Y por más que usted intenta olvidarla, ¿algo siempre vuelve a ponerle en su camino? Cuidado, porque quizás el verdadero motivo de ese alejamiento no sea el que usted se imagina. En nuestro próximo programa hablaremos de las personas que llegan, marcan nuestra vida y después desaparecen sin ninguna explicación. No se lo pierda. Esto es La Otra Cara de la Historia, donde lo que parece el final puede ser apenas el comienzo de otra historia. Agradecemos infinitamente la sintonía que usted nos prestó en este día, el tiempo que sacó para escuchar y al mismo tiempo para llamarnos, porque tenemos reporte de WhatsApp, de llamadas, y eso de verdad lo agradecemos infinitamente su participación. 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Hasta este momento los hemos acompañado siempre con la sabiduría y el conocimiento. Agradecemos su gentil audiencia. Que el Señor nos siga bendiciendo ricamente a todos. ¡Hasta pronto!
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9: Bendito Dios, y este día tan especial, una bendición a cada uno de ustedes, una bendición desde el Todopoderoso para que los proteja, para que los ayude, a todos los radioescuchas, a todos los que sintonizan este espacio, para tener una información esotérica al día. Todas las personas que necesiten disipar una duda, que tengan un problema, cualquiera que sea y por difícil que sea, tiene solución aquí en Vida Sana. Hablo de todo problema porque me llama una señora diciendo que tiene un problema a nivel judicial. Y justamente alguien que sencillamente quiere difamar, acabar con la vida de una persona, desprestigiarlo, y lo acusa pues de cosas totalmente graves. Pero con la ayuda de Dios, ese trabajo quedó en nuestras manos y esperamos pues que en la brevedad posible él salga avante, salga bien, para que le coloque una contrademanda a aquella persona que con injurias, con calumnia y daño al buen nombre, lo único que está haciendo es dañarle la vida a una persona que se preocupa siempre por los demás y para los demás. Y si tú haces mal, pues no esperes bien. Y esta señora no solamente ha hecho cochinadas, o sea, hechicerías y muchas cosas para acabar con esa familia, y como no pudo de esa forma, pues ahora lo trata de denigrar y decir una cantidad de cosas y demandarlo, y lo tienen detenido injustamente. ¿Cuántos de ustedes también estarán pasando por un problema, o un familiar, por un problema judicial? Entonces, hay gente que nos escribe incluso desde un centro de reclusión, otros que nos escriben desde un hospital, otros que simplemente están en postración total. 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Pues a esas personas hay que tenerlas de lejitos. Me llama también algunas personas hablándome de temas como la impotencia sexual, diciendo que ellos desde hace un tiempo para acá, desde que se dejaron por la persona que seguía, juró que lo iba a dejar así y de esa forma está. Entonces a nosotros, pues hombre, cuidamos mucho la intimidad de la gente, de no dar nombres, no dar apellidos, porque eso es un tema personal. 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También me llaman para agradecerme que mire cuánto tiempo luchó por esa pareja, cuánto tiempo, y por fin se dan las cosas ante cualquier pronóstico, y eso a nosotros pues nos llena de mucha alegría, de que ya por fin estés con la persona de tus sueños. Cuánto te tocó luchar, pero mira que gracias a Dios por nosotros ha sido de una forma muy breve. El chamán Francisco, con ese gran poder que tiene, no hay problema que le quede difícil. Y también, mira, tú hablaste conmigo, el hermano David, y hoy puedes dar testimonio de cómo te cambió tu vida. No solamente en que llegas regresado con tu pareja, sino que la parte económica comenzó a fluir. Todo lo que tiene que ver a nivel sentimental, a nivel económico, todo te está saliendo bien y para nosotros pues eso nos llena de mucha alegría. También hay que cuidarte, hacerte una protección, porque todo en la vida, pues hombre, la gente está esperando que uno caiga, la gente está esperando de que tú estés mal, que estés muy abajo. Así de que, querido amigo, me alegra de mano saber que estás bien, sabes que estás protegido por Padre Celestial, nuestro Dios, que es el que nos guía y nos protege. Pero Él también dice, ayúdate que yo te ayudaré. Cuando Él habla de eso, nos dice, ¿y por qué no hacernos una protección? ¿Por qué no hacer algo para limpiar nuestro cuerpo, nuestra alma? Porque realmente necesitamos estar súper bien. 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Aquellas personas que escuchan ruidos, que ven presencias fantasmales dentro de esa casa, porque posiblemente esa casa puede haber sido un camposanto, un cementerio indígena, y ustedes no lo saben. Y la gente, cuando se habla de tesoro, se aboca porque piensa que un tesoro todo tiene que ver con oro. Y es totalmente negativo. Hay restos humanos que necesitan desde que se entierren en un camposanto. Aquí personas con muchas necesidades y necesidades de verdad muy, pero muy duras. 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Muchas personas me preguntan,

0: tantas cosas que pueden cambiar tu vida. 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Así de que, mis amigos, después de estos comerciales vamos a seguir hablando de los temas muy importantes para todos y cada uno de ustedes.
1: No doy por hecho este momento. Pude haber seguido distraído, pero hoy decido postrarme delante de ti y reconocer tu soberanía sobre mi vida. Vengo sin máscaras y sin discursos, con la verdad de lo que soy y de lo que cargo. Traigo ante ti mis cansancios acumulados, las preocupaciones que me quitaron el sueño, los diagnósticos que me inquietaron, los pensamientos que intentan robarme la paz y la alegría. Te entrego el peso de mis responsabilidades, los temores que se ocultan detrás de mi sonrisa, las dudas que me visitan cuando nadie me ve. Te confieso que el fardo ha parecido más pesado de lo que puedo llevar, y aún así, aquí estoy, porque sé que tus brazos son refugio y descanso. Pongo a tus pies lo que entiendo y lo que no, lo que puedo nombrar y lo que apenas sé describir con lágrimas. Te entrego mis silencios, mis intentos fallidos, mis promesas rotas y mis fuerzas gastadas. Te entrego también mis anhelos de volver a sonreír con libertad. Hoy me postro ante ti para decirte: necesito de tu amor, de tu dirección, de tu paz que no depende de circunstancia alguna. Recíbeme como estoy, Señor. Toma mi corazón cansado y enséñame a reposar en ti. Te pido, Señor, que durante esta oración tu misericordia descienda sobre mí como lluvia que limpia y renueva. Mira cada área de mi vida que perdió brillo y renuévala con tu gracia. Toca mis pensamientos para que callen las voces del miedo y prevalezca tu verdad. Si algo apagó mi alegría, devuélvela. Si algo endureció mi interior, abrándalo con tu ternura. Declaro que este tiempo no será un rito vacío, sino un encuentro real contigo. Jesús, médico divino, examina mi cuerpo, mi mente y mi espíritu. Coloca tu mano poderosa donde haya dolor, desorden o enfermedad, y endereza lo que se torció. Hoy suplico tu favor, no porque lo merezca, sino porque confío en tu carácter fiel. Te ruego que, por tu gran amor, todas las peticiones que presentaré en esta oración sean atendidas conforme a tu voluntad perfecta.
2: En el nombre de Dios Padre, Hijo y Espíritu Santo, y por el secreto de la Santísima Trinidad, invoco la sombra del gran poder y la fuerza de los antiguos rezanderos de monte adentro. Con la vara de San Juan y el silencio de San Ramón Nonato, yo cruzo, cerrojo y domino el pensamiento de quien contra mí maquine. No piensa si no pienso yo, no mira si no miro yo, no habla si no mando yo. Te ato el juicio con tres nudos ciegos. Uno en la frente para que olvides la maldad. Uno en la lengua para que se te vuelva ceniza si me nombras. Y uno en el pecho para que sientas el peso de mi pisada si das un paso en falso. Se pisa fuerte con el pie izquierdo y se dice: te piso la sombra, te amarro la mente y te venzo el pensamiento. Con dos te miro, con tres te ato, la sangre te bebo y el corazón te parto si vienes con daño. Lo tuyo se te queda, lo mío me resguarda, candado puesto, llave botada al fondo del río. Amén.
0: Bueno, y después de esta pauta continuamos nosotros llevando ese mensaje de paz, de amor, de armonía y de solución a cada uno de sus problemas. No te agobies, todo problema tiene solución. Hay veces después de la tormenta viene la calma, y qué bueno cuando ustedes confían y entregan en nuestras manos todos sus deseos, sus peticiones, ese deseo de ser feliz, de tener con qué estar feliz, pues, económicamente los jugadores Empezó un día azar, muchos confiaban

0: en que el chamán Francisco podía solucionar, y se han sido los ganadores. Muchos han ganado su chance, lotería, incluso personas que apostaban en diferentes juegos de azar nos llaman, nos dicen que gracias, simplemente eso, gracias. Algo otro no lo ven de ese tipo de suerte, pero sus cosechas han mejorado, su pesca ha mejorado, su sentido laboral, su emprendimiento ha crecido casi al doble de lo que esperaban. Entonces esa gente es la que ha vivido agradecida, y tan solo por no haber llevado el secreto. 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Entonces este tricombo, que la gente lo guarda, que la gente lo lleva, que la gente de verdad con toda la fe del mundo lo carga, es necesario para cambiar tu vida. Por eso hoy desde aquí te estamos diciendo de que todos los que llevaron este paquete consagrado, rezado, preparado y lo han comprobado, no solamente para los dolores físicos, los dolores del alma, para esa tranquilidad, para esa felicidad, para esa protección que tanto esperaban. 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Entonces, querido amigo, querida amiga, si estás teniendo algún problema a nivel sentimental, a nivel personal, a nivel de salud, porque hay gente que me escribe a mí, me escribe porque tengo tal enfermedad, entre ellas diabetes, hipertensión, cuando llegan una complicación me dicen, mire, ya me queda una irrigación, estoy a punto de perder una extremidad, porque el médico me dice que seguir así con esa llaga que no cicatriza, que no cura, pero lo más probable es que me hagan una amputación, y nos ruegan desde allá qué podemos hacer, cómo podemos intervenir, tanto médicamente como espiritualmente, cuántos de ellos han sanado. 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
0: Te lo dice aquí el hermano David, parapsicólogo mentalista, consejero sentimental, hipnólogo, con prevención ante todo lo que tenga que ver con consumo de sustancias psicoactivas. ¿Cuántos de nuestros niños pueden estar en ese momento hundidos en ese flagelo de la droga y nosotros lo ignoramos porque no queda tiempo por el trabajo, o que hay veces desconocemos o por la ignorancia acerca de estas sustancias? Nosotros no sabemos qué está pasando en esos cambios, pero sí vemos que los niños o los jóvenes o los adultos, pareja también, comienza a cambiar de hábitos, a dormir de día, a salir de noche, a ser pues mal generado, obviamente el comportamiento va cambiando, desesperado, siempre queriendo conseguir recursos o vendiendo las cosas personales para el propio consumo. Ahí debemos darnos cuenta de esos temperamentos y decimos, no sé qué pasa, se nos salió de las manos. No, tal vez nunca estuvo dentro de esas manos, porque hay que darles cariño, pero también guiarlos por un camino que sea bueno para ellos, así sea de no violenta, pero sí de una forma con autoridad, no autoritarismo. Pero en muchas ocasiones todas estas fallas pueden ser por producto de personas que quisieron que su familia estuviera así, que ese caos llegara a tu casa por medio de la hechicería, la brujería, del mal de ojo, o como tú lo quieras llamar, pero eso existe y eso destruye una familia, deja impotente al hombre de la casa. Hay frigidez en la mujer, hay peleas a diario en esa casa que ya no quiere llegar. Eso hasta que destruyen por completo ese núcleo familiar tan importante, pero que las estructuras no eran tan sólidas como para rechazar la brujería, no había protección. Por eso hoy te invitamos a que cuando llevas este grupo, ese trino de cosas, como lo es hacia el aceite Krishman, como lo es el velón que significa vida, y la Santísima Trinidad, tú proteges tu hogar, proteges, blindas un caparazón para proteger de todo lo malo, de todas las brujerías, hechicerías, que hasta de familiares llegan. Uno a veces no cree, pero las personas más cercanas son las que de verdad te terminan traicionando. Lo dicho, no me cansaré de repetirlo. En ocasiones le pegan puñaladas en la espalda a las personas y no tanto duele eso, sino cuando uno voltea a mirar hacia atrás y te da cuenta quién te está haciendo el daño. ¿Quién es el que está enterrando esa puñalada en tu espalda? ¿Quién es el que está detrás de todo esto? Acá le mostramos la cara de una persona a alguien y él lloraba desconsolado cuando de verdad pudo hablar. Dijo, es mi hermano, mi propio hermano que me está haciendo este daño. Simplemente por una herencia, y por mí le entregaría todo lo que nos dejó nuestro padre, pero no sé por qué él quiere acabar con mi vida solamente por un pedazo de tierra y unos animales. Entonces es importante que usted entienda la necesidad tan grande de estar protegido, y no solamente de estar protegido, también limpiarse, hacer una limpieza total en tu cuerpo, en tu casa, en tu lugar, en tu oficina, en tu trabajo, en tu emprendimiento, cualquiera que sea, estar protegido y no esperar. Hay gente que dice, yo soy escéptico, no cree en nada, pues esas personas son las que están, hay veces en un cementerio y siempre se quejan de que les va mal en todo. Obviamente aquí no hay personas de buenas, no hay personas de malas, sino personas que lastimosamente les hacen daño. Mis amigos, esta información día a día la vamos a entregar a todas las personas que confían en nosotros. Que el Señor Todopoderoso proteja su hogar, proteja de todo mal, de todo maleficio. Estas oraciones que aquí siempre les entregamos sirven para protegerlos. Así de que, mis amigos, solamente marquen 60 95 24 11 62 20 47 03. Hasta una próxima oportunidad. Dios los bendiga, Dios les sane a ti y a toda tu familia. Amén.
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14: Señor Padre misericordioso, hoy agradezco infinitamente por un día más, por nuestra vida, nuestra salud, por tantas bendiciones que a diario nos das, pero en especial quiero agradecer por permitirnos estar hoy frente a estos micrófonos, llegando a tantas familias, tantos hogares, donde no tienen esa fortaleza espiritual, esa confianza, donde no se atreven a buscar una ayuda, muchos porque piensan que está bien sufrir, que está bien llorar, vivir en la amargura, en la ruina económica, en la ruina espiritual. Otros porque piensan que es pecado y no se atreven a moverse. ¿Qué tal, amables oyentes? Quiero que despierten a la realidad. No es pecado buscar una ayuda. Y es que esto lo digo porque llegó una familia en estos días diciéndonos que no habían venido antes a la consulta a Panamá porque creían que era pecado. Yo quiero que sepan que pecado es vivir mal en la tristeza, en la ruina, en el sufrimiento, ver a nuestros hijos como perros y gatos o mal casados con una mala persona, una mala mujer, un mal hombre. Pecado es tener que estar allí en la amargura, en la misma situación, sin dinero. Aquellas personas que tienen que estar en el trabajo sí o sí, enfermos, mal, porque no tienen que comer, porque la suerte no les ha sonreído. Con este despertar de conciencia les doy la bienvenida a nuestro programa, recordándoles nuestra única línea telefónica 6565-3711 para que participen ya mismo de nuestro programa o nos envíen sus audios, sus mensajes, sus WhatsApp 6565-3711. Si no se pueden comunicar, saben que en el transcurso del día lo pueden hacer, ya sea por el mensaje o por llamada por línea directa. Les confirmo nuestras giras para que las tengan presentes. Mañana 11 de septiembre vamos a estar en Colón, viernes 11 en Colón. El 12 de septiembre, que es el sábado, vamos a estar en La Chorrera. El 18 de septiembre vamos a estar en Chepo, 19 en el Valle de Antón. 22 de septiembre vamos a estar en Penonomé, el 23 en Chitré, 24 en David Chiriquí. El 25 de septiembre vamos a estar en Paso Canoas, el 26 en Santiago de Veraguas. Estaremos el 1 de septiembre en Tortí. Saben que aquí en Panamá les estamos atendiendo en Betania de lunes a sábado, que así estemos en giras, igual les estamos atendiendo en Betania, y le doy la cordial bienvenida al señor David Monterrey.
15: Señora Mariana Aragón, saludo cordial.
14: Señor David, nos vamos ya mismo con este audio, que es uno de los primeros que llegó. Quiero que le presten mucha atención.
16: Castalia Río, nací el 12 de noviembre del 2002. Le estoy hablando del lado de las minas de Herrera.
17: Castalia, 23 añitos, nació un día martes, estancada, mucha decepción porque no ha logrado nada de su vida. Entonces alístese una vela blanca, una botellita de agua de un litro y se va a comunicar con nosotros mañana a esta misma línea, a este mismo WhatsApp, para confirmar la cita y entregarle el secreto de la fe. Tenemos más WhatsApp, más audios, ¿qué nos dicen?
18: Yo les hablo desde aquí de Panamá, del lado de la 24 de diciembre. Mi nombre es Valentín Benítez Rodríguez, soy del 14 de febrero de 1982. Usted me indicará.
17: Su fecha de nacimiento me dice que hay una contaminación, o sea que hay una mala energía que le está dañando su suerte por completo. Y usted, Valentín, tiene una suerte ni la tremenda, hasta para ganar, usted mismo lo sabe. Entonces el viernes vamos a separarle su cita, va a llamar, debe de alistarse una cantidad de $1 de yerbabuena y se va a comunicar por WhatsApp para confirmarle su cita para el día viernes. ¿Qué nos dicen los WhatsApp?
19: Kenia Elizabeth González Domínguez, 18 de septiembre de 1989, de la ciudad de Panamá.
17: Pues claramente se nota que su energía está por el piso, Kenia, y le voy a alegrar su vida. Usted tiene una suerte muy bonita, solamente que la haga florecer, y esto lo logra con el secreto y sus pensamientos. Usted nació un día lunes, tiene 36 añitos, es el momento de que limpie su suerte y le vaya muy bien. Eso sí, sabe que hay envidia y nunca corrigió ese problema ni nunca se resguardó. Entonces llámenos para separarle el secreto de la fe, que usted lo puede recibir. ¿Qué nos dicen los WhatsApp?
20: Jimmy René Magallón. Nací el 9 de agosto de 1972. Yo quería para saber, no sé qué está pasando, todo se me está complicando, para ver qué me pueden decir.
17: 54 años, Jimmy, nació un día miércoles, tiene una suerte maravillosa, es del signo Leo y una fuerza impresionante. ¿Y qué está pasando? Que usted mismo se apagó con los problemas, así de simple. Y ni consigue trabajo últimamente, por donde mete la cabeza, hoja de vida, currículo, ¿qué pasa? Le niegan oportunidades. Pero hay que limpiar la energía. Y usted solamente basta con limpiarla con sus pensamientos. Tenemos que hablar personalmente porque no a través de este medio le puedo decir, son tantas sesiones, todos los días tiene que hacer esto, es una explicación larga y debe ser en una consulta. Así que Jimmy se va a comunicar por el WhatsApp de nuevo, va a escribir, confirma su cita y nos encontramos. No olviden que todos los que envían el WhatsApp deben de decir de qué parte del país para así programar también las citas en el interior y si son aptos o no para recibir el secreto de la fe. Ustedes pueden dejar sus WhatsApp al 6565-3711 del secreto de la fe de Mariana Aragón y David Monterrey. Más audios. ¿Qué nos dicen las personas a través del WhatsApp?
21: Soy Eufemio González. Soy, mi cédula es, mi fecha de nacimiento es 17 de julio de 1971. Llamo de Panamá, Panamá Norte.
17: Saludos, Eufemio. Dios me lo bendiga. Le sale un número claro para que lo juegue. El 2176. Y hay una tristeza, un dolor que lo tiene a usted muy mal. Pero son cosas que no las podemos hablar a través de este medio. Debe llamarme y vamos a confirmar una cita. No le entrego el secreto a usted. ¿Por qué motivo? Porque usted tiene una suerte estable. No hay necesidad que gaste dinero. Pero necesito revisar su energía. Entonces llame, separe solamente la consulta y nos vamos a encontrar personalmente, Eufemio. Ojo, los que envían los WhatsApp no coloquen número de cédula, solamente nombre, su fecha de nacimiento y de qué parte del país se comunican. Así que presten más atención que por aquí hay muchísimos más WhatsApp.
22: Mi nombre es Diana Castillo Vázquez. Nací el 18 de junio de 1970, y les estoy escribiendo para que me ayuden, por favor. Me siento muy enferma, cansada, muchos problemas, la salud, me siento muy mal, cansada, el trabajo, compro lotería y no gano nada, mucho tiempo de gastar plata en lotería y no gano nada. Me la paso pidiendo plata prestada.
17: Hola Diana, un saludo cordial, Dios la bendiga. Jueves, 56 añitos de un buen signo Géminis, pero Géminis siempre ha sido dulce para la envidia y lo peor de todo es que Diana fue víctima de la maldad. A usted le hicieron algo malo para acabarle su salud, su suerte, acabarle su relación y verla mal. Usted era una persona muy alegre, muy feliz, usted era el alma de la fiesta, pero esas palabras, téngala pendiente, era, ya no lo es. Hay que limpiarse. Usted se puede sanar. Así que vamos a sacar tiempo para enseñarle en una consulta y recibiendo el secreto de la fe con el manual, que son las oraciones y los rituales que debe seguir paso a paso para recuperarse. Diana, llame, escriba por el WhatsApp para que confirme su asistencia con nosotros. Dios me la bendiga. 6565-3711. No olviden la forma de hacer el WhatsApp. Nombre, fecha de nacimiento y de qué parte del país se comunican. Le hacemos un análisis, miramos si hay número de suerte, cómo está su energía y le respondemos, ya sea por el WhatsApp, por interno o a través de este programa. Sacamos unos audios así al azar para que este programa sea la orientación y el apoyo espiritual que usted tanto necesita en su vida. 6565-3711. Este es el programa El Secreto de la Fe con la señora Mariana Aragón y David Monterrey, que somos guías y consejeros, que le enseñamos cómo cambia su vida, porque hay tantas personas en estos momentos que no consiguen trabajo, que les va mal, que están enfermos, y solamente con cambiar su estado de ánimo, sus pensamientos, solamente con una oración, con una limpieza a la casa, con una renovación de energía, lo logra. Y mucha gente ha ido a comprarse baños, ha ido a buscar supuestamente un curandero, un yerbatero, bueno, miles de ejemplos. Otros que medio se siente mal y van al médico y el médico le dice: usted lo que tiene es estrés, y el estrés es parte de una energía acumulada, y nosotros le enseñamos cómo eliminar esa energía para que ese estrés no exista en su vida. Este es el número al cual usted se comunica con nosotros, porque nos vamos ya mismo con los oyentes. 6565-3711. Repito, 6565-3711, y paso ya mismo con esta llamada. ¿A quién tengo en línea?
0: Con Diraelis Gómez.
14: Diraelis, ¿cómo le ha parecido el programa de estos consejeros y guías espirituales?
0: Muy bueno, gracias a Dios que lo escuché a tiempo y pude visitarlos en La Churrera, por cuidado de La Churrera.
15: Sí, y cuénteme usted por qué nos visitó.
0: Y los visité porque tenía problemas de salud, problemas económico, bueno, mi vida estaba así como toda.
15: Mejor dicho, usted tenía problemas de toda índole, por lo que la escucho.
0: De todo.
15: ¿Y cuánto tiempo estaba cargando usted toda esta situación difícil? ¿Cuántos años se puede decir que llevaba eso?
0: Como 7 años, 8 años.
15: Hábleme de los problemas.
0: Había visitado algunas personas y nada.
15: Y bueno, yo quiero saber es de cómo era la vida suya en la parte emocional, cómo vivía, si vivía emocionalmente tranquila, cómo manejaba las cosas día tras día.
0: Bueno, no tranquila, porque yo tenía un carácter muy fuerte y también a veces triste. Tenía diferentes tipos de sentimientos, días amanecía bien, días mal, pero después que los visité, todo está mejor en mi vida.
15: ¿Usted tiene el secreto de la fe?
0: Sí.
15: Y cuénteme, ¿qué energía sintió, qué cambios tuvo cuando recibió esta gran reliquia, el secreto de la fe, junto con el manual?
0: Yo me sentí muy bien, con fuerzas, con ánimo. Ahora yo estoy tranquila, tanto emocional como físicamente también. Me siento bien.
15: Cuando usted llegó a la consulta con Mariana Aragón y David Monterrey, ¿cómo le pareció? ¿Si era lo que usted se esperaba o no?
0: Sí, era lo que esperaba y he quedado muy satisfecha. Me ha servido para mi vida.
15: Sí.
0: Y exhorto pues a las personas que necesitan ayuda que los visiten en el lugar que les toque, porque puedan ir.
15: Sí, exacto.
0: Y sobre todo que tengan mucha fe.
15: La pregunta para finalizar su llamada es, ¿nosotros le enseñamos qué era lo que usted tenía que cambiar y hacer, o le hicimos un trabajo y ya quedó todo listo?
0: No, el señor tenía que cambiar cosas en mi vida, mi carácter, mi forma, ¿ya?
15: Y eso lo comenzó a corregir y hoy en día, mire los resultados.
0: Eso lo comencé a corregir desde el primer día que fui.
15: Muchas gracias por su mensaje, Dios la bendiga. Dígame la fecha en que nació, le voy a pasar un numerito.
0: 31 de marzo de 1980.
15: El 27-16, juéguelo cuando usted pueda. Dios me la bendiga, gracias por su historia. Amén. Muchas personas, antes de irnos con más oyentes y antes de irnos con las giras, muchas personas se preguntan, ¿qué pasa con mi vida? Y ahí está la respuesta. Usted vive ahogado con sus propios errores, con sus propias fallas. Errores como pensar, me hicieron un daño. Errores como pensar, estoy actuando bien en mi trabajo. Y no, usted llega con sus problemas de casa al trabajo y alguien le pregunta algo y usted responde con dos piedras en la mano y curiosamente no se da cuenta. ¿Qué pasa? Que comienza a echarse enemigos encima y lo sacan del trabajo porque usted no fue competente para ello. Entonces quiero que se autoanalice y se dé cuenta de todas estas fallas.
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17: Y si usted no sabe qué hacer ante todas estas situaciones, fallas que viene viviendo en su vida y nos está escuchando, ya encontró a las personas que le vamos a enseñar cómo actuar bien en su relación sentimental con su pareja, su hogar, su trabajo, que debe de usted quitar de su vida. Porque no se da cuenta muchos de sus fallas, de su enojo, de su forma de hablar, que muchas veces despierta envidia, y de lo que hace constantemente sin darse cuenta del tema del inconsciente. Así que ese es el detalle importante, que cuenta con personas de conocimiento que le enseñamos cómo cambia su vida, como lo es Mariana Aragón, David Monterrey, guías y consejeros que le enseñamos a cambiar su vida. 6565-3711. Repito la línea para que se comunique con nosotros después de las 8 de la mañana, 6565-3711, y puede dejarnos el WhatsApp con su nombre, fecha de nacimiento, qué parte del país nos llama, se comunica, y nosotros apenas tengamos tiempito, le responderemos. 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Todos los que estén en Darién y nos estén escuchando y tienen problemas y que no saben qué hacer y necesitan quienes le enseñan a curar la mala suerte, pues somos Mariana Aragón, David Monterrey, guías y consejeros que le enseñamos cómo recuperar su vida por completo. Llame y nosotros le pedimos su dato o escríbanos por el WhatsApp 6565-3711 y le diremos si a usted se le puede entregar, si es apto o no, para recibir el secreto de la fe. Nuestro WhatsApp, nuestra línea, 6565-3711, para que usted que está en el interior confirme su asistencia con nosotros.
2: Don Miguel.
15: Miguel, ¿qué fecha nació?
2: 12 de julio de 1960.
15: Nació un día domingo. Veo en su fecha muchos problemas. Usted está ahogado, se puede decir, en los problemas. Le estoy preguntando ahora por qué está ahogado, por qué se siente ahogado con su salud, con su suerte, por qué se siente así, hombre Miguel.
2: Hombre, porque he tenido muy mala suerte, estoy ciego, estoy discapacitado.
15: No, está equivocado. Menos mal me lo dijo, porque quiero aclararle que usted está equivocado. Equivocado en pensar de que se está quedando ciego y más se desespera. Equivocado porque está sin suerte y más se desespera, se está ahogando. Por eso le di una pista y le dije, ¿por qué se siente ahogado? Y bueno, esa es su forma de pensar, pero estoy afuera de usted, estoy retirado de usted, no lo veo. Pero yo siento y percibo su energía tan fuerte. ¿Y cómo yo lo veo a usted? Lo veo con una persona que tiene un don tan maravilloso, una capacidad tan grande, pero usted mismo se enreda con sus problemas y se está cayendo al piso. Cuando una persona se queda ciega, se despiertan los instintos. ¿Cuáles son los instintos? De poder sentir con el corazón, de poder ver con las manos, de poder ver con los oídos y de sentir a las personas. Y usted le pasa todo lo contrario porque se enreda. Y hay un punto importante, nadie lo ha orientado a usted, entonces usted actúa bajo instinto, pero lo está haciendo mal. Entonces, ¿qué tiene que hacer, hombre? péguese a la oración, hable con Dios. No se llama ni resignación, ni dolor, ni sufrimiento. Entonces, todos los días ore, entréguele sus problemas a Dios y se van a revertir las cosas para positivo y se va a recuperar su salud. Pero no siga pensando así, porque desde que usted está pensando así, cada vez los problemas han venido aumentando, con la diabetes, con su potencia sexual, con los problemas con su pareja, los problemas con su suerte, con todo. Dígame si tengo la razón o no, hombre Miguel.
2: Sí, sí, habrá.
17: 6565-3711. Repito, única línea, 6565-3711. Para que usted pida el secreto de la fe, ya dice que habló con David Monterrey y va a retirar el secreto de la fe.
15: Pero si usted se compromete a dejar de pensar como está pensando negativamente, y si lo hace y va a cumplir, ¿qué le puede decir a los oyentes y qué respuesta me tiene a mi hombre Miguel?
2: Bueno, que tengo mucho tiempo está viendo el programa, pues, le ha gustado el programa y realmente me dijo algo que es cierto.
15: Entonces, me imagino que hasta su misma familia le ha dicho, no piense así, deje de ser tan negativo. Y yo sé que usted va a recuperarse porque tiene que hacer unos cambios a sus hábitos, a su alimentación y a su forma de pensar, y va a revertir las cosas malas por cosas positivas y puede recuperar su salud, porque la fe es muy grande y nuestro cuerpo también se puede recuperar. Así que póngase las pilas, Miguel, y comuníquese después de las 9 de la mañana. ¿Estamos de acuerdo?
2: De acuerdo, y muchas gracias.
15: Dios me lo bendiga.
17: 6565-3711. Repito, única línea, 6565-3711. Me decía un señor ayer en las horas de la tarde, señor David, yo quiero hacerle un regalo a mi esposa. Yo pienso que es un regalo diferente. Le dije, y sí, ¿cuál es? Cuénteme. Me dice, yo quiero regalarle el secreto a ella. Y le dije, deme la fecha de nacimiento, a ver si usted le puede hacer el regalo. Y le analizo si se le puede entregar o no el secreto a ella. Y bueno, al pasarme los datos le dije, no, ella no cree para nada en estas cosas. Ya es una persona totalmente atea. Me dice, sí, usted dio con lo que era. Pero es que yo quiero que ella lo tenga para que se proteja. Le dije, puede hacerle el regalo y usted puede hacer las oraciones por ella y ella va a ir cambiando. Y cuando menos piensa, pues usted le va a decir, mire, le cambió la vida, fue esta reliquia que usted está cargando en el cuello, porque usted le va a decir que la va a cargar con una cadena en el cuello. El secreto de la fe se puede lucir, y este regalo yo quiero que muchos lo hagan a esa mamá, a ese hermano que está enfermo, a esa hermana que tiene problemas y dificultades con la suerte. Pues qué mejor detalle que el secreto de la fe. Usted se lo entrega a ese familiar y esa persona lo luce. No hay necesidad que usted le diga, mire, esto es algo para que usted crea o para que tenga fe. No, solamente le entrega ese detalle y la persona va a comenzar a tener un cambio muy notorio. Usted puede llamar o escribirnos a través del WhatsApp, hace la petición y la respondemos. ¿Quiénes respondemos directamente el WhatsApp? Usted nos va a escuchar, Mariana Aragón, David Monterrey, y le vamos a decir si se le puede autorizar entregar o no el secreto de la fe. 6565-3711. Repito la línea, 6565-3711. Única línea de Mariana Aragón y David Monterrey. Para que se comuniquen después de las 8 de la mañana con Mariana Aragón o con David Monterrey del programa El Secreto de la Fe.
14: Tenemos más oyentes en línea, pero antes quiero recordarles que si ustedes a esta hora no se pueden comunicar, lo hacen después de las 9 de la mañana, a las 8 más o menos, hasta las 6 de la tarde. Pregunte, ¿soy apto o no para recibir el secreto de la fe? ¿Qué debo llevar a una consulta?
17: Y es bueno aclarar eso, señora Mariana, porque hay personas que necesitan una limpieza. Cuando nos llaman, nosotros de una vez le decimos, ¿qué elemento? ¿Qué debe preparar? ¿Qué debe de alistar para llevar? Para que así mismo gane terreno y en la consulta ya se le enseña cómo es que debe de limpiar, descargar lo malo que está siendo víctima. 6565-3711. No olvide dejarnos su WhatsApp, decir su nombre, fecha de nacimiento, de qué parte del país se comunica, para que usted lo tenga muy pendiente. 6565-3711. Y cuando usted entrega el secreto de la fe a ese familiar o cuando usted lo recibe, lo puede lucir. Nadie se da cuenta que usted tiene una protección, porque esto es una reliquia de fe que puede cargar y que puede lucir en su pecho, que puede colocar en el cuello con una cadena, y es tan bonito demostrar que somos personas de fe. Y es tan maravilloso demostrar que somos personas que somos de fe, que creemos en Dios, en María Santísima, en Jesucristo. 6565-3711. Nuestras giras, 11 de septiembre en Colón, 12 de septiembre Chorrera, 18 de septiembre Chepo, 19 de septiembre Valle de Antón, 22 de septiembre Penonomé, 23 de septiembre Chitré, 24 en David Chiriquí, 25 Paso Canoas, 26 de septiembre Santiago. Primero de octubre estaremos en Tortí para que los que están allí en el Darién nos llamen con tiempo y nosotros le pedimos sus datos, nombre, fecha de nacimiento y le diremos si exacto o no para recibir el secreto de la fe. Felicito a mucha gente que nos ha mandado sus historias, que nos han contado cómo les ha ido después que recibieron el secreto y se les enseñó cómo arreglar su energía, su suerte, sus estados de ánimo, sus pensamientos. Ojo, porque hay mucha gente negativa que no sabe cómo arreglar ese temita, cómo solucionar esos pensamientos que cada día lo llevan al fracaso. Nosotros le enseñamos cómo. Y ya saben, nos pueden enviar su WhatsApp aquí a través del programa. Ojo, me han preguntado, señor David, es que yo no quiero que sepan mi nombre. No, yo no quiero que nadie se dé cuenta que soy yo. Pues muy fácil. Pues usted va a colocar un seudónimo. Por ejemplo, el triste que está en Herrera. La persona positiva que me encuentro en Chiriquí. El hombre que está solo aquí en, ejemplo, en Chepo. Así que si usted no quiere mencionar su nombre, pues no pasa nada. Pero puede enviar su audio. ¿Cuál es la ventaja del tema del audio? Que usted envía su mensaje. Y si no se logró comunicar en la hora del programa, que mucha gente llama a esta hora, pues sencillamente tiene paciencia y en el momento que menos piense se le responde. Pero todos los WhatsApp los estamos respondiendo sin falta. Así que lo tiene usted claro. Puede colocar un seudónimo, otro nombre. ¿Lo puede hacer? Sí, y usted ya sabe que esa es su fecha de nacimiento y ahí salió la respuesta. 6565-3711.
14: Esta es la única línea que tenemos el señor David Monterrey y esta amiga y servidora Mariana Aragón. Ya no tenemos tiempo, llegamos a la parte final de nuestro programa. Tengan muy presente las personas de Colón. El señor David acaba de mencionar las giras, pero es mañana viernes que les vamos a estar atendiendo en Colón para que llamen y confirmen su asistencia. Si no lo pueden hacer por línea, por medio del WhatsApp, les vamos a estar confirmando la ubicación. El sábado 12 vamos a estar en La Chorrera. Igual aquí en Panamá les estamos atendiendo en Betania de lunes a sábado. Tengan presente, en Betania no tenemos representantes, no enviamos a nadie a sus casas. Si el señor David está en gira, yo voy a estar atendiendo en Betania, o si yo estoy en gira, él está atendiendo en Betania. 6565-3711. Llegó el momento de despedirnos, agradecida con Dios Padre misericordioso por un día más, por habernos permitido llegar a estos micrófonos y por permitirnos entrar a sus hogares y sitios de trabajo. Que Dios nos bendiga a todos. Hasta pronto.
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8: La línea 3 ya da pasos importantes hacia su operación. 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
23: Entonces, lo de que quería ser el amor de mi vida, la madre de mis hijos, y de que naciste en 40 bollos de Chepo, ¿era mentira?
24: ¡No! Lo de 40 bollos era verdad.
23: Júramelo. 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

0: Mis amigos, ¿qué tal? Buenos días, Panamá. ¿Qué tal, mi gente? ¿Cómo están ustedes? Reciban el saludo fraternal de este su amigo de siempre, el hijo más chico de mamá, Iván Atencio. Les saluda cordialmente a esta hora de la mañana, siendo exactamente las 6 de la mañana, 5 minutos. Buenos días. Bienvenidos a la estación Cuba Estéreo. Estación que llegó, pegó y se quedó. La emisora que une a un país y al resto del mundo a través de las redes sociales. Bienvenidos, bienvenidas a este su programa 180 minutos haciendo el honor a su majestad del folclore. Buenos días. Arrancando la programación por acá, como siempre lo hacemos en nuestra vida característica, en nuestras programaciones, darle gracias a Dios. Antes de iniciar cualquier tipo de jornada en el día, dele gracias a Dios. No nos acordemos de Dios nada más cuando estamos enfermos, cuando tenemos un problema grande. Todos los días hay que acordarse de Dios. Recordemos que Él a cada uno de nosotros nos regala 24 horas del día. Ese sí, ni un minuto más, ni un minuto menos. A cada ser humano nos regala 24 horas del día. Por supuesto, recomendaciones que tomemos los primeros minutos del día para darle gracias a Dios. Gracias, Padre Celestial, por darme la oportunidad de vivir un día más de vida. Gracias, Señor, por darme salud, por cuidarme cada vez que salgo de casa. Me ayudas a realizar la jornada diaria y me devuelves sanos y salvo. Agradecerte infinitamente, Padre Celestial, por darme una familia maravillosa. Unos hijos extraordinarios, los cuales queremos y amamos mucho.
1: Cuando llega el mes de julio,
0: gusto, ¿no? Tener los hijos de uno cerca.
1: 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Te pedimos, mi
0: rey. Mantener una sana comunicación con cada uno de ellos, sus queridos, familia. En fin, la felicidad de todo ser humano, tener a su familia siempre en paz. Agradecerte infinitamente, Padre Celestial, por darme una compañera ideal. Ese ser humano que nos acompaña siempre en el duro bregar de nuestra vida. Gracias, Señor, por darme un techo, un lugar de trabajo para llevar el sustento a nuestro rancho. Siempre dándole gracias a Dios, señores, por todas las bendiciones. Y pedir por los que lo necesitan. Siempre pidiéndole a Dios por los enfermos, los discapacitados, las personas que viven en la calle. Haz un ángel al lado de cada uno de ellos, Padre. Pon tu mano sanadora en esa parte del cuerpo que les aqueja.
1: A festejar, lleno de esperanza, fe y devoción.
0: A los que viajamos constantemente a diferentes puntos de la geografía, cuídanos, protégenos de todo mal. Líbranos de los accidentes. Que seas tú quien lleve este automóvil y no nosotros. Amado Padre Celestial, Dios Todopoderoso, Rey de las Alturas, todo esto te lo pedimos en el nombre de tu Hijo, nuestro Señor Jesucristo, que vive y reina y es Dios por los siglos de los siglos. Amén. Amén, amén. Señores, buenos días. Son las 6 de la mañana, 8 minutos. ¡Wow! Es como si me hubiera tomado un buen desayuno. Claro que sí. Después que hablo, le doy gracias a Dios. Queda mi alma en paz. Definitivamente que así es.
2: Oye, usted no deja ni que uno cobre bien.
0: Señores, son las 6 de la mañana, 8 minutos.
2: ¿Qué tal que venga $50 más?
0: Bienvenidos al maravilloso mundo de la décima panameña.
2: O de menos.
0: Hoy es jueves, ¿eh? Hoy es jueves 10. Ey, faltan 5 días para cobrar todavía, jotalejo, ¿eh?
2: Oye, campesina.
0: Oye, ve cómo anda la cantera.
2: Me viene el invierno.
0: No, hombre, qué va. Yo creo que de hoy no pasa, ya se acaba.

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2: Escuchamos a esta hora de la mañana, 6 de la mañana, 10 minutos. El cantor sentimental Richard Rodríguez, de Jiquita de PC. Torrente de Llanto, el carismático de Calobre, Sebastián Chan García. Buenos días, Carlos Atencio, buenos días. Dios te bendiga en ese trayecto, te lleve con bien, te regresa sano y salvo a casa. Richard Jiménez, buenos días. El Iguando Macho, buenos días. Licenciada Charito, buenos días. Profesor Boris Espino, buenos días.

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1: 19 de enero, si Dios quiere. Esquiguita de PC. Si no cobra con plata, le doy 5 quintales más y no se preocupe.
2: Hombre, mi hermanazo. Bolívar Muñoz y su primera dama, la licenciada Aida Caballero. Buenos días.
1: Y eso le da.
2: Rumbo al trabajo. Sintonía de Cubo Estéreo.
1: La fuerza, Varela. Me saluda a mi jefe, el propio Varela.
2: Hermanazo Chintín en sintonía en Calles de la Doña. ¿Cómo anda todo por la 24, hermano? ¿Hay tranque o no hay tranque?
1: Dígale que tengo un problema grande.
2: ¡Feliz jueves!
1: Sí.
2: U.S. Bernal, clase bucanero, levantando anclas, operación Racy.
1: Está
2: libre la calle de la 24 de diciembre, ese.
1: Ah.

0: Ahí tenía rato que no veía un tinajero clase bucanero, ¿eh?
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o es que va a llover? Saluda a la gente que están desayunando en el respectivo restaurante. Gente de la Fonda Delicia Chiricana. ¡Guau! Ayer degusté un delicioso almuerzo, le llaman mono. ¿Ustedes saben qué es mono? Para los conocedores. ¡Ay! Hombre, Ariel Mendoza, buenos días. ¿Cómo anda todo, Pochupampa?

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1: JJ Moreno, buenos días, ¿cómo está usted, hermano?
2: ¡A mí!
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1: Son las 6 de la mañana, 16 minutos. 6 de la mañana, 16 minutos. Y queremos enviar un saludo a JJ Moreno, la marca. ¿Cómo anda, compadre? Bendiciones, saludos. Reporte de sintonía por acá dice: buenos días, señor Guachapiao. Bendiciones, amén. En sintonía, laborando desde ya. Que tenga un excelente día. Isis, ¿cómo está, Isis? Saludos. Ahí saluda a todos los conductores, los camioneros que andan en las 18 Morena. Saludos fraternal, Dios les acompañe. Humedad relativa, estamos en un 85%. ¿Eh? El tiempo está medio húmedo. Y por acá tengo reporte de sintonía de la Universidad de Panamá, dice Guachapiao, para que le envíes las noticias a los oyentes. En diferentes partes de la geografía nacional, pues por supuesto, estamos por acá, dice que tenemos aquí, que me envían acá, dice en la calle Cerrada, la calle 32 este, vía que conecta Avenida Cuba, cerca de la lotería hacia Avenida Justo Arosemena, parece que va a estar por allí el excelentísimo señor presidente. Ay, tenía tiempo que yo no escuchaba esa palabra. Excelentísimo señor presidente. ¡Jua! Una palabra como que... Bueno. Sí. Vamos a saludarlo, vamos a saludarlo. Está por el área, está por el área. Antes que veníamos por ahí, veíamos gente muy grande por ahí. ¿Qué será lo que viene por acá, tú? Hombre, mi hermano Billo de Gracia, ¿cómo andáis, compadre? Buenos días, saludos. Más reporte para acá, dice: buenos días, Iván Atencio. Solterito Miguel en Paso Blanco y el Monster, ¿qué? ¿Lo dejó la mujer o se separó? ¿No se ha casado? Hey. Bueno, aproveche, hermano, aproveche la soltería, porque cuando eso se va no hay riesgo. No te va. Hey, buenos días, hermano Guachapío, bendiciones. Saludos a mi gente poseña de parte del poseño feliz. Quiere llover, dice, quiere como lloveo y quiere llover. Saludos, colegas, en plena sintonía. Gente de Multiservicio Bultrón, ¿cómo está, hermano? Saludos. Más reporte, dice: todo bien, esperando la fiesta de campesinos 2, 3 y 4 de octubre. Asimismo, en Chupampa. Donde yo estaré por el área es en los días patrios. Los días patrios. Celebración de las fiestas patrias en el Pedernal de Santiago. El día 3, pues, el Comité de Padres de Familia estará junto a los maestros de la Escuela de Pedernal, Mi Alma Mater, celebrando las festividades de los días patrios, donde se hará carrera en el pueblo, carrera en saco, vara en cebá. Este año van a encebá un micho. Y un micho encebado y cogido en la grasa y lo sueltan en la mitad del cuadro a ver quién lo coge. ¿Cómo es que pasa este año? En la tarde va a haber una super discoteca. El día 4, pues, continúan las festividades de las fiestas patrias, arrancando con un cuadrangular de softball, donde va a haber equipos de diferentes áreas. Durante el día, discoteca. En la tarde va a haber una cantadera entre María del Carmen Marín, el rompefuego de Herrera, Meregildo, Merejo Aparicio. guitarra de Gonzalito González. En la noche llega Luis Rey de Seda. Ese día va a haber el que desfile de carreta, donde este su servidor, el Guachapío, va a ser el abanderado. Se le estará haciendo un reconocimiento, un pequeño homenaje a este ilustre caballero, dice. Bueno, están cordialmente invitados que nos encontremos por las fiestas patrias de mi pueblo. 3 y 4 de noviembre. Gracias a los hermanos Atencio y al pintoresco pueblo del Pedernal de Santiago, toda la gente del área cañera. Gracias, gracias, hermano, gracias. Vamos a ir escuchando entonces los artistas que traemos en el día de hoy, ¿eh?
0: Choca con la mente mía, de Chiquita de PC, por algo es que yo llegué. Qué buena improvisación, hoy chocarás un campeón.

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0: escucha
1: en el verso improvisando, Machete. Que creo que se va enredando hoy por la fama TV.
0: Escucha.

0: respeta, nunca subió.
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0: Te lo dice Chan García, está muerto Zacarías y está más vivo que tú.
2: ¿Cuándo murió el profesor? Zacarías con su piragua. Estoy pensando
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2: 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Es más, me visualicé que Salomón se quedaba. Igual Chan se me enredaba. Hoy por la fama te ve.
0: Tenemos a Salustiano, tenemos a Salustiano, a Vázquez, Toñito, hombre que canta bonito, el orgullo Montijano, te lo explico de antemano, ahora que estamos acá, Salomón, claro está en la versificación, Veragua tiene campeón, Herrera no tiene nada.
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0: 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A donde quiera que va, él está en primera lista. Veragua si tiene artista, Herrera no tiene la.
1: Chan García siendo jovial, Chan García siendo jovial, artista que no analiza, y el que le da una paliza le apodan sentimental. 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
0: Ya vieron cómo se quedó, ya vieron cómo se quedó este orgullo herrerano en el suelo chiricano. Muchacho, ¿qué te pasó? Este pueblo te escuchó, este pueblo te escuchó cerca del Tabasará. Y ahora que me encuentro acá en las versificaciones, Veragua tiene campeones, Herrera no tiene la.
1: A las cuatro sin dudar, a las cuatro sin dudar, yo llegué con fortaleza, con preseco y cerveza y dos botellas de Olmar. Y entre tanto, tomar, es cierto, yo me enfuegué, que de trago me pasé. Ahora que narro las cuitas y el ganador es Esquiguita, hoy por la fama se ve.
0: Ahí hay otro cancaneo, disque es improvisador, el que se cree superior, pero está quedando en feo. Y si hay que pelear, peleo. Ahora que me encuentro acá, yo voy a decirlo ya a través de la poesía. Veragua tiene a García, Herrera no tiene nada.
1: Herrera tiene a este hombre, hombre que sí analiza, hombre que sí improvisa, hombre que tiene renombre. Usted ya no se me asombre, ahora un trago pediré.
0: A este tipo, ahora que estamos entre nos, te lo digo en viva voz, en el suelo chiricano, hoy acabo un herrerano, mañana acabo con dos.
1: El 19 de enero estoy yo comprando el par, yo vine un peón a ganar, a un amigo, un compañero, las cámaras le reitero, yo no trago me tomé, o sea que culminaré con mi bendita poesía, no me aguantó Chan García, hoy por
0: TV. Dueño es Ale Morales, un hombre que sobresale con entusiasmo y con fe. Enseguida te diré, ahora que me encuentro aquí, la gente sabe que sí.

te cuento que Chan García es muy lento para que improvise conmigo. Alexi, ahora prosigo, es más, yo culminaré. Alexi, te cantaré, qué bonita cantadera. 8 de julio en trinchera, hoy por la fama te ve. Quiere improvisar conmigo y dice que yo soy.

0: en la tarima, en el verso improvisando, Chan García se va quedando en la décima espinela, y por la fuerza Varela, mi jefe me está escuchando.
1: Vieron que no dice nada, que es lo que
2: escuchacho,
1: yo no estoy borracho, en la décima cantada, sigamos con la jornada.

0: machete.
1: Vieron esa enredadera que ha tenido el muchachito y se cree el favorito en cuanto a las cantaderas.

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1: Bueno, escuchamos por acá la agilidad mental de dos grandes trovadores de la décima panameña. ¿Cómo lo son? Richard Rodríguez. El cantor sentimental. Sebastián Jean García, el carismático de Calobre. Son exactamente las 6 de la mañana, 30 minutos. Hey, de verdad que está ya empezó a llover, ¿eh? Y usted que va a salir de casa, traiga su paraguas, su capote, vaya preparado. Dice buenos días, Huachapiao. Saludos a mi querida esposa Juana Batista en Burunga de Arreján, de parte de Manuel Fría. ¿Cómo está, Manuel? Saludos. Reporte por acá, dice buenos días, el pariteño en la pista, ya buscando el sustento. Claro que sí, hermano, Dios lo acompañe y lo proteja. Le dé mucho billete hoy. Dice buenos días, Huachapiao. Bendiciones, saludos a la tropa de la toma de agua campesino en Darién. La Sobre, Sombrero Loco, Barrabás, de parte de Enrique el Rudo, la unidad 41 y 37. Gente de los Venados Rebeldes en sintonía, esa gente tan pareja. Dice un saludo a mi hermano, al hijo. El hijo Barrios, martillando la 47. ¿Cómo no, hermano? ¿Cómo no? Mi saludo y mi respeto. Y así, Panamá entero, disfruta la programación Tirando Machete cada día de lunes a viernes desde las 6 de la mañana, disfrutando mi hermanazo Manuel. Saludar a Dani allá en la finca. ¡Hey, Dani! ¿Cómo andáis? ¿Cómo anda esa finca? ¿Cómo anda esa finca? Saludos y mi respeto, hermano. Vamos a un pequeño cambio comercial correspondiente a la hora y entro en materia musical, ¿eh?
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0: Las 6 de la mañana, 36 minutos. Avanza la mañana este jueves. Cito Gómez.
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0: Los defensores de la cumbia, aquí está. Juegas con mis sentimientos.

¡Qué mañana más hermosa, señores! ¡Buenos días! ¡Fresca! ¡Mañana fresca! Disfrutando los éxitos de Cinco Combi y los defensores de la cumbia. A las 6 de la mañana, 37 minutos. 6 de la mañana, 37 minutos. Avanzo con más. Los éxitos del Miura. Cinto Gómez y los defensores de la cumbia. Aquí está. Milagros de amor. Inspiración de Simón Bolívar. Triple.

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Buenos días. ¡Amundo! ¡Amén! Esa cita hermosa.

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1: Avanzo con más. Avanzo con más de la programación del día de hoy. 6 de la mañana con 43 minutos. Avanzo, avanzo, avanzo, avanzo.

0: enviar un saludo a nuestra gran amiga Edith Rojas. Buenos días, saludos.
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0: Saludar por motivo de cumpleaños.

Pásala bien, ¿eh? Su cumpleaños en el día de hoy, jueves 10, 10 de septiembre. El Dios Todopoderoso le regale mucho, pero muchos años más de vida. ¡Felicidades! Se los deseo de nuestra buena amiga Edith Rojas.

Mi hermanazo Felipe Vázquez Pérez, siempre en sintonía. Bueno, ya lo saben, señores. 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
1: Dice por acá, buenos días, Guachapiao. Por favor, nos complaces con una de Sixto Gómez al estilo de baile. O sea, éxito con sabor a toldo. Llegaron los venados. ¡Ay, Chinín y Pineda! ¡Buenos días! ¡Ay, como que se quiere clarear el día! Este es el Miura, señores. En Bellacao. ¡Suena por Cubo! Es el artista Sixto Gómez y los defensores de la cumbia. Para contrato 6560-9850. 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Llegaron los venados, carajo. Vamos para la avenida, vamos para la avenida, Chini Pineda. ¡Vamos! Hermanazo Máximo Medina, la gente de en la Fonda La Chota, siempre en sintonía. ¡La mundo! ¡Echa Humberto! ¡Arriba! Mi hermano Humberto Ruiz siempre está en sintonía. Saludos, hermano, en sintonía. Se llegó la bellaquera,

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¡Yoing! ¡Se ha ganado, papi! Ahí saluda a la cumpleañera del día de hoy, ¿eh? ¡Buah! Estas son las piezas que yo compro, una botella. Y en el transcurrir de la melodía tiene que acabarse. De que se acaba, se acaba. Hermanazo Aurelio de la Cruz, saludos. Saludo al puerco de monte, Pacífico Sánchez. Más reporte para acá, dice buenos días. León Ramos en sintonía, comanda León.

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De Salmiura. Imponiendo respeto. Vaya, Jorge Vergara, buenos días. Saluda a la Lisa Vergara, doña Eva. Hey, Chinín, ¿eso qué? Dos fronteras en una. ¿Qué le pasó?

Ahí la gente de la Unión de Azuero en total sintonía. Papá Moisés Barba, buenos días. ¿Cómo anda, papá? ¿Cómo anda? ¿Cómo anda? Saludos a su distinguida esposa en sintonía total. ¿De dónde Azuero? Saludos a todos los veragüenses que están tras un volante.

0: Bueno, este gran artista, Sixto Gómez, estará presente este sábado 19 de septiembre en la casa local Luisa, en el Copé de Olá. ¡Prepárate, Copé! Sixto Gómez, este sábado 19 de septiembre, casa local Luisa, en el Copé de Olá. ¡Prepárense que va Miura! Sábado 19 de septiembre, todos los caminos conducen. La casa local en Luisa del Copé de Olá. Llega el Miura. Sixto Gómez, los defensores de la cumbia. Llevar esa alegría a todos esos pueblos aledaños. ¡Ya ha ganado, papié!
1: ¿Por qué será?
0: Ya lo saben, ¿ah? ¡Ya lo saben! 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Si desea el equipo para la cantadera, ahí está. Planta eléctrica, ahora mismo hay que andar preparado. No saben en qué momento se va el fluido eléctrico.

0: Ya les doy un pequeño cambio comercial correspondiente a la hora. Luego de escuchar los 30 minutos con la buena música de Sexto Gómez y los Defensores de la Cumbia, hay un cambio y retorno con más. ¡Buenos días, Panamá! ¡Buenos días!
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0: Música mañana tan Chávez, sus triunfadores. Suena por Cubo, 7 de la mañana, 8 minutos. Buenos días, Panamá, buenos días.
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0: Esta es la estación que llegó, pegó y se quedó. Buen día. La mañana de este jueves, 10 de

0: a salva de cemento, guachapeado.
1: Yo me lo estoy bebiendo.
0: Disfrutando los éxitos del Canoso Mayor, claro que sí. Estamos en el área de Río Hato. Todos los amarillitos, saludos muchachos, en el área.

El canoso mayor Jonathan Chávez suena por Dios. Vía Chorrerana, estar a la mañana.

dice para acá, buenos días, Guachapía, bendiciones, saludos para la cumpleañera, de parte de sus hijos, Víctor Navas, cumpla muchos años felices.

0: Es el canoso mayor, Jonathan Chávez, sus triunfadores. El reporte por acá dice: buenos días, hermano Guachapiao. Saludos a mi mamá María Dima, hasta Potrerillo en Chimán.
1: Qué buena que está la hija.
0: Yo primero el 13 estaré llegando por allá.

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0: llegando a Oso Mayor. Suena por Cuba. Cuba. Sí, guachapeo, dale un pulo, que está buena la pieza, está buena la pieza.
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0: Si me puedes complacer con la loca que me gusta, como no, búscala.
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0: El reporte de sintonía, Isa, en plena sintonía desde Ocu, la familia Mitre. Buenos días. ¿Cómo está el tiempo para allá?

saludar a mi amiga María Hepburn. ¿Cómo estás, María? Bendiciones. Echando para adelante, claro que sí. Mucha fe y para adelante, mucha fe y para adelante. Y en la altiva provincia de Chiriquí, mi hermanazo Luis Carrasco, el gran.

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1: 7 de la mañana, 23 minutos, avanzo con más de la programación del día de hoy, 7 de la mañana, 23 minutos. Avanzo con más los éxitos del canoso mayor de los triunfadores. Dale, bebé, dale.
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7: Listos y preparados los triunfadores.
0: Son las 7 de la mañana, 28 minutos. 7 de la mañana, 28 minutos. Avanzo con más.
7: Que lleva como título, La Página del Amor.
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0: Ya lo escucharon, ya lo escucharon, ya lo escucharon. El éxito, La Página del Amor. Así lo dice Jonathan Chávez, sus triunfadores. ¡Ansé! ¡Suena por Cubo!
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El reporte dice: buenos días, saludos, guachapiao. Hasta madre vieja en Chepo, con mi novia Yaciela en sintonía. Vaya Rogelio Guerra, ¿cómo anda la cantera de Gatún? ¿Cómo anda? ¿Cómo anda?

0: Dice la compañera, por favor, Guachapiao, compláceme con una de las viejitas de Jonathan Chávez, ¿cómo no? ¿Cuál le gustaría? Cuente, cuente, cuente, cuente, cuente, cuente, cuente, cuente. Hay que complacer a la cumpleañera, claro que sí.
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0: Excelente viaje, excelente día, Janet Castillo, licenciada. Viene rumbo a la estación, claro que sí. Disfrutando este jueves maravilloso. ¡Buenos días! ¡Qué mañana más hermosa de este jueves, señores! Una mañana fresca, saludable para el cuerpo, para el alma. ¿Y qué más? Escuchando los buenos éxitos de Jonathan Chau y sus triunfadores. ¡Sí, señor!
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0: Vaya primo, saludos, bendiciones, ¿cómo está usted? Saludos.

0: Tengo reporte por acá, dice buenos días, guachapeado. Juni Marín, reportando la sintonía, hermano. Bendiciones a usted, a su hermosa familia. Siempre estamos en sintonía con Cubetero y la estación que llegó, pegó y se quedó, ¿eh?
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0: 7 de la mañana, 38 minutos. 7 de la mañana, 38 minutos. Avanzo con...

0: Luciano Tanchávez, el triunfador. Aquí está Luna.
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0: Vaya, Orlando Barrio, buenos días.

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por acá un saludo para mi hermanazo Miguel González, la gente de los blindados. Dios los proteja siempre en este trabajo. Ahí estamos la unidad de WF28 en sintonía total de la mejor programación. Y un estéreo.

reporta por acá, dice mi hermanazo. Buenos días, quiero felicitar a mi hermana Minerva Costa por estar de cumpleaños hasta Las Lomas en David. De parte de toda la familia, el Todopoderoso lo proteja y la bendiga siempre y que siga cumpliendo.

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6: El ganoso mayor viene la fuerza triunfadora en esa ocasión con una tremenda inspiración de Edgar Hurtado.
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0: Claro que sí, claro que sí. A todos nos pasa. A todos nos pasa. Hay una loca que nos gusta. Claro que sí, así lo dice el ganoso mayor Jonathan Chávez. Escuchen esa letra, escuchen esa letra.

0: ¡Saludos, Panamá! ¡Buenos días! 7 de la mañana, 45 minutos. ¡Buenos días, buenos días, buenos días! El canoso mayor Jonathan Chávez y sus triunfadores. Aquí está el éxito. Con sabor a toldo, la loca que me gusta.
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0: señores. Quiero enviar un saludo a mi gente del call center del Minsa. A todas las hermosas licenciadas que están a esta hora de la mañana disfrutando la programación.
1: Dice la loca que me gusta.
0: ¡Sí, señor!

Mi hermanazo Máximo Medina, buenos días. Sente la fonda la chota en total sintonía. Muchas gracias, hermano. Muchas gracias, hermano, por estar en sintonía.

Oye, mi gente de Santa María, provincia de Herrera, están en sintonía el primo Dino Rodríguez y familia, disfrutando la programación del día de hoy. Gracias, primo, saludos fraternal para usted y su hermosa familia. Dice Mario Torrero, no me pierdo una programación aquí en Sendario. Con el mismísimo Guachapiao, papá. Claro que sí, hermano. Fraternal, el saludo para usted, hermano mío, Mario Torrero. Saludo al primo Mula Checa.

pase para acá. Buenos días, Guachapiao. Saludos para ustedes, igual para los niños Miguel, Gael, Yael, Cristóbal y Manuel en sintonía en

es el canoso mayor Jonathan Chávez. Buena por Cuba. Más reporta, dice buenos días, mi hermanazo, buenos días. Queremos enviar un saludo por motivo de cumpleaños hasta Santa Catalina, sur de Sonar, para la señora Tolentina Espinosa, de parte de sus hijos, nietos y demás familiares, y de su hijo Luis González, la gente de Ollas del Sabor en Sitoría. ¡Claro que sí, hombre! Son las 7 de la mañana con 54 minutos, 7 de la mañana con 54 minutos, avanzo con más. Complaciendo la cumpleañera del día de hoy. ¿Qué tal, pincel del amor? Buenos días. Saludos para Negro Yaco en sintonía, allá en mi tierra hermosa. ¡Negro! Comando de goma, comando de goma. Siempre no le da goma, siempre no le da.

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1: Estos son los éxitos de Jonathan Chávez y sus triunfadores, señores. El pin.

0: Dice por acá mi hermanazo Alexander Vergara. Saludos para mi compa Eligio Jiménez, el patrón del Piñal, ciudad de Bolívar. Mi primo Luisito, Eliezer, Eric y el gran Titi. El gran Titi Montilla. El hombre de la vaca en la graduación. Sintonía de Cuba Estéreo, la mejor estación en Panamá. Profesora Regalita, buenos días.
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0: En sintonía. Mi hermanazo.
2: Ahora
0: allá en Cerro Miguel, saludo, profe.

Los éxitos que desfilan a esta hora de la mañana, de 7 a 8, de lunes a viernes. Domingo de 11 a 12, póngale la firma. 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

Mis amigos, en el día de hoy, jueves 10 de septiembre, quiero felicitar por motivo de cumpleaños a todos esos cumpleañeros del día. Y especial a mi buen amigo y colega, mi hermano. Jorge Aquiles Domínguez, hermano mío, que Dios te proteja, te bendiga, te dé mucha salud. Sobre todo que los años que cumpla se quintupliquen. Al lado y rodeado de todos tus seres queridos y amados, todos tus compañeros de labores, todos tus colegas, en especial de tu amigo el Guachapiao. Nos unimos a esa gran felicidad.

De igual forma, queremos felicitar por motivo de cumpleaños hasta Nuevo México, de Caimitillo, nuestra buena amiga Olga Figueroa. ¡Felicidades! ¡Congratulations! Que sean muchos, pero muchos años más de vida. Parte del Guachapiao. Siempre en sintonía la gente de Caimitillo.

0: Los éxitos que desfilan hasta la mañana, señores.
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0: El amo dueño, el señor de la cumbia, para Alfredo Fello y los Aleres Montañanos.

Corta dice, buenos días, o buenos días, guachapiao. En Costa Abajo, en la Andriona, para mi abuelo Lázaro Castillo, esperando que se encuentre bien, de salud. El saludo va de parte de su bisnieto Dari Delianis, Jarnet, Kelly y Juan Luis Valdés Castillo, sintonía.

0: eso que a la mía le compraron un flotador. Hola, Dani Martínez y los alienes de la cumbia, artista que se presentan este sábado 12 rumbo a los terrenos de la feria en Soná. 18 de septiembre, claro que sí. Estarán en el área de Cerro Plata, en Veragua. Para el 19 en Siri Grande de Capira, Casa Local.
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0: Domingo 20 en el Jardín Paulina, en Churubé de Natá. 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

mi primo Dino Rodríguez, que me ha cambiado de suegra también. 8 de la mañana, 14 minutos. Buenos días, Panamá.

El reporte dice: buenos días, huechapeao. Saludos hasta el área de Santa Rita arriba. Saludos para Sobeida Soto, Meli Meliani, Yasmín, Joaquín Almanza, en plena sintonía.

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1: Y mi hermano Mario Torrano también está pensando lo mismo, dice.

0: Salinoquindero.
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0: 8 de la mañana, 22 minutos. 8 de la mañana, 22 minutos. Johnny Martínez, el enviado de Jaque.
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0: Una piececita, voy a ponerme a bailar un día de todo. Voy a rastrear dónde estarán este sábado. Este sábado 12 estarán en el área del bar La Menor, en el Terraplén. Vamos para encima, Johnny Martínez.
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0: 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El enviado de Jaque, este sábado 12, ¿eh? El bar La Menor en el Terraplén. Hoy 19 de septiembre en el Valle de San Francisco, en Cunanea.
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0: 26 de septiembre en el aniversario de Manené, en Darién.

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Siempre en sintonía, mi hermanazo Apolayo.

0: Ahí va reporte por acá, dice, buenos días, Guachapeao, saludos al señor Hermógenes, hasta la Laguna de San Carlos, en sintonía de la mejora. Muchas gracias. Sigue los reportes. Hola, buenos días, en sintonía en el Congal de Sevilla. Bendiciones, saludos. Vamos a ver si tenemos tiempo para empezarlo,
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0: Reporte dice, buenos días, Guachapeao, saludos hasta Calobre, la señora Lila Gumercina.

0: la arrolladora Maquinaria Plumas Negras presente este viernes 11 rumbo a Capira en el barrio JJ.
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0: Mundo. 8:35 Avanzo con más de los éxitos de Cuba Estéreo. 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
0: Aris Ramos y la maquinaria de

0: Sábado 19 en el aniversario de Fiesta con mi acordeón. Mi hermanazo Ricardo Bonilla, hermano. Distinguida esposa Katia Lorena Pitti. Es cantadera y después del último torrente llega este gran artista. Aris Ramos y la maquinaria de la nueva sensación. Para el 21 de septiembre en la frontera con Paso Canoa. Tiene desafío de gallo y discoteca. En la noche llega el cuarto bate chiricano, Aris Ramos. El 25 de septiembre en las patronales de las Mercedes. En Nuevo México, Casa Comunal. Festival bailable del cuarto bate chiricano, Aris Ramos. Completamente gratis. Gracias a la fina cortesía del honorable representante del área. Sábado 26 de septiembre en el Jardín del Submarino. Está en San Lorenzo. Aunque mucho Aries Ramos para este país, hombre. 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Buenos días. ¡Mundo!
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0: saludar a nuestra buena amiga Marta Sánchez en sintonía. ¿Cómo está, Marta?

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1: Hoy es de la mañana del jueves 10 de septiembre, señores. Damos flores y los tipiqueros.
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1: ¡Ey! Dice que...

0: Producción musical aquí está. Dice que se va.
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0: reporte por acá, dice: Dios te bendiga, al igual que tu hermosa familia, Guachapeao. Reportan la sintonía hasta la Gran Chorrera.
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0: Gente de Llano Largo, calla la bendición, mamá Cristina. Terror Toti. Carlos Alvia. Tomando café, está la prima Zenaida en sintonía. Saludos.

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0: Oye, quiero enviar un saludo a mi hermanazo Emilio Serrano Samaniego. Hermanazo Mercado. Emilio Serrano Samaniego, mi hermanazo Mercado.
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0: Igual que mi buen amigo Héctor Espino. Mis antiguos compañeros de rumba. Hoy voy a tener que activarme con ustedes de nuevo. Entre los caciques con K. Rumbo a Costa del Este. Acompañar a un gran amigo.
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0: ¡Au, au! ¡Au! ¡Au!

Se para acá, buenos días, guachapeado. Estamos en sintonía, el profesor, ¿qué pasa en tu colegio? ¡Au, au, au! Sobrino Álgis Cedeño, sintonía.

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0: Qué reporte de sintonía hice para mandar un saludo hasta la Gran Chorrera. Mejor que para Andrés, Lucas y Edna. Parte su primo Kevin. Reporte de saludos para Traki, parte de Pimplín.
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0: Hermana Subaldo Río. Unidad 5RI 0069.

0: Más reporte por acá, dice buenos días.
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0: Mucho programa para cachimbón, dice. El Chiri en sintonía, la unidad 587 desde

más reporte por acá. Dice un saludo para la hermosa Elsie Santana, hasta Valle de Antón. Otro reporte por acá dice: buenos días, Guachapeao. Saludo a la gente de Isla Taboga en sintonía.

0: de saludar a mi hermanazo Boris Espino y a todo el staff.
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0: Tremenda agrupación, ¿eh? Expreso de la cumbia, felicidades.
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0: Señores, con esta me despido. No hay tiempo para más. Tengo que despedir la programación del día de hoy. Altamente agradecido con Dios, con Santa María la Virgen. Esperando que la programación del día de hoy haya sido del total agrado de todos y cada uno de ustedes. Agradecido con la familia de patrocinadores, con ustedes que son los asiduos seguidores. Gracias mil. Nos escuchamos mañana. La invitación cordial a que continúen con la programación regular. Regálense un excelente y bendecido día. Dios bendiga Panamá.
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0: Con la satisfacción del deber cumplido, su amigo de siempre, Iván Atenche, les dice: ¡hasta mañana! ¡Dios primero! Nos volvíamos la cutarra. Chao, Panamá.

0: Machete, aquí en la señal de Cubo Estéreo, para mi gente.
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4: ¡Ay, au!
5: ¡Ahí está Miguel!
4: Y aquí voy, montado en la carreta, más contento porque viene la fiesta mía. Contento porque voy para pueblo mío, porque celebramos las fiestas patronales de San Miguel Arcángel. Nos vamos para Monagrillo. Cuando llega septiembre, este pueblo se prepara para celebrar con mucha fe, tradición y alegría a su santo patrono, San Miguel Arcángel. Una tradición que nosotros los monagrilleros mantenemos viva desde hace más de un siglo, pues las fiestas patronales de

0: San Miguel Arcángel se celebran en Monagrillo desde 1910. Pero no solamente en Monagrillo se celebra San Miguel. Por allá me dicen que también por los lados de Boquerón, en Chiriquí, también celebran San Miguel Arcángel. Y en Atalaya también. Y en Bajito de San Miguel, por allá Puerto Abré, en Penonomé, también celebran San Miguel Arcángel. Qué bonitas son las fiestas religiosas y culturales de nuestro pueblo. Aquí hay algo bonito. No es solamente una fiesta religiosa, sino que es una fiesta que reúne a la familia, a los vecinos y a quienes regresan al pueblo para compartir con los suyos. Durante los días previos al 29 de septiembre se realizan las tradicionales novenas y cada sector de la comunidad participa acompañando la imagen de San Miguel hasta la iglesia. Y llega el momento esperado 29 de septiembre, día de la celebración solemne en honor a San Miguel Arcángel, con fuegos artificiales, mucha alegría y la santa procesión. Monagrillo también tiene ese sabor de pueblo que hace que su fiesta sea única. Hay procesión, música, tamborito, actividades populares, fiestas de toros que forman parte de la historia de estas festividades. Y cuando cae la noche, eso se prende, los fuegos artificiales iluminan el cielo y las familias se reúnen para celebrar una tradición que ha pasado de generación en generación. Los monagrilleros celebramos nuestra identidad, ese pueblo de gente trabajadora, de tradiciones, de chistes, sobrenombres, tamboritos y costumbres que forman parte de la cultura herrerana. Hoy me monto en la carreta, voy rumbo para la casa a celebrar San Miguel Arcángel en Monagrillo. 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

0: ¿Qué tal, mis amores? Muy, pero muy buenos días. Bienvenidos a esta su programación, El Julepe. A través de la más alegre Kiwi Estéreo para mi gente, la más cordial bienvenida a cada uno de ustedes, mis amores. Hoy, 10, jueves 10 de septiembre. Felicidades a los cumpleañeros desde muy temprano. Hoy es jueves de trovadores aquí en la programación, así que a todos los fanáticos de esta programación y de la décima y la cantadera, pues quédese todo el día con nosotros porque aquí en El Julepe le vamos a colocar pura décima de la buena. Jueves 10, mis amores, va septiembre demasiado rápido. Ave María, mucha fiesta. Mucha fiesta. Estuvimos hablando el martes de algunas fiestas que hay. Y definitivamente, pues, nuestros pueblos no pierden el tiempo. Siempre hay una manera y de celebrar y de divertirse y de exaltar nuestras costumbres y tradiciones. Vamos a darle gracias a Dios como cada mañana lo hacemos. Siempre, siempre, siempre. Ya el programa va para 20 años y desde el día 1 nosotros le damos gracias a Dios. Miren, yo todavía cuando digo vamos a cumplir 20 años todavía no me lo creo. Oh, han pasado 20 años, mira. Dios. Santo Cristo. Gracias, Señor, por este nuevo y maravilloso día de vida que tu presencia nos regala, que sea para tu gloria, nuestro bien y el de nuestro prójimo. Señor, gracias. Gracias por este día, por tu amor, por todo lo que tú nos das, por las grandes maravillas que haces en cada uno de nosotros, por las oportunidades que nos brindas, Señor. Te damos gracias. Bendito sea tu santo nombre. Te rogamos y te pedimos que estés presente en nuestros corazones, en nuestra vida, en cada paso que damos, en nuestro trabajo, en nuestros hogares, Señor, que nunca, nunca, nunca nos abandones. Necesitamos de tu amor, de tu bendición, sentir que tú nos acurrucas y nos bendices y nos das consejos al oído, mi Dios. Te rogamos por los enfermos, para que los sanes, sana nuestros cuerpos. Líbranos de todo mal, sana nuestra mente. Hay enfermedades del cuerpo, pero también hay enfermedades de la mente. Señor, te pedimos por los enfermos mentales, te pedimos por cada uno de nosotros. Todos tenemos problemitas y todos queremos que tú estés ahí para que nos ayudes a librarnos de todos esos problemitas, Señor. Todas esas circunstancias que no nos permiten tener paz, que no nos das paz mental, Señor. Señor, te rogamos, Padre, por cada una de esas personas que tienen buenos deseos para cada uno de nosotros. Multiplícale sus buenos deseos. Te pedimos por aquellos que se unen a esta oración cada mañana, por sus buenos deseos, por nuestros amigos y familiares difuntos, en el nombre de Jesús. Amén.
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0: Mundo. Vamos a ver los mensajitos que vienen llegando a través de el 6426-0632. Mis amores, buenos días, Mirta. Bendiciones, hermosa. Saludos de la pesa número uno en La Chorrera, Valentín Acosta. Yo fui la otra vez el que le dije que desde 2007 escuchaba el programa. Estaba adolescente años, ahora ya tengo 34 años. A la vez para enviar, sí, han pasado los años, para enviar saludos para mi amor Ofelia Montezuma hasta Atom Pilón en la comarca Nave Buglé, distrito de Miromo. Sí, han pasado muchos años, mira tú. Valentín, gracias por tu sintonía, mi amor. Dice que Dios le dé más vida y salud a usted. Y a mí también, así mismo, Valentín, para seguir escuchando su programa. Gracias. Qué hermoso mensaje, mi corazón. Por acá dice, saludos, bendiciones, Mirta en sintonía. Celestino Ulloa desde La Gran Chorrera. Incluya en sus oraciones, porfa, a los perros, a los gatos callejeros, para que no pasen hambre ni sed. Me puso para que pasen. Hombre, yo no quiero que pasen hambre y sed. Yo le doy comida a los perros y a los gatos callejeros, pero a veces no tengo nada para darle. Ay, hombre. Sí, a mí me gustan mucho los animales también, mascotas. Hola, Mirta, buenos días. ¿Puedes complacerme con Chitré, Lo Grande y Lo Bello de Agustín Rodríguez? Vamos para allá. Buenos días, bendiciones. ¿Cuál es el nombre de la décima que acaba de poner de Toñito Vargas? La de Toñito Vargas se llama Amor que Mata. Amor que Mata se llama la de Toñito Vargas que pusimos. Lidia Esther, buenos días. ¿Cómo está? Ajo, Lidia Esther, espérate, te fuiste sin audio y sin nada. A ver ahora.
1: ¡Santera!
0: ¡Tan bella mi Lidia Esther! ¡La amo! Buenos días, Edio Barrios. Ahí en la pesa número 2, ¿cómo está eso? Está lloviendo, está nublado, está soleado. Allá en la Gran Chorrera. La gente de la Barrotería Fátima, que siempre nos escucha. Un abrazo bien grandotote para ellos. Bendiciones, Mirta, el pariteño Unidad 7970. Buenos días, saludos para mi madre Eufemia de parte de su hijo, el Chino Acevedo. Hoy es día de décima, hoy es día de cantadera, hoy es día para disfrutar. ¡Ah! Décima con sabor. Llega Daira Moreno y dice, no puedo corresponderte, mi amor. Es que no puedo corresponderte, mi vida, no puedo. ¡No! ¡Ay, ay, ay! ¡Ay, qué rico! Saludos, Mirta, en sintonía restaurante Manito Cubeño en la Arena. ¡Oh, wey! Saludos, bendiciones. Está rica esa comida. Oh. Ay, no, que hacen desayunos, hazda todo eso.
2: Yo me voy.
0: ¡Ay, qué rico, chicharrones! ¡Ay, ya quiero ir pan de mama! ¡Mama! ¡Mamá!

0: es un mensaje a Nadip.
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8: 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Vamos a ver por acá, dice Mirta. Tengo una historia. En ese tiempo me fui a estudiar un año en la comarca Navebuglé, distrito Muna, colegio de Llano Ñopo, y caminaba desde donde yo vivía 2 horas y como 2 horas y media para llegar al colegio. Y como eso por allá no hay luz ni nada, y como me acostumbré a vivir en la capital, yo con un radio me ponía a escuchar el programa y a las 9:30 salía de la casa, iba caminando, escuchando el programa, porque me sentía triste en el campo y decidí venir de nuevo para Panamá. Ah, mira, saludos, saludos, corazón. Cada quien tiene sus propias historias, ¿verdad? Y son vivencias que uno como ser humano, pues, le van quedando en la memoria. Cosas para recordar y escuchar, escucharse a uno mismo. Porque aunque usted no lo crea, la persona con la que usted más habla es con usted mismo. Así mismo. Saludos al señor Miguel Ramos y la señora Eufemia Acevedo hasta Villa Rosario de Caoí. ¿Será de? Ahí dice Caoíra. En sintonía. ¿No será de Carolina? Ay, madre. Mirta, bendiciones, reportando sintonía desde Quebrada Bonita, Colón, Altos de los Arias, el señor Lucho, saludos. Buenos días, para mandar un mensaje hasta la misericordia de Las Cañazas, de los señores Noriel Chicho Pineda, Jeremías Arcia y Agustín Pineda, de parte de la fundación, dejando el licor. Personarse a la iglesia mañana, llevar el equipo para limpiar el área verde. Atentamente, Ariel Araya. Permiso, permiso, espérese, espérese. Abran paso.
0: ¿Qué pasa, hombre? Ve, llegó la entrometida.
8: María, llegó la entrometida. Y la entrometida es de Chilo Piti. Sentimiento. El tema que se titula Te sigo amando. 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
9: ahora. Este sábado 12 va a estar en el Coliseo Daima, allá en Nueva Italia, en Colón. El acordeón de Chilo Piti llega este sábado 12 de septiembre en la discoteca típica. Desde muy temprano, señores. Desde muy temprano, ¿ah?
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9: También quiero. Algo le pasa a este botón. También quiero recordarles que va a estar en Arraiján el sábado 19 de septiembre. Allá en Palo Diferente. Arraiján, sábado 19 de septiembre.
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9: Chilo Piti.
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9: El acordeón fuerte de Chilo.

poner bien esta entrometida, que algo le pasa, algo le pasaba al otro botón, no sé qué le pasa. Vamos a escucharla bien aquí. Te sigo amando, se titula este tema. Es la entrometida del día de hoy. Repito, va a estar en el Coliseo Daima este sábado. 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No olvides que también va a estar próximamente en Arroyo Caño el 19 de septiembre.

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1: ¡Qué rico, mi amor! Vamos a bailar en el Coliseo Daima, allá en Colón. Regresa el acordeón de Chilo Piti. Desde muy temprano va a haber discoteca típica y luego quiero contigo, mi amor. Este sábado 12 de septiembre, Coliseo.

temas como Muñequita de Cristal, Te Sigo Amando, Vamos a Bailar en el Coliseo Daima, rico, sabroso, allá en Colón, en Nueva Italia.

0: El flow tipiquero desde Arraiján en sintonía. Reportando sintonía desde Alcalde Díaz, calle Colón. Linda programación, saludos a la señora Eduarda González y su esposo José Tuñón Fiel. Oyentes, vamos al cambio, ya venimos con más.
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1: Tengo saludos por acá para Angélica y Denise en full sintonía desde Xame. No me pierdo un jueves y un viernes de su programa. Gracias, mi amor. Por acá dice buenos días. El Señor, Dios Padre Todopoderoso, te bendiga, te guarde, te guíe y te llene de mucha sabiduría, especialmente de salud. A todo el equipo de QV Estéreo. Amén.
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1: confesión, una décima de Arraiján, y quería. Quería saber si visto bueno.
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1: Se la voy a compartir. Ah, ok. Tiene una décima y me la va a compartir. ¿Cómo no, mi amor?
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1: Un saludo para la vaca, el grillo y macho. Hasta el cacao de Capira hoy. Tengo saludos para Clemente en el kiosco donde, no sé, donde Ñasi, en Alcalde Díaz, calle Santa Gertrudi. Me enredan cuando no escriben bien, muchachos.
3: Buenos días, amiga Mirta. Le habla José Flores, José Flores Tenorio, de acá de la provincia, residente en la provincia de Coclé.
1: Dígame, Chiquita, mi amor.
3: Villa Catalina. Ajá. Bueno, yo le voy a decir, mi querida amiga, que yo desde niño me gusta la música típica. Y ahora, ya de los 14, 15 años para adelante, y ahora la edad que tengo, me gustan las cantaderas. Soy fanático a las cantaderas, y a la música típica.
1: Qué
3: y como
1: bueno.
3: Tengo mi problema físico, me entretengo escuchando el programa. Sí. Así que, qué bonita programación.
1: Gracias.
3: Que tiene su programación y QV Estéreo. Sí. Así que, felicito a QV Estéreo y a todos los locutores que tienen un programa en QV Estéreo, en la emisora de QV Estéreo. Y un saludo para todos los oyentes de la emisora. Que Dios me lo bendiga a todos y que San Miguel Arcángel siempre les bendiga.
1: Amén. Gracias, José.

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0: mando algunos saluditos por acá que vienen llegando. Dice saluditos para Severo Valerio Ramón, haciendo rancho de penca en Cacao de Capira. Saludos. Buenos días, Mirta. ¿Me puedes complacer con el taxista? Isabel, buenos días. Buenos días, Isabel Escobar. Buen día, bendiciones. Saludos para Naila Gutiérrez, el poeta Agustín y la sultana del verso. Gladys Bordonés, de parte de El Brujo del Amor, en total sintonía del Julepe. Gracias, mis amores. Bendiciones para cada uno de ustedes. ¡Qué gusto!
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0: ¡Qué honor! Buenos días, Rogelio Guerra, en sintonía en la cantera de Gatuns, allá en Colón. Saluditos. Apolayo, buenos días.
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0: No soy fanático de su programa. Dice, buenos días, mi amor. No. Yo no soy fanático de su programa. Esa voz hermosa que está en esa emisora, yo soy fanático a eso. Sí, la Unidad 39, el poderoso Shiri Móvil. Escuchando tu bella voz, gracias, mi amor. Eres un sol. Dice por acá otro saludito. Servicio de grúa taller. Siempre en sintonía, gracias mi amor. Tui.
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0: Bracito, cantadera de Bebo Vargas. Y no voy a poner a llorar. ¿Ustedes quieren llorar para ponerlo a llorar?
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0: Díganme.
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0: Estás mucha Raquelita, ¿no?
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6: Claro que sí, mis amores. 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Sí, señor. Mis amores, tengo más mensajitos por acá. Vienen llegando. 6426-0632. Dice, hola, un mensaje. Ajá, ¿dónde, mi amor? Pasa el mensaje. Dice, por acá, quiero escucharla completa, amiga Mirta. No escucho a Ñero. Ñero no está. Papá, 3 meses, yo creo que... Yo siento que se fue. El tan tu cara me suena, mi amor. Estamos esperando su regreso. Dice, hola amiga, ¿cómo estás? Espero te encuentres bien. Una que... Ajá, ahí te dije. Dice, ¿usted puede complacerme con Cito Morales, la cajita de besitos? Ariel Vega desde Puerto Armuelles. Ariel, tengo otra programada. Precisamente vengo con Cito Morales. Y la tengo ya programada, porque ya me voy y voy a cerrar con él, ¿oíste? Hola, mi linda, guapa, sí, la del bracito, me gusta. Por favor, por favor. Ay, Dios mío, ya se me acabó el tiempo. Compláceme con Sapo de Daira, ¿oí? El sapo no es de Yasmín. ¿Qué pasó, Chirimóvil? ¿Qué pasó? ¿Por qué está llorando, mi amor? ¿Qué pasó? No lloré. Tengo saludos por acá, por acá, por acá. Otro saludito. Dice, saludos a Mamá Luz hasta Garachiné, Darien, Ismael González, full volumen. Saludos a Mamá Luz hasta Garachiné, Darien, Ismael González. Estamos en full sintonía. ¡Qué espectacular! Bueno, mis amores, ya para despedirme vengo con una décima muy chévere, chévere. Despidamos con alegría. ¡A son de joropo! ¡Me muero por una gorda! Así dice Cito Morales. ¡Chacotería! ¡Las gorditas, las gorditas! De esta manera, mis amores, despedimos la programación del día de hoy, deseando que la hayan disfrutado muchísimo. Yo los quiero un mundo. Mañana tenemos viernes de fiesta aquí. Fíjense que mañana mucho tamborito, muchas cosas, mucha alegría. Los amo mucho, mis amores. Gracias por esa compañía que me brindan cada mañana. ¡Los amo! Besitos, besitos, pórtense bien. Bien, bien, ¿ah? ¿Eh? Los quiero mucho. Chao, chao.

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0: Panamá y a toda nuestra espléndida audiencia que día tras día sintoniza esta excelente programación. 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Chino, buenos días, ¿cómo te encuentras?
1: Buenos días, aquí llegando y pues mirando algunas cositas aquí que tengo pendientes.
0: Poniéndonos al día con sí. Amigos oyentes, el día de hoy un tema muy importante, Chino, ya que pues sabemos que el panameño comúnmente desde que arranca el viernes dice que el cuerpo lo sabe. Y cuando es viernes y dicen que el cuerpo lo sabe, automáticamente se activan las ingestas de licor. Lamentablemente es así. En la gran mayoría de los casos, pues viendo todas las llamadas que hemos recibido de diferentes patologías o síntomas que están presentando nuestros oyentes, o en otras palabras, nuestros pacientes, porque nos visitan, el día de hoy queremos hablar de dos órganos que forman parte indispensable de nuestro organismo y que tienen la forma de un frijol. Ellos se encuentran directamente ubicados en la parte baja de la espalda y tienen un tamaño aproximado como del puño. O sea, si ustedes quieren saber cuál es el tamaño aproximado de sus riñones, porque de eso vamos a hablar el día de hoy, van a cerrar sus puños y justamente un aproximado, ese sería el tamaño de sus riñones. Recordemos que dentro de las funciones de este órgano tan importante dentro de nuestro cuerpo es limpiar la sangre y producir la orina, o sea, la micción, lo que se necesita para aquellas personas que en este caso pues retienen líquido y de una u otra manera dicen yo tomo y tomo y tomo agua, pero yo prácticamente no micciono o no orino, en otras palabras. Bueno, aparte de eso, Chino, no sé si sabes que ellos filtran la sangre, procesan cerca de 200 litros de líquidos al día para eliminar lo que son las toxinas. Wow. Es muy importante el buen funcionamiento de los riñones. Una vez pues que ellos realizan la eliminación de toxinas, lo desechan a través de la orina. Es ahí donde viene el problema cuando las personas en el día no consumen el H2O, el agua. Generalmente pensamos, sí, hay muchas personas que me visitan y yo les pregunto, ¿usted no toma agua? Cuando le realizamos el análisis resulta que tienen un pH bajo,

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0: Así es. Y el día de hoy, aquellas personas que están teniendo síntomas, escuchen bien, como cálculos renales, infección en las vías urinarias. También, aunque no lo crean, ya hoy día hay mucho cáncer de riñones, se desarrollan tumores malignos en el tejido renal. En la gran mayoría de los casos, pues sabemos que el índice que se ha incrementado este año en el Hospital Oncológico de Panamá ha sido algo increíble con esto de cáncer en los riñones. Antes no se veía mucho este tipo de cáncer, siempre escuchamos cáncer de mamas, cáncer estomacal, cáncer de hígado, pero cáncer en los riñones, Chino, ahí es donde hacemos énfasis de lo importante que es consumir agua.
1: Así es.
2: No, definitivamente que casualmente yo ahorita me llené la vacía de agua porque yo soy de las personas que no tomo agua en todo el día, pero sí tomo Coca-Cola, cosa que me hace bastante daño.
0: Y no creas que eres el único.
2: Sí,
0: que
2: todo el mundo.
0: Hay muchas personas que en este momento que dices eso se sienten identificados. Y también, Chino, es importante saber que cuando comienzas a retener líquido es porque tú estás forzando tus riñones y no adaptas esos riñones a ese consumo de líquido vital diario. Sabemos que tenemos que tomar un aproximado de 8 vasos diarios,
2: claro.
0: Pero a veces no lo hacemos, Chino. De repente tú desayunas y no tomas agua, almuerzas y no tomas agua. Comúnmente acompañas tus alimentos con qué, con gaseosas, con jugos.
2: Sí.
0: Y yo pienso que ya a cierta edad, nosotros, y me incluyo, ya cuando tú tienes esa educación, cuando ya tú mismo llevas el control de tu alimentación, tú dices, oye, mira, yo voy a cenar, pero voy a acompañar mis alimentos con agua. Y quiero que sepas que cuando comienzas a realizar este ejercicio de procesar esa digestión, pero con agua, tú vas a ver que automáticamente, Chino, en menos de 2 o 3 horas, tú vas a ir a evacuar. El problema es cuando acompañamos nuestros alimentos con líquidos con saturación de azúcares. Incluso tú a veces piensas, ay, yo voy a comer, pero me voy a tomar un batido. Y aunque no lo creas, Chino, a cierta hora, ni siquiera las frutas son saludables en horas de la noche, porque tienen fructosa, tienen un alto contenido de azúcar.
2: Yo en la noche como bastante dulce, me gusta comer dulce.
0: Bueno, eso sí que hay que tener cuidado con eso, porque como te digo, ya a cierta hora, incluso desde las 6 de la tarde, hago énfasis siempre de que nuestro hígado ya no tiene como la misma función, él entra como un estado de reposo. Y pues recordemos que el hígado y los riñones pues son órganos que trabajan como en compañía, como decir, la esposa y el esposo en el hogar. Entonces, ¿qué pasa? Cuando descuidamos nuestros riñones, comienzan problemas directamente de cálculos renales. Esos cristales, que Chino, créeme, yo he escuchado testimonio, gracias a Dios nunca he pasado por ese episodio, pero aquellas personas que me llaman, licenciada, ayer quedé hospitalizado, eso duele demasiado. Recordemos que estos cristales perforan, Chino, el conducto geniturinario y esos cálculos que se llaman piedras. Muchas veces la persona lo expulsa por la orina, pero desgarra por dentro. O sea, esas fisuras que hacen dentro son dolorosas, Chino, peor que cuando una mujer está dando a luz. Y te lo puedo decir porque he visto familiares en esas circunstancias y la verdad no se lo deseo a nadie. 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
2: 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Si usted siente alguna anomalía, si ve, estoy afónico, estoy como la nariz tapada, amanecí con la nariz tapada. No sé qué pudo haber sido.
0: Te serenaste.
2: Yo
0: te
2: pienso
0: serenaste.
2: Que fue frío anoche. Mucho frío. Yo no me llevo muy bien con el frío. Pero todas estas cositas que usted quiere saber, o de repente un suplemento que quiera agarrar para ya sea para, por ejemplo, para el tema de la rodilla.
0: Excelente ese punto.
2: Muchas personas sufren del dolor en la rodilla, las coyunturas, las cosas.
0: Así es, tenemos el Reudol, un producto excelente chino que, aunque no lo creas, tú te lo tomas en horas de la mañana después del desayuno y créeme que en menos de media hora va a mermar tu dolor, o sea, va a desaparecer el dolor. 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
2: mucha
0: es un
2: gente
0: producto
2: sufre de eso, de,
0: sí,
2: de
0: excelente
2: la rodilla,
0: y muy pronto chino nos va a llegar el gel. Es un gel que tú te colocas en horas de la noche y te desinflaman las articulaciones, incluso zonas como las rodillas, que sabemos que, pues, a cierta edad, chino, nuestras bisagras ya no son las mismas.
2: Sí.
0: Uno le cuesta hasta agacharse a coger un bolígrafo, entonces esto nos indica de que, pues, podemos tener baja deficiencia de vitamina D. ¿Tú te has preguntado qué vitamina a ti te hace falta?
2: Nunca.
0: ¿Te has hecho algún tipo de análisis para saber qué vitamina está baja?
2: Estábamos hablando ayer que digo, yo tengo que hacerme como que todos los exámenes.
0: Tienes que hacerte un hemograma completo, un perfil lipídico. O puedes ir a Vegan Store y te haces el scan.
2: También, eso es como
0: claro
2: lo mismo, ¿no?
0: Que sí, tú mismo vas a ver ahí todos tus órganos cuando el análisis va órgano por órgano y luego de eso te va a arrojar un resumen que te lo vamos a dar impreso.
2: Wow.
0: Ese equipo ya lo tenemos, pues tenemos ya prácticamente 3 semanas realizando el análisis. Las personas salen muy contentas y quedan impactadas porque dicen, wow, es increíble que todos los síntomas que yo tengo me salen ahí y ya sé el porqué. Con base a esos resultados, chino, lo que hacemos es que te mandamos los suplementos naturales. Hay personas que nos llaman y me preguntan, ¿qué medicamento? Y cuando escucho esta palabra, digo, no es medicamento, son suplementos alimenticios. Siempre hacemos énfasis en eso, hasta el chino le dicen, no son medicamentos. Medicamentos son los que usted va a buscar en una farmacia porque son fármacos. Nuestros suplementos son productos a base de plantas, hortalizas, tubérculos, frutas, que van de la mano a mejorar y contrarrestar esos síntomas que a veces agravan nuestra salud. Nuestros productos lo que hacen es que corrigen los problemas, incluso curan enfermedades. Hay personas que les molesta cuando los homeópatas nos enfocamos en decir que hay plantas

0: nos regaló un testimonio, más adelante se los voy a colocar para que ustedes escuchen por sus propias palabras, porque hay personas chinas que piensan que el suplemento natural no te va a ayudar, pero todo es una disciplina, va alimentación, cómo lo consumas, y sabes pues que cuando vas a empezar un tratamiento, pues no puedes ingerir bebidas alcohólicas.
1: Creo que eso es importante, la disciplina, ¿no? La disciplina sí, en todo da resultados.
0: Así es, chino. 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Miren, desinflama los riñones, elimina cálculos biliares y renales, desinflama las vías urinarias, actúa eficazmente en las enfermedades de los riñones, ayuda a eliminar arenillas o sarros, que muchas veces nosotros quedamos que es arenillas.
1: Sí.
0: Dolor en la cintura, chino. Muchos pacientes con dolor en la cintura, ácido úrico elevado. Desinflama hasta la próstata, imagínate. Y si eres de esos pacientes que orinas y ni tú mismo te aguantas el olor de tu orina, esto automáticamente te indica de que hay infección. Y con este producto puedes limpiar tus riñones para que esa orina no huela tan fuerte.
1: Ahora, ¿cómo se llama?
0: Riñosan.
1: Riñosan.
0: Sí.
1: ¿Es un suplemento que conviene en pastilla o?
0: Sí, señor. Y tú sabes algo, chino, que cuando tú tienes una intimidad con tu pareja, hay... Y te digo porque los pacientes me han llamado, su misma eyaculación huele fuerte,
1: okay.
0: ¿Ya? Entonces es desagradable tanto para los hombres como para su pareja que tengan una intimidad y a la hora de su eyaculación su esperma tenga un olor fuerte. O sea, Okay. Eso es desagradable y sabemos que es incómodo para la pareja en el momento de la intimidad. Por esa razón, este es uno de los síntomas que también te da un llamado de alerta de que te tienes que limpiar los riñones.
1: Así es. Bueno, señores, vamos a ir al cambio comercial que nos toca y regresamos con más de Vegan Store.
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2: 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Bueno, me gustaría saber, se sabe que es en la parte del sistema reproductor femenino, pero para ella tenemos 3 suplementos. Es muy indispensable realizarse el análisis ginecofen a la chica que me acaba de escribir. Así que ya lo saben, nos pueden escribir para ofrecerle ese tratamiento, ya que tiene pues estas dificultades en su aparato femenino.
3: Ok, vamos, no sé si tiene por allí
2: estamos en eso, porque la verdad quisiera que los oyentes
3: el testimonio,
2: vamos a ver cómo lo mandamos, Chino, porque por aquí lo tenemos.
3: Nada más tiene que buscarlo ahí.
2: Sí,
3: enviaron y me lo envía aquí,
2: porque la verdad que cuando nuestros oyentes, aquí te lo acabo de mandar, nuestros oyentes nos dan estas palabras de agradecimiento, quedamos la verdad muy contentos porque sabemos que su salud ha mejorado. Vamos a escucharlo.
3: Vamos a esperar a que llegue. Aquí tengo el testimonio entonces del
2: oyente.
3: Vamos
2: a escucharlo. Muy buenos días, amigos oyentes. Nos encontramos aquí en la cabina número 1 terapéutica de Vegan Storeroom Spa. Tenemos pues la visita de uno de nuestros pacientes. No digo el nombre por ética profesional y por respeto pues a lo que es la discreción. Estamos muy contentos. Nuestro paciente, para que ustedes escuchen bien, nos visitó el 5 de agosto. Ya hoy estamos a 7. Estamos muy contentos porque en tan solo un mes hemos visto excelentes resultados. Voy a dar un nombre, como por dar un ejemplo, para que pues no sepan su nombre personalmente. Y bueno, vamos a ponerle a nuestro paciente y al señor Omar. Cuéntenos, usted hace un mes nos visitó. Sabemos pues que usted vino con problemas de inflamación prostática, hígado graso e inflamado, mala circulación, vino con retención de líquido por mala circulación, tenía los pies, aunque ustedes no lo crean, las venas inflamadas, también tenía un color como pardo,
0: Estamos contentos también porque ha bajado mucho de peso. Cuéntenos un poquito, para que los oyentes nos escuchen, si es cierto o es falso que todos estos cambios usted lo ha sentido.
4: Ok, todo es cierto. Todo ha avanzado muy bien, he bajado de peso, me siento más relajado, más tranquilo.
2: Duerme mejor.
4: La desinflamación, el cuerpo, todo eso.
2: Ok, ¿recomienda Vegan Store a los oyentes que nos están
4: escuchando? Se lo recomiendo, que vengan y se atiendan y eviten los problemas de salud.
0: Así como ustedes pueden escuchar, nuestro paciente, la verdad, pues comparte sus palabras de agradecimiento con Vegan Store, un spa, para que ustedes puedan pues escuchar. Esto no es que estamos inventando, tenemos aparatología de última generación, tenemos una atención muy personalizada y privada con el paciente. No se trata simplemente de que usted vaya a casa y tome suplementos. Nosotros le entregamos hasta una guía alimenticia, le educamos para que usted sepa llevar una vida cotidiana saludable, cuáles son los tipos de alimentos que usted debe de comer, cómo debe de llevar su salud, y también pues respaldándolo, no solamente con las terapias, sino también con una continuidad de suplementos y con paciencia y disciplina. Así que nos sentimos muy contentos, agradecemos pues sus palabras, señor Omar, que fue el nombre que pusimos para, le hemos colocado, perdón, para que no dar su nombre personalmente y guardar ese respeto de la privacidad. Pero sí queríamos pues que usted nos compartiera sus palabras y que los oyentes pues se puedan animar a que uno tiene el derecho de sentirse bien. ¿Es así o no es así? Tenemos el derecho de sentirnos bien. Así que bueno, amigos, este fue el testimonio del día de hoy. Ustedes sigan con nosotros aquí en Vegan Store on Spa.
3: Muy bien, parte del testimonio de acá del señor Omar, que fue el nombre ficticio que se le colocó. Interesante, y qué bueno que sus clientes y también pues pacientes puedan pues declarar a ciencia cierta todos los beneficios que reciben de Vegan Star.
2: Así es, por llevar una disciplina, Chino, en menos de un mes. Imagínate, él nos visitó, creo que fue el 5 de agosto, y del 5 de agosto al 7 de septiembre, pues ver beneficios, incluso hasta sus hijas están muy contentas porque sé que ya su papá duerme mejor, y no te lo voy a negar, nos tocó hacerle una guía alimenticia, porque muchas personas, Chino, llevan a cabo un tratamiento, pero no se alimentan bien. Claro, entonces, sí, de nada te sirve comprar suplementos, pero comer, como quien dice, a deshoras, sí, comer con saturaciones de azúcares, de sales, de grasas.
3: No tiene un régimen.
2: Y no hay un régimen, exacto. Entonces, todo es como un combo. No es que, es como si tú vas ahorita al nefrólogo o vas también al otorrino y te dice... Cualquiera de los dos especialistas te dicen, bueno, tú tienes que llevar a cabo esta disciplina, este tratamiento, y tú no lo haces, pues tú no vas a ver resultados. Así es. Entonces, con cualquier especialista o profesional de la salud que usted se vaya a ver, usted tiene que llevar una disciplina en casa, porque usted no está engañando al profesional de la salud, se está engañando a usted mismo, y sabemos pues que usted hace una inversión económicamente. Entonces, respete también su inversión, respete su salud, quiérase y haga las cosas bien para que se sienta mejor.
3: Así es. Bueno, señores, llegamos a la parte final de Vegan Store en el día de hoy, jueves. Pues ahí escucharon el testimonio de uno de los pacientes de la licenciada. Y ya esperen muy pronto la gran inauguración de Vegan Store en Betania.
2: Así es. Y bueno, que Dios los bendiga y nos vemos mañana en otra programación.
3: Así es. Vamos a comerciales y regresamos.

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0: mis amigos, buenos días, buenos días, buenos días. Bienvenidos a la hora del show de Sammy Sandra Sandoval, los artistas espectáculo. Artistas que estarán presentándose para el día 11 en el Majestic Casino Multicentro luego de venir de las vacaciones. De vacaciones ahorita de 6 al 10. Para el día 12 estarán en Capira, para el 13. Evento privado para el 15 en Discoteca Mantra, en Costa del Este. Para el miércoles 16, Congreso Mundial de IPACOP. El 17 lo vamos para Alta Plaza, el restaurante bar, tercer piso, Alta Plaza. 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
0: Para este jueves 17 de septiembre. Para el viernes 18, Teatro Amador. El 19 llega el Tour Rebeldía a los Andes Mall, San Miguelito. Este fin de semana estarán en Capira para el día sábado. Y el domingo, evento privado. Saludito por acá a todos los oyentes a esta hora. Buenos días. Ranarí media tapada.
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0: ¿Qué pasó, el amigo Nino? Nino Vergara, full sintonía, hermano. Saludo para usted. Patrones de la cumbia, Sammy Sandra, a través de Cubo Estéreo, a la hora del show.
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0: Oye, tengo saluditos por acá para Daniel y su familia que están de paseo. Saluditos. Toda la gente que se reporta con nosotros a través del WhatsApp. 6426-0632.
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0: Los artistas de espectáculo que por ahora están de vacaciones regresan el viernes. Ahorita cogieron unos días de vacaciones, de 6 al 10. Y regresan de vacaciones pronto ya el día viernes, el 11. Ya mañana ya arranca.

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tengo saluditos por acá en la mañana de hoy. Saluditos para Jesús Quintero y el gran Chiqui. En sintonía, dice mi hermano. Por acá disfrutando ahí de refrescando esta hora de la mañana. Saludos para el gran Chelo en el área de San Félix.

papel, otro de los grandes temas de Sammy Sandra Sandoval. Los artistas que estarán este 11 en el Majestic Casino Multicentro. Para el 12 estarán en la cancha de Capira. Para el 13 de septiembre, evento privado. Para el 15, discoteca Mantra en Costa del Este. Para el 16, Congreso Mundial de IPACOP. Para el 17, La Ruta. 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Pero bueno, eso por allá. 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Ya nos vamos a ver, por supuesto. 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
2: Oye, tengo saluditos por acá para los animales del cacao de Capira, insecto macho y vaca haciendo rancho de penca. Dice por allá mi hermano. Saludos, saludos, saludos. Está por allá haciendo una cosita ahí de aquí de la emisora. Oye, saludo a la gente de Alajuela, Costa Rica, pura vida, May. Y el amigo Ramón. De San Ramón, allá en Costa Rica, saluditos. Saludos a la señora Dirza, Doris. La Mari, Lisbeth, Jelly, hasta Potrero Grande de la Chorrera. Saluditos. Saludos para Clemente en el kiosco donde Blasi.

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3: ¡Ay, au, au, au, au! ¿Qué
4: tal?
3: Y aquí voy, montado en la carreta, más contento porque viene la fiesta mía. Contento porque voy para pueblo mío, porque celebramos las fiestas patronales de San Miguel Arcángel. Nos vamos para Monagrillo. Cuando llega septiembre, este pueblo se prepara para celebrar con mucha fe, tradición y alegría a su santo patrono, San Miguel Arcángel. Una tradición que nosotros los monagrilleros mantenemos viva desde hace más de un siglo, pues las fiestas patronales de San Miguel Arcángel se celebran en Monagrillo desde 1910. Pero no solamente en Monagrillo se celebra San Miguel. Por allá me dicen que también por los lados de Boquerón, en Chiriquí, también celebran San Miguel Arcángel. Y en Atalaya también. Y en Bajito de San Miguel, por allá Puerto Abre, en Penonomé, también celebran San Miguel Arcángel. Qué bonitas son las fiestas religiosas y culturales de nuestro pueblo. Aquí hay algo bonito. No es solamente una fiesta religiosa, sino que es una fiesta que reúne a la familia, a los vecinos y a quienes regresan al pueblo para compartir con los suyos. Durante los días previos al 29 de septiembre, se realizan las tradicionales novenas y cada sector de la comunidad participa acompañando la imagen de San Miguel hasta la iglesia. Y llega el momento esperado, 29 de septiembre, día de la celebración solemne en honor a San Miguel Arcángel, con fuegos artificiales, mucha alegría y la santa procesión. Monagrillo también tiene ese sabor de pueblo que hace que su fiesta sea única. Hay procesión, música, tamborito, actividades populares, fiestas de toros que forman parte de la historia de estas festividades. Y cuando cae la noche, oh, eso se prende, los fuegos artificiales iluminan el cielo y las familias se reúnen para celebrar una tradición que ha pasado de generación en generación. Los monagrilleros celebramos nuestra identidad. Ese pueblo de gente trabajadora, de tradiciones, de chistes, sobrenombres, tamboritos y costumbres que forman parte de la cultura herrerana. Hoy me monto en la carreta, voy rumbo para la casa a celebrar San Miguel Arcángel en Monagrillo. Esto fue Montado en la Carreta por Q Estéreo con el Chino de Monagrillo. Nos vemos en San Miguel.
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Company le saluda como siempre, contentoso, gustoso, feliz, encantado de compartir con ustedes 60 minutos con el mejor exponente de la cumbia típica en Panamá, Alfredo Fellón Escudero, Leonidas Moreno y su salsa, montañera a través de las frecuencias de Q Estéreo para mi gente. Como siempre, estamos a su disposición en el 6426-0632, el WhatsApp de cabina de Cubo para mi gente, para complacerles, enviar sus saludos, su reporte de sintonía.

Oigan, mucha atención porque la salsa montañera de Fellón Escudero va a estar hoy jueves 10 de septiembre en el Jardín Glorias de Montijo, ahí en provincia de Veraguas. Y mañana viernes va a estar en el Jardín La Mejorana en Guararé. Mano a mano con Minguito Sáenz, totalmente gratis. El sábado va a estar en la feria y fundación de Cocle en el Coliseo Típico y los terrenos del Mida.

domingo 13 La Salsa Montañera se estará presentando en la fiesta de Fundación de Tierras Altas en el Club de Leones de Volcán Chiriquí. Oye, saludos para Efraín Cuto Chánigo en sintonía y en Cerro Peña de San Carlos.

Ay, saludos para el amigo Edio Barrios en la pesa número 2 de la Gran Chorrera. Oye, mi amiga Isis en el West, saludos. Y en la hacienda Bacamonte, Raúl Grajales e Isabel Martínez. Mal saludo de parte de toda la familia Martínez desde Chepo. No me dejes que la pido. Dice, saludos, compariel, buenas tardes. Saludos de cumpleaños para mi sobrina Cristal Aguilar Rodríguez, hasta el sector 9 de Gonzalillo. En el día de hoy está ajustando un año más de vida de parte de toda su familia, en especial de su tío, mi compay Félix Aguilar. Así que pues felicidades para Cristal Aguilar Rodríguez en Gonzalillo, sector 9, en Panamá Norte. En los depósitos de Supreme para el guapo, que está en sintonía. De parte de Alejandra, bendiciones. Saludos también para doña Dilsa, Doris, Damaris, Lisbeth y Jelly, hasta Potrero Grande de la Gran Chorrera. De parte de Luis, va el saludo. Para el profe Aníbal, ojo, en sintonía. Y en el Pajonal, va el saludo también.

siguiendo con las presentaciones de Fellón Escudero para este jueves 17. Este jueves 17 de septiembre se estará presentando en la pista Chichaco Resort en Los Cantos de Parita. El viernes 18 de septiembre en el Jardín Aquí Me Quedo en el límite de Capira. Y sábado 19 en el Jardín La Macaraqueña en la 24 de diciembre. Para el domingo 20 en el Jardín Las Uvas en Las Uvas de San Carlos. Para el viernes 25 en la barriada Santa Rosa en Ocú, provincia de Herrera. El sábado 26, la salsa montañera en el Jardín La Mejorana en Guararé, provincia de Los Santos. Ahí estará compartiendo tarimas con Neno Vargas y Alejandro Torres. Domingo 27 en la cancha municipal de Boquerón, Chiriquí. Y martes 29, la salsa montañera en Tolé, también en la altiva provincia chiricana. Oye, saludo para mi compa Rafa Sáenz allá en Santa Fe del Darién. Saludo también para quién. Para la flaquita Eliel. Allá en la barriada Revolución Final, en La Chorrera, va el saludo. En sintonía la familia Chirú Vargas en Tambo de Peronomé, esperando a Fellón el sábado. Estará presentando allá en la feria y fiesta de fundación de Coclé en el Coliseo Típico en los terrenos del Mida. Estará la salsa montañera este sábado 12. Oye, saludos para otro de los amigos oyentes que siempre está en sintonía. Oiga, Sol Radiante allá en Santa Fe, el Darién, ahí me envió una foto. El compa Rafa Sain, ¿cómo está el calor? Fresquito. Y saludos también para los albañiles Julián, también para quién, para Yelito, Guillo, Lucas, hasta la Galicia tirando un piso, de parte del patrón Pablo Mariscal en sintonía de la salsa montañera.

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saludos para... Dice, para Joana, Luisa, Mónica y toda la chica. ¿A dónde? Dice, en la Dynasty. Ahí la barriada soberanía para Mayra y también para Mía, de parte de su mamá Alejandra. Saludos también para Juan y José en sintonía de, en su lugar de trabajo.

Oye, saludos para María, que está en sintonía. Dice, buenas tardes en Cerro Miguel de Peronomé. Saludos y bendiciones para la familia Hernández Domínguez, de parte de Mari. Saludos también para Daniel Flores y Marilín Herrera en sintonía, hasta el Mamey de Capira. Y para Junior y Gonzalo también en sintonía.

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6: Vamos a complacer con otra de las canciones solicitadas a través de 6426-0632. Saludos para Ciro en sintonía hasta la ciudad. Dice, buenas tardes. Saludos para el popular Fulo. El Tejero hasta la Laguna de San Carlos. Saludos también hasta los mortales de la Gran Chorrera para Juan Carlos Marical, el popular Chita. Saludos también, dice, a mi hermana, que está en plena sintonía de la Salsa Montañera. La familia... Dice que están haciendo sopa de costilla de vaca. Pero no me dicen hasta dónde va el saludo.

en sintonía, Chino Acevedo desde Villa Rosario, en Capira. ¡Saludos! Saludos también para la prima Brianos hasta Platanal en Donoso, Costa Abajo de Colón. De parte del Mopri Jonathan.

0: Saludos para mi compadre Martín Magallón, dice, clima caluroso en Franfil. Saludos también para quién.
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0: El original Chelo ahí en Plaza Félix, en Capir, en sintonía todos los días. Saludos, compadre. Saludos también para Cholo de parte de Correcamino. Alias Lito. Puede ser al revés. Lito alias el Correcamino. Y el Mopri Pipo que están en sintonía de la salsa montañera.
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0: Oye, saludo también para las tías Francisca Esmeralda y el tío José Gil en Platanal de Donoso, en sintonía de la descarga montañera, de parte del sobri Jonathan.

0: saludo para Roberto, que está en sintonía, el capataz de HC. Mi compadre Carlos Villarreal, buenas tardes, hermanito. Dice saludo de cumpleaños a Ana María Villarreal, de parte de Carlito Villarreal, desde Arraiján. Así que pues para Ana María Villarreal, mil bendiciones.
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0: Saludos para mi compadre Nicolás Sáenz. Bendiciones, hermanito. Amén. En Sanguenga de la Gran Chorrera. Para mi hermana Aminta, que está laborando en sintonía de la descarga montañera en Tumba Muerto, de parte de Arnold. Para el compa Ángel Flores, hasta el Coco Solo en Colón. A Coco Solo en Colón en sintonía. Un saludo también para Nancy. O en el Nancito debe ser. Bueno, escribieron separado. Nancito. Pensé que era saludo para Nancy. Bueno, saludos hasta el Nancito de Remedios. A Franklin Carrillo, de parte de La Tigría.

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saludito para Carolina, alias. Dice, saludo para Carolina desde San Carlos. Ah, ok, desde San Nicolás de la Gran Chorrera. Que está en sintonía para Carolina. Va el saludo. Bien, frigolito. Saludo para toda esa gente que está en sintonía, especialmente para la familia Morán.

Oiga, quiero recordarle que la salsa montañera de Fellón Escudero va a estar este jueves 10. Hoy, en el Jardín Glorias de Montijo. Y mañana viernes 11, en el Jardín La Mejorana en Guararé, mano a mano con Minguito Sáenz, totalmente gratis. El sábado 12, en el Coliseo Típico, en los terrenos del Mida, celebrando la fiesta de Fundación de Coclé y la feria. Para el domingo 13, la salsa montañera, en la fiesta de Fundación de Tierras Altas, en el Club de Leones de Volcán Chiriquí. El jueves 17, en la pista Chichaco Resort, en Los Cantos de Parita. Y el viernes 18, en el Jardín Aquí Me Quedo, en el límite de Capira. Para el sábado 19, en el Jardín La Macaraqueña, en la 24 de diciembre. Domingo 20, en el Jardín Las Uvas, en Las Uvas de San Carlos. Y viernes 25, en la Barriada Santa Rosa, en Ocú. El sábado 26 en el Jardín La Mejorana en Guararé, provincia de Los Santos, mano a mano con Nenito Vargas y Alejandro Torres. El domingo 27 en la cancha municipal de Boquerón, Chiriquí. Y martes 29 en Tolén, la altiva provincia Chiriquí.

saludos para Irene Pino hasta Concepción, que está de cumpleaños en el día de hoy de parte de su señor esposo Rolando Jaén. Sé que le tiene un regalo para cuando llegue a casita. Así que pues felicidades a Irene Pino. Venga, y mi tío de Capira para saludar a, dice, a mi querida esposa, Paula Rivera. Está disfrutando de unas merecidas vacaciones de parte de su esposo Pedro, que le quiere un montón. Hoy en Montemadero número 6 a los instaladores de Cielo Raso, que son fieles oyentes de la Descarga Montañera. Saludos para Coto y Gabriel. Saludos para Miriam, que siempre anda positiva, echándole a la vida. Saludos también para Félix. Miriam dice te quiere mucho, de la gente de OQ en sintonía, reportando también la sintonía. Domingos y redes de OK, de parte de Doralis. Feliz tardes para todos. Saludos para la montañera del juez. Feliz jueves. Los depósitos de Supreme para el guapo de parte de Alejandra, su amor. Oye, la familia Villa también en sintonía, saludos. Buenas tardes para reportar la sintonía y enviarle un saludo a mi querida esposa Cristina Pineda hasta Altos de las Praderas, también para mis tres hijos Marilyn, Ángel y Angie. Disfrutando los éxitos del montañero mayor, saludos y bendiciones.

amigos, de esta forma llegamos a la parte final de esta su descarga montañera. Los éxitos del mejor exponente de la cumbia típica en Panamá, Alfredo Fellón Escudero, Lorido Moreno y la salsa montañera. Invitación para el día de mañana, Dios primero, viernes, inicio de fin de semana, estaremos junto a ustedes en punto una de la tarde con los éxitos de Fellón Escudero. No se me vayan porque retorno con el 15 de 9, los éxitos de Black.

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1: Hoy inmediato, otro de los temas de recuerdo del Manantial de Amor de Vladimir Atencio. Para que sigan gustando, tema que lleva como título, Sembremos Nuestro Amor.

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2: El compositor Javier Pinilla se inspira en el tema que lleva como título Cuando el amor se va.

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saludos para la mujer más hermosa del Guabo. Ah, no, perdón, de Guabas de Ocú. Dice Erika, de parte de alguien que le extraña mucho. Saludos también para el profesor Aníbal Ojo, en sintonía rumbo a Zaplaya, Veracruz. El teniente Humberto Chan, saludos. Hoy la familia Madrid ahí en Playa Leona. El Hunter en total sintonía. En sintonía también Rigo y Reina en Chupampa. Hoy saludos para el amigo Melvin Guerra. También para Fernando Arcia y Edwin Sánchez Arcia. En el Jardín Anabel en Soná. En la víspera de la fiesta de fundación, saludos. Hoy la unidad 587, el Chiri, desde Vía Veneto. Debe ser Veneto. Desde Vía Veneto. Mi compadre Martín Magallón, saludos. En la finca Tres Hermanos, en Calabra de Cañaza, en Veraguas. Saludos para toda esa gente que está en sintonía, Juancho, Mayo y Jackson. En el Campano, para mi mamá Leticia Sánchez. Yo estoy bien por acá, de parte de Emma y su hija. En Endonoso, para José Mendoza, de parte de sus hermanas Yanelis Doris y Karen Mendoza. Por acá estamos bien en Los Laguitos. Saludos también hasta la Chuita de la Mesa en Veragua, para mi querida madre Primitiva y Tomás Barría. Y hasta el Guandusal de Borón para mi hermana Emiladis y familia. Mi compañero Diego Barrios en la pesa número 12 de la Gran Chorrera, saludos.

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2: La serotonía del compositor El Maromero, Raúl Mendoza, se inspira en el tema que lleva como título No Me Pertenece.

Divino Tencio, el manantial de amor. Mañana viernes, 11 en la Casa del Pueblo, en Calobre. La fiesta de fundación. El sábado se estará presentando en la parrillada La Finca, en el Corredor de los Pobres, en Panamá Norte. Y el domingo, en la Casa Comunal de la Subidita, en La Peña y en la ciudad de Santiago. Oye, recuerden, el próximo sábado 19, celebrando el aniversario número 26 del manantial de amor, junto a Vladimir Atencio, en el Jardín El Rumbón, en Santiago de Veragua.

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cálido saludo para mi abuelita Sarita hasta Burunga de Reiján, que siempre está en sintonía. Y hasta las Mendoza para Anel. Sé que no está trabajando y ya quiere salir. Pero también hasta Riecito para la familia Herrera Rodríguez. En el plátano de Colón, para el niño Damián Chirú Cortés, que cumple 11 años en el día de hoy. Así que pues para él mil felicidades de parte de la familia Chirú y amiguitos. Saludos para Argilia de parte del popular Veneno. Y siguiendo con las presentaciones de Vladimir Atencio, el Manantial de Amor, el próximo viernes 18 se estará presentando en el Jardín El Cautivador en Caimitillo Centro, en Panamá Norte. Y como les conversaba, el próximo 19 vamos a celebrar el aniversario número 26 de Vladimir Atencio junto al Manantial de Amor en el Jardín El Rumbón en Santiago de Veraguas. 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

reportando la sintonía desde Arraiján, Dali González. Saludos, Dali. Saludos también para el teniente Humberto Chan, que está en sintonía desde Zambú del Darién. ¿Dónde está el teniente? ¿En Zambú? Ah, ok, sí. En Zambú del Darién. Saludos, teniente. Saludos también en el plátano para el señor Inés Valdés y familia, que están en sintonía.

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Oiga, recordándole que Vladimir Atencio Manantial de Amor va a estar este viernes 11 mañana en la Casa del Pueblo en Calobre, en sus fiestas de fundación. Y el sábado 12 va a estar en la parrillada de la finca en el Corredor de los Pobres en Panamá Norte. El domingo 13 en la Casa Comunal de la Subidita en La Peña, en la ciudad de Santiago. Y el viernes 18 en el Jardín El Cautivador en Caimitillo Centro, en Panamá Norte. Para el próximo 19, celebrando el aniversario número 26 de Vladimir Atencio junto al Manantial de Amor, ahí en el Jardín El Rumbón en Santiago de Veraguas. 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El sábado 26 en el Jardín El Amigo en Boró de la Mesa en Veraguas. Y domingo 27 en el Calabazo número 2 de la Pintada. No, número 2 de la Pintada en Piedras Gordas. Así es. Mis amigos, de esta forma llegamos a la parte final de la programación del 15-9, agradeciendo la sintonía, invitándoles para el día de mañana, viernes, Dios primero. Solo contigo, solo. 12 de la tarde, aquí me invito en Kibo Estéreo, tenemos una cita, en breve estará con ustedes Leonel Delgado para llevarles la alegría típica.

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1: Muy buenas tardes, bienvenidos todos a la edición del jueves. Hoy mandamos a las mujeres. Ay, Dios me los bendiga. Oye, tarde lluviosa en la ciudad capital. Estamos como esas pollas mojadas. Ay, Dios mío. ¿Cómo se me vaya ese resfriado?

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Hoy había sopa de gallina. 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Saludo a la licenciada Elsa Centeno. 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Ay, ay, ay. La selfie, vamos a tomarnos una selfie, mi amor. La ponemos de perfil de estado.

José Josué y el Cerro Azul, a Cristóbal Antonio. En sintonía, mis muchachitos. Es una foto. El sobrino y el hijo mío.

iban delante, iban las camionetas, tómete. Yo, bueno, ahorita quedo bañada. La gente le gusta shakear en los carros altos.

presidencia de la Junta Comunal de San Martín, tu honorable representante Lesmil Villar. La gente está haciendo ejercicio. Me invita a la Junta Comunal de San Martín. Desde las 6 de la mañana hasta las 10 de la noche. Temperatura fría en Coronado. Ay, Santiago, ¿cómo estás? La gente está pidiendo pirámide, la gente del West. Saludos a los piratas del West. Allá en las tablas están en sintonía.

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No se deje confundir. Ahí está mi amigo Said Morales, todas las chicas. 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

Valentín, ¿cómo estás? 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

Ahí el primo José Manuel Delgado, ¿cómo estás? 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Llevo mucho peinado por los oyentes. Y eso que yo no los leo, yo no los digo, me quedo calladita mejor. Cuando viene el hijo mío se pone celoso, dice, la única mujer que yo tengo me lo quieren quitar. Y usted no está leyendo los mensajes de la computadora.

aguacero. Ay, Dios mío, echa tarde que aquí no nos mojamos en Kiwa Estéreo. Está como durmiendo en una hamaca o en la cama, donde sea.

tiempo que no veía los forros de los sombreros que me han hecho recordar a mi papá Pino. Ajo, los abuelos cuidaban mucho los sombreros. Ya la gente de hoy día no los cuida tanto. Es raro ver una persona con esos forros de los sombreros. Menos ponerle un cartucho, no. Ajo, yo cuidaba mucho los sombreros. Y eso que mi mamá venía y le hacía los sombreros y los cuidaba, ajo. Eso vale mucho. ¡Ay! ¡Aparece! Elvis Bermúdez, esta hermosa canción, El Acuerdo Entre Las Dos. ¡Ey! Oye, jueves, ¿a quién le toca hoy a la querida? 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

la Macarajeña el 24 de diciembre, en la sala de los grandes eventos. Guarden el Kanahagua, porque Kanahagua es Kanahagua. Ay, a mi amiga Emi Guerrero, está en sintonía. Saludos.

0: oyente, por ahí la vi en Instagram, Salomando. Bueno, yo no sé Saloma, yo fui sincera. Póngame a hablar, ahí sí somos buenos, pero para Saloma no, eso tiene su gente, ¿no? Voy a tener que ponerme a practicar una salomita. Personas que son buenos hablando, otros cantando, otros tocando. Papá Dios le deja el don a cada persona. Así que estamos agradecidos con lo que nos ha dado. Vamos a un cambio.
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1: Estamos de vuelta. Si Monagrillo lleva, el chino Monagrillo 19%, Mirta Rodríguez 45%, Guachapiao 13% y Leonela Delgado 23%. Ahí vamos, una competencia entre locutores de Cubo Estéreo, la mejor Saloma. Yo lo hice para participar, no era para ganar. Porque yo de verdad soy realista. Ay, brindemos por la vida, porque la vida es bonita, a veces con trompezones, con caídas. Pero si usted se cae, sacúdese la rodilla y siga adelante. Con fe en Dios y positivo siempre. Yo fui con...

0: le tiran piedra, usted haga un muro para que vean. Usted no es igual a esa persona que le hace daño y maldad. Usted demuéstrele que usted sí es feliz, usted tiene a Dios en su corazón. Siga avanzando día a día. Papá Dios lo ve todo. Ese no está dormido ni mirando para otro lado. Ese está pendiente de cada uno de nosotros. A ese nadie lo engaña. Ay, yo soy buenecito.
1: Me soy un abrazo.
0: Yo soy buenecita. No, no, no, no.
1: Dije, no somos nada de fuera.

estamos vivos, mañana no sabemos qué nos puede pasar. La vida nos cambia en segundos, en instantes, para bien o para mal. Usted no le haga daño a nadie.

andas maliciado por la vida, echando para adelante, tratando de sobrevivir. La gente, oye, con una tirria con uno. ¡Qué barbaridad! ¡Qué feo, ¿verdad? Trabaje y entreténgase trabajando y olvídese de la vida de los demás. Papá Dios lo castiga.

usted le pasa algo, esa persona lo celebra con una gratitud muy grande. ¡Barbaridad! Son personas que no tienen a Dios en su corazón. Tienen que ir a la iglesia a pedir perdón.

10, nos vemos en el Club de la Zorra Ambalá, viernes 11, Río Concepción, Costa Norte, Veragua. Se presenta León Montañero, 12 de septiembre, Parrandero Eventos Live, décima de Santiago, domingo 13, Bar José en Changuinola, van los leones para Changuinola. Lunes 14, Bar donde la otra ya en Chiriquí.

0: típico panameño.
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0: Miércoles 16, Jorón Bambú, Almirante. Jueves 17, nos vemos en Isla Colón para el día del bar La Playa. 18, discoteca Tom Place, salido de la terminal en David. Sábado 19, Jardín Tocume, zona Unca. El 20 nos vemos en San Félix, Chiriquí. Jardín El Mango. Sábado 26, Jardín El Canajagua. Domingo 27, Jardín San José de San Francisco de Veragua. Oye, está León. Tiene día libre, León Montañero. Arrugiendo, León Montañero, con más fuerza. ¡Ah!

0: dio gracias a Dios hoy que se levantó. Adiós, gracias por un día más. No se lo ha dicho, dígaselo ahorita.
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0: Ahí le pusimos un ganchito, le doy la gracia al oyente.
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0: vamos a castigar a los oyentes hoy en la edición del jueves con buena música. 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
0: 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Saludos al paletero de la italiana, Rodolfo Leodencio, que estamos en sintonía. ¡Cómprenle bastante! ¿En qué área están ustedes?

0: hay que castigarla.
1: Somos el team. Este es Interiorano en sintonía desde Capira. Gabriel y Alejandra, saludos chicas, ¿cómo están?

0: Miami, a Rosario de Capira.
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0: el Chino Acevedo.
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0: Ahí en Capira está Lulú, demasiado bueno. Mm.

complacer los oyentes. Están pidiendo tema de Alfredo Escudero. Hay que pedir consejo el día de tu boda. Canto a la chorrera. ¿Cuál ponemos de los tres?

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0: Bonita.
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5: Estamos de vuelta. Hoy es un día muy especial.
6: Buen Moreno.
5: Hoy está de cumpleaños mi amigo Tino Jiménez. Ahí en Sora, el Chame. Dios me lo bendiga, amigo. Siga cumpliendo muchísimos años más. Ya va rumbo al quinto piso.

0: algo. Es muy linda y encantadora, sabiendo el mal que yo le hago a su señor y a mi señora.
1: Celebremos el cumpleaños de Tino Jiménez, el sábado 12 de septiembre, Casa Comunal de Sora de Chame. Cantadera con Roberto Miranda, Raquelita Castillo, Ernesto Ojo. Y en la noche, Jerry Bernal, el grupo Los Preferidos. Invita a Tino Jiménez y familia, no te lo pierdes, eso sale bueno y grande.
0: Mujer prohibida.
1: Ay, yo no sé qué.

canción la están tocando hasta tres veces en los bailes, las chicas las corean, los caballeros. Ay, es una canción que ha pegado. Ya próximamente viene otro tema. Jerry Bernal se va a estar presentando allá en Guararé. Atención, estén pendientes de las presentaciones de Jerry Bernal.

grande este 12 de septiembre. Gente, ya están todos preparados y listos allá en la Casa Comunal de Sora Chávez.

cuánto no le sucede esto. Y lo dice Herminio Rojas, el ritmo sensacional. 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Cortesía del Jardín La Macaraqueña. 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Oye, que la goce Andrés Portugal, de su hijo Álvaro Portugal, en sintonía desde Chichi, el Chichi de Mama en los Pozos.

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0: Día Potrero Grande, La Chorrera. 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

0: sábado 12 vamos a celebrar el cumpleaños de Francisco Chicorio González, 44 años FES. Este es el cantante de Herminio Rojas, en la cancha techada del Ubito.
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0: no faltes.
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0: Venga a disfrutar, a celebrar en grande. Vamos a celebrar el cumpleaños de este gran cantante. Versus Fidel de la Cruz, mano a mano. Habrá mucha alegría y sorpresa. Por supuesto que la alegría tipiquera no puede faltar.

0: somos el Team Leonela Delgado. Gracias, Ricardo. ¿Cómo estás? Ricardo Ortega. Ahí en Carolinas del Norte. Un panameño feliz de escuchar aquí Cuba Estéreo.
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0: ¡Ay! ¡Qué gusto, ¿no? Cuando uno sale de viaje y uno pone la web para escuchar su tipiquito porque uno extraña su música. A mí me ha pasado. Antes de tener yo a Cristóbal Antonio, yo viajaba bastante. Yo ponía en el hotel, mientras me estaba arreglando, maquillándome, poniéndome guapa, yo ponía mi típico, es un compañera mía. Ay, tú y tu típico, escucho otra música. Yo, es panameña, feliz y orgullosa de ser panameña. Ay, yo no, ese es como... Ese es como si fuera el aire por uno respirar la música típica panameña. Vamos al cambio.
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0: Pórtese de la Junta Comunal de San Martín, un honorable representante de Elías Vigil Villar, que es la gente del corregimiento de la Mesa de San Martín. Me encantan estos temas de Alfredo Escudero. Hay que pedir consejo. Sigan consejo, llegarán a viejo, a vieja también, ¿oyeron? ¡Ay, hombre! Mucho Lili Samaniego, mi primo Lili Samaniego. Se inspiró esta hermosa canción. Buenas tardes, tú que me acabas de sintonizar. Que la goce mi amigo Baudilio Alvarado, viene rumbo a la ciudad capital. ¿La del agua allá o del agua acá? Viene pasando el puente centenario. ¡Ay, hombre! ¡Mucha pieza, Dios mío!

cara de viejo. Hay como un viejo enamorado, yo creo. Salió el sol, pues llueve.

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Vamos a amanecer bailando a través de Cubo Estéreo, Alegría Típica. ¿Usted se acuerda cuando salió esa canción? Dios mío, sonaba en todas las emisoras.

0: voy yo, me apuesto usted a cantar. Estoy en el tranque, rumbo al hueso. Se me queda la gente viendo, este hombre está tan contento que está escuchando Cubo Estéreo.
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0: alegría tipiquera.
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0: Se le he pegado una saloma y asustado una fulona que va en una forrunner, Dios mío, dice. Se ha echado a reír esa muchacha. Dice, oh, ¿te está contento que usted te está escuchando? Sí, que hubo estéreo. Dice, voy a ponerlo yo también porque esa canción me encanta, la música de Fred Escudero. Yo todo lo que hace aquí hubo estéreo.
1: 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Ay, no le digas a ella que tú me
0: viste llorando. Cuando le dicen a uno que uno se dejó con el novio, oye, tú sabes, fulana, que vi a fulano bail, llorando, estaba ahí tomándose unos tragos, el hombre lloraba y uno se queda ahí, ahora llora, pendejo. Ay, eso es lo que quieren muchas, oye, billetico. Nos gusta ganárnoslo honradamente.

Saludos a mi tía Leonida. Un beso para usted, un abrazo, tío hermoso. Oye, mi padrino Ramiro Batista, ya se resume. Ahí en Utibepa, cobra, perdón. Reportando sintonía el popular Benjamín. ¿Cómo estás, yo? En Brisas del Golf, Costa del Este, Punta Pacífica, estamos en sintonía. Ay, en calle 50, dice, elaborando, pintando, escuchándola. Ya nos anima a pintar bonito, dice, no regamos ni un chin de pintura. Oh, ese chin no lo dice cualquiera. Ese Dionis Herrera. Ahora te duele. Vamos a complacer a la gente allá en la chorrera. La nueva era del tío.

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1: Saludos cordiales al amigo Irving Medina.
0: Tu foto está en redes sociales.
1: Escuchando los temas de Dionis Herrera. La nueva era del típico. Saludos cordiales. Ay, a Dionis. Oye, van para Guararé los muchachos. Saludos, bendiciones. Bien contado. La nueva era del típico. Escuchas aquí en Alegría Tipiquera. Buenas tardes.

Saludos a Joel Mendoza, el valiente del verso, Kelvin.

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1: Allá en Pelonomé.
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0: Dice, dilo, dilo. Me ponen acá, dice, no venga esto, vale, Ornella, me encanta. La gente me lo escribe para que lo diga. ¡Qué barbaridad! ¡Ay, como es demasiado tarde, me voy! Viene la parranda típica con el chino monagrillo. ¡Ay, ay, ay! ¡Ay!
1: ¡Para que lo goce Raulito Pineda!
0: ¡Ay, a Raulito Pineda! ¡Saludos a Pinky!
1: ¡Venezuela!
0: Su comitiva, ¿y cómo está mi amigo Pinky? Bueno, nos vamos, mi gente. Dios me los bendiga. Les presento a Ornella Delgado. Chao, chao, chao. Sigan en sintonía de Cube Estéreo. Ya viene ya viene la parranda. Iba a decir portal.
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Gracias, gracias. Esta canción que viene a continuación significa mucho para mí, porque las canciones que hablan de Dios y las canciones que hablan de nuestros hijos, yo pienso que es lo más sagrado de nuestra madre, de nuestros hijos y de Dios, del prójimo, son lo más bonito que puede haber en la vida. Y esta canción se la dedico a todos ustedes que están aquí. Un aplauso para todos ustedes. Los que son padres y madres entienden el significado de esta humilde canción. Maestro.

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1: Pero yo no voy.
2: ¿Qué tal, mis amigos? Bienvenidos a La Parranda con el Chino Moradillo, versión de hoy, jueves, arrancando el fin de semana. ¿Cómo están? Bienvenidos. Buenas tardes a todos los oyentes a esta hora. Buenas tardes, ¿cómo andan? ¿Cómo andan ustedes ahí saliendo del trabajito a esta hora, 4:41 de la tarde? Van rumbo a casa, ahí con el tranquecito, disfrutando de la buena música, nuestra música típica panameña.
1: Canto sin
2: mi hermano, el Boo. Boo Entertainment.
1: Y ahora,
3: ¡ay, papá!
2: ¡Huye, Coqui! El saludo para mi hermano Boo. Ahí está. Los megaproductores de eventos. ¡Huye, Coqui! Oye, saludos para mi hermanazo Bubu. Por supuesto, la producción de Tommy Sánchez también por acá con nosotros. Vamos con esto. Atención, vamos con esto. Suave. Aguanta. Celsito, aguanta. Aguanta, Celso. Aguanta, Toro. Aguanta. Viene esto, papá, viene esto.
4: Aquí está de Kenia Soto y se llama En mi cama. ¿Para qué?
2: Bueno, de esta forma damos inicio a la programación de la tarde de hoy, saludando a todos los oyentes a nivel nacional, a todos los que nos escuchan en provincias centrales.
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2: La gente que nos escucha en Chiriquí, Boca del Toro, saludito a la gente en Chiriquí.
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1: Voy a darle el número de WhatsApp para que ustedes se comuniquen conmigo, me manden notas de voz, me manden los saluditos. Cuéntame de dónde me estás escuchando. 6426-0632. Oye, viene el Tour Rebeldía. Atención con el Tour Rebeldía para el 19.
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1: Por supuesto, ahí estará la parranda con el Chino Monagrillo, animación oficial. Saludo para Irka, hasta la, dice por acá, la prima de Chitré, las hermanas Ríos. Saludos, primas. Saludos al popular Manito, hasta Río Plano en Colón. Saludos a toda la gente en Colón. A este servicio de taller grúa, dice por acá. Saludos de usted, toda la gente de Santa María. Saludos a la gente de Santa María. Dice la gente 40 bollos, pa' ver. Habla 40
3: bollos. ¡Ay, papá! ¡Chin, chin! Chino de
1: Monagrillo, soltando 40 bollos, sintonía. La gente saliendo del trabajito, ahí está ahora montándose su carrito rumbo a casa. Buenas tardes, buenas tardes, buenas tardes, buenas tardes. Buenas, va a molar.
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0: Bendiciones, bendiciones, chicos. ¿Cómo estamos? Oye, escuchando aquí tu lindo y bello programa, hermano, para felicitar a David Javier Pineda, que está de cumpleaños mañana, a David Sin, en el Progreso número 2 y a la vez reportando sintonía. Saludos, chino. Gracias, gracias, chino.
1: Saludos, saludos. Saludos para usted, como no. Todos los cumpleaños en la tarde de hoy. Cumpleaños del jueves.
2: Cumpleaños de parte de tu querida amiga, la Tinto, quien te felicita, y deseándote junto con Dios que sean muchísimos años con salud.

0: saludo para la gente en el área de Limón. Dice por acá Ramos. Oh, por ustedes. Yo creo que ustedes van manejando y van escribiendo.
1: ¡Ay, papá!
0: Oye, saludo para Hilda. ¿Cómo está Hilda Reyes? Saludo para Hilda Reyes. Para Juan Cholo, hasta los Algarrobos. La gente del área de Santiago de Veraguas.
2: Escríbenos al WhatsApp.
0: A la familia Cerrut, allá en Alange, también nos reporta sintonía en la área de Chiriquí. Saludos. Olvidé olvidarte de.

0: Saludos para Chino de Monagrí. Tremenda programación.
1: Ay, papá Chichi.
2: Oye, tengo un saludo por acá para Porro, para Pichurrilo, el Mañanita. Saludos, mi hermano. Este por acá, saluditos. Saludos para Durán y el Internacional Pocapulga. Rumbo para Chepo. Saluditos, saluditos. Saludos de cumpleaños hasta San José de Reján para Alexander de parte de Lenny y de Luis. Oye, para mí les saludo de cumpleaños a mi querida hermana Nicole González hasta Cacajal de La Pintada. ¡Felicidades!
3: Quiero mandarle un feliz cumpleaños parte de La Tinto acá de la villa. Le deseo muchísimos años más.
2: Oye, la gente de Quebrada Bonita en Colón. La gente de Quebrada Bonita en Colón. Saluditos por acá para el señor Lucho, la señora Dilsa y Dori, Damari, Lisbeth, Jelly, la Potrero Grande, la Chorrera. Saluditos. Ay, a Martín y Alexis, el Lobo, hasta la Peñachata de Ocú.
4: Mucho toro, primo.
5: Aló. Aló. ¿Ya te diste cuenta que llevo 2 días sin hablarte?
6: Sí.
5: ¿Y qué tiene para decir?
6: Si me puedes regalar 2 días más, por favor. ¡Toma!

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0: Oye, saludo a la gente allá en el Jagüito de la Pintada, en sintonía. Dice la gente del Jagüito.
1: De mucho amor.
0: Buenas tardes, Chido. Viene el saludo para en Uracillo, Centro de Penonomé, a la familia La Barca, Mendoza, que estamos en plena sintonía en la programación.
2: Escucha.
0: Oye, saludos a en Río de Jesús de Veraguas, para Emelda, para Chalino, para mi mamá Beatriz Vega. Saluditos.
3: Buenas tardes, Chino. ¿Cuál va a ser la dinámica de hoy? ¿La politiquería o qué? Tengo varios audios ahí para mandarte. Avisa.
0: Manda los audios para ver, manda los audios para ver qué hay.
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0: Manda para ver, para ver, para ver, manda para ver.
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0: Pongan el tema, pongan el tema.

0: Oye, ¿qué dice la gente por acá? Oye, ¿qué dice la gente?
1: Hay una persona que ustedes trabajan que se llama José Pedrol.
2: José Pedrol.
0: ¿Quién es José Pedrol?
1: Benjamín Pedrol.
0: Benjamín.
1: Sí. Daniel Pedrol.
0: ¿Quién es ese?
1: Todos son hermanos.
0: ¿Hermano?
2: Sí,
1: todos trabajan ahí mismo.
2: Ellos, los docentes llegan a la universidad por convocatoria pública.
1: Ah. ¿Los tres hermanos trabajan ahí con usted?
2: Ellos participaron.
1: ¿Y la mamá también trabaja ahí?
0: Ah, oh, todo el mundo puede.
1: O sea, está José Pedrol, Benjamín Pedrol, Daniel Pedrol y la señora madre, Galata Flores.
0: La señora Pedrol. ¡Uy, Eco!
2: La convocatoria son públicas, las que participan.
0: Está cancaneando, toro. Esta gente, cuando los mandan para allá, habla con los diputados, les pega la ñañara. Este país es una pifia, loco.

0: ¿Qué dice Yesenia? ¿Cómo le gusta esta canción a Yesenia? Oye, saludito para Yesenia, claro que sí. Oye, por acá, saludito, me llegan los saludos.
1: ¿Qué tal, Vladimir Banda, el representante de El Llano? Hombre, que se acuerde de la comunidad que está seca, sin agua, que se acuerde de mandar los carros cisterna, que deje la sinvergüenzura, que deje estar paseando, porque le dicen el muñeco que pasea, ¿hasta cuándo?
0: Letra, qué locura con el repre, con, ey, el repre, dele palo al repre.
2: Ay, papá.
1: Representante de El Llano. Hombre, que se acuerde de la comunidad que está seca, sin agua, que se acuerde de mandar los carros cisterna, que deje la sinvergüenzura, que deje estar paseando, porque le dicen el muñeco que pasea, ¿hasta cuándo?
0: La alegría. El muñeco que pasea, repre. Así hay un montón de representantes. De una aventura traicionera. Póngame los nombres de los representantes que son los muñecos que pasean. Oye, ¿qué pasó, primo? Oye, saludos, dice Iván Primo ahí, escuchándome en un taxi ahí. Saludos ahí para el pasero del taxi, ¿no?
3: De mucho toro, primo.
0: Pasó Alvarín, saludo, hermano. Oye, por acá, saludo hasta Los Pozos para Edison Hernández. ¿En qué área vive usted? ¿Cómo se llama?
3: Ya me imagino.
0: El representante de su área que pasea.

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0: Usted que se encuentra rumbo a su casa, bienvenidos a La Parranda con el Chino de Moradillo a través de Cubo Estéreo. ¿Qué pasó, Gabriel?
2: De mucho toro.
0: Toda la gente que va rumbo a casa ya, hoy terminando sus labores. Hoy es jueves, hoy se puede.
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0: Sigue La Parranda de Chino Moragrillo, versión del jueves, fin de semana.
5: ¡El pequeño tormento!
4: ¡Ay, papachichi!
0: Esta melodía bonita, mi hermanazo Raúl Aparicio. El sol naciente, mi pequeño tormento. Es una melodía, es un temazo. Vamos a ver quién lo canta aquí. Creo que lo canta el mismo Raúl. Esta canción la grabó Raúl Aparicio junto a Jorge Gómez en aquel momento, pero esta canción, la verdad que no me acuerdo si en esta grabación la canta Raúl, creo. Vamos a ver. Yo no sé si es Jorge o Raúl, vamos a ver. Es que Raúl ya la canta él. Vamos a ver, padre.
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0: Jorge Gómez. Oye, esa melodía, ese flow.

0: Saludo a mi hermanazo Armando Coca-Cola de Cerro Viento. Saludo, le manda a Tommy Sánchez.
1: ¡Ay, papá! ¡Chichi!
2: Chino, saludo al señor Javier Aitán y Celedonio Marciaga, gran rumbo a, de Santa Rosa de Colón a Vista Alegre de Rayán.

0: la representante del corregimiento Juan de Montenes Arosemena en el distrito Arreján, Raquel Murillo Godoy, la muñeca que pelea.
1: ¡Ay, papá!
0: La muñeca que pelea. Yo necesito que ustedes choten a todos los reps.

0: corazón.
1: Una plena, compa. Esta, ese tema me recuerda cuando me dejé con mi pareja.
2: Oh.
1: Mucho toro, ah.
0: De mucho toro.
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0: tormento.
4: Bueno, como yo no le debo nada al representante
1: eso, dale
4: del,
1: palo,
4: del
1: dale,
4: corregimiento del Llano,
1: dale, dale,
4: distrito
1: palo,
4: de Shepa.
1: Dale, dale palo.
4: Corregimiento La Nícora.
1: ¿Qué es lo que está pasando?
4: Que deje de pasear. Se llama Vladimir Banda. Que ah, deje de bloquearnos, de que eso, atienda el llamado del pueblo.
1: No sirve
4: de que
1: para
4: los compró y ahora no se acuerda de que la gente existe, de que la gente no tiene agua.
1: Eso,
4: ¿hasta cuándo la sinvergüenzura?
1: Eso.
4: Haga lo que tenga,
1: dale,
4: que hacer.
1: Eso, no sirve
4: y
1: para nada.
4: De estar evadiendo a la gente. La gente lo que necesita son los carros cisternas porque el pozo que abastece está seco. ¿Hasta cuándo? Preséntese en la comunidad y haga su trabajo, que se está paseando.
1: Eso. Al final tenías que cerrar y que no sirves pa' un carajo.
2: Ay, a la vez.
1: Eso me gusta a mí, que la gente se desahogue. Por eso que es bonita las tardes cuando uno sale del trabajo, desahogarse. Uno grita.
0: Ay, papá.
1: Uno da palo.
5: Lo que me está diciendo a mí, que por cada reunión, la ¿uy? Junta directiva cobra $750
1: ay,
5: de dieta.
1: Mía.
5: A mi juicio, para la realidad que tiene la empresa Egesa, yo le disminuiría aún más en funcionamiento. Ustedes deberían de tener un recaudo mucho más grande para poder ser rentable. Es decir, que ustedes utilizaran sus propios ingresos y no tengan que depender de los aportes que les dé el Estado.
1: Uno sinvergüenza lo que son. Nos van a acabar, pobre, nos van a acabar.

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0: 5:17 minutos, tengo que ir al cambio comercial y regreso con más éxitos en la tarde de hoy. Está la parranda con el Chino, ¿eh? De lunes a viernes, de 4 a 6 de la tarde en el Prime y los sábados de 9 a 12 en el Prime. 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

0: Hey, ho, ho, ho, ho. ¿Qué tal? Y aquí voy, montado en la carreta, más contento porque viene la fiesta mía. Contento porque voy para pueblo mío, porque celebramos las fiestas patronales de San Miguel Arcángel. Nos vamos para Monagrillo. Cuando llega septiembre, este pueblo se prepara para celebrar con mucha fe, tradición y alegría a su santo patrono, San Miguel Arcángel. Una tradición que nosotros los monagrilleros mantenemos viva desde hace más de un siglo, pues las fiestas patronales de San Miguel Arcángel se celebran en Monagrillo desde 1910. Pero no solamente en Monagrillo se celebra San Miguel. Por allá me dicen que también por los lados de Boquerón, en Chiriquí, también celebran San Miguel Arcángel. Y en Atalaya también. Y en Bajito de San Miguel, por allá Puerto Abrén, Penonomé, también celebran San Miguel Arcángel. Qué bonitas son las fiestas religiosas y culturales de nuestro pueblo. Aquí hay algo bonito. No es solamente una fiesta religiosa, sino que es una fiesta que reúne a la familia, a los vecinos y a quienes regresan al pueblo para compartir con los suyos. Durante los días previos al 29 de septiembre, se realizan las tradicionales novenas y cada sector de la comunidad participa acompañando la imagen de San Miguel hasta la iglesia. Y llega el momento esperado, 29 de septiembre, día de la celebración solemne en honor a San Miguel Arcángel, con fuegos artificiales, mucha alegría y la santa procesión. Monagrillo también tiene ese sabor de pueblo que hace que su fiesta sea única. Hay procesión, música, tamborito, actividades populares, fiestas de toros que forman parte de la historia de estas festividades. Y cuando cae la noche, oh, eso se prende, los fuegos artificiales iluminan el cielo y las familias se reúnen para celebrar una tradición que ha pasado de generación en generación. Los monagrilleros celebramos nuestra identidad. Ese pueblo de gente trabajadora, de tradiciones, de chistes, sobrenombres, tamboritos y costumbres que forman parte de la cultura herrerana. Hoy me monto en la carreta, voy rumbo para la casa a celebrar San Miguel Arcángel en Monagrillo. Esto fue Montado en la Carreta por Q Estéreo con el Chino de Monagrillo. Nos vemos en San Miguel.
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0: Pájaro Amarillo, mi hermanazo Darío Piti. Amiga. Bonito este tema, por cierto, muy alegre. Bueno, este tema sabroso.
1: Y pasó los policías se llevaron a tres de esos recoge chechereras de chatarra. Porque recogieron las barandas que estaban tiradas por ahí por la calle, todas dobladas que quedan ahí en los accidentes. Hombre, si eso ya no lo van a arreglar, eso ni lo van a usar. Entonces ni arreglan las barandas y la dejan ahí tirar y van a llevarse a la gente por esa barra.
0: Oh, qué bueno, hombre. Oye, por acá en sintonía desde la Arenita de Limón, en Santa María, Pablo Sánchez. ¿Qué será de la vida de Guachapiao? Da gusto ese tiro.
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0: Jardín aquí en mi tierra, el Limón de Chagre, el cumpleaños de Nicolás Ceballos. Caicedo en sintonía. Sigue llegando los reportes de sintonía. Usted mándeme los saludos. Mándeme nota de voz. Mándelo lo que usted quiera.
3: ¡Ay, papá!
4: ¡Chino! ¡Buenas tardes, mi hermano!
5: Oiga, compláscame con esa cancioncita que dice: en tu mirada, Satanás, está el sufrimiento. Sufrimiento que también padezco yo. Por esa triste situación, que es un tormento, que nos impiden disfrutar de nuestro amor. A veces pienso que es mejor que yo me marche, para que nunca nos volvamos a encontrar. Sé que al final yo nunca dejaré de amarte, y sé también que nunca me vas a olvidar. ¡Ay, joven! ¡Me duele! Hoy renuncio a los temas porque te quiero, porque te... ¡Ay, Dios mío! ¡Ten ganas de llorar!
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0: Canta mucho, toro. Canta demasiado. Canta bien, pero se le oye a veces mal.
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0: El otro año va pa' Yo Me Llamo.
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0: llanura. ¡Huye, Cosi! Oye, por acá, saludito por acá, Edio Barrios. En sintonía, yo creo que los jueves debemos hacer karaoke. No jueves, jueves de karaoke.
3: ¡Ay, papá!
0: Voy a hacer los jueves de karaoke.
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0: Yo le pongo la canción y ustedes, pero voy a conseguir regalo para que se animen.
2: 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Lleva, lleva.
6: ¿Cuánto es el salario de un magistrado?
7: ¿Uy? El salario son 10 mil balboas.
0: ¡Ay, mamá mía!
7: Salario y 4 mil en cachero.
0: $10,000. ¡Ay, mamá mía!
2: 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Pajarillo reza bien.
0: El panameño trabaja 365 días al año y no ve $10,000. Nunca. Los magistrados lo ven todos los meses.
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3: Ay, no.
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8: Buenas tardes, chino, hombre.
0: Dímelo.
8: Chino, una complacencia ahí, hombre.
0: Habla, pa'.
8: He dicho, sea, se llama Belleza Tableña, pero en vivo.
2: Oh. Lisandro de León, el caballero del corcel.
0: Déjame buscarla, pa'.
8: Escuchamos, chino, y a veces nos complace, pues.
0: Vamos a buscarla, Belleza Tableña.

Darío Pití, la evolución, el paro amarillo. Está pegada esa canción, está pegada. Oye, saludo para acá, para el banquero y su esposa en sintonía. La Villa Unida de Chilibre, saludito.

0: Atención con esta, quiero a todo el mundo cantando esta melodía.
1: ¡Ay, papachichi!
0: ¡Huye, Coqui! Vamos a ver si ustedes tienen flow. Atención, quiero que me manden la nota de voz. Escuchen la plena y me la mandan.
1: ¡Ay, papá!
0: Ya uno cantó por delante. Ya uno cantó por delante. Pero tiene que haber, vamos a ver, vamos a ver. Yo me llamo Victorio Vergara.
1: ¡Ay, papá!
0: Yo me llamo Neno Vargas. ¡Huye, Coqui! Voy a decir si usted se llama o no se llama. A ver, a ver, a ver. Me manda la nota de voz. Primero escuche la melodía.
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0: Estamos en el jueves de karaoke.

0: vamos a ver si tienen el flow. Vamos a ver si tienen el flow.
1: Pero comprende.
2: Ay, pasado.
0: Vamos a ver si tienen el flow, atención. Oye, saludo para la familia Azcárraga. En especial para Isila Tacañita.
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0: olvidar. Sé que al final yo nunca dejaré de amarte. Y sé también que nunca me vas a olvidar.
1: Oh, canta bonito, ah.

0: me llamo Nenito Vargas.
1: Oh, ahí va, vale.
0: En tu mirada se te nota un sufrimiento. Un sufrimiento que también padezco yo. Por esa triste situación que es un tormento. Lleno sin ti de disfrutar de nuestro amor. A veces pienso que es mejor que yo me marche. Para que nunca nos volvamos a encontrar.
2: Ajá, sí.
3: ¡Eso!
1: ¡Muy bien!
3: Sufrimiento.
1: Cantan demasiado ustedes.
3: Sufrimiento.
1: Sí, cantan. Saluda a la gente del Valle de Antón para Oderais Rodríguez.
3: Triste
1: situación que es un tormento. Dice mi hermanazo Adrián Rodríguez, Eymar y Elvis. Arrumba la inseminización artificial, dice por acá. Salud.
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1: Leonela canta.
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1: ay, che.

0: cante, que cante, que cante. Vamos a ver quién canta aquí. Dice por acá. Voy cantando en el tren, ¿qué dice? ¿Ya has visto un ganador? Ahí está.
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2: 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Me llamo Nenito Vargas.
1: Oh. Gente unida.
0: Vamos a ver si ustedes se saben esta, vamos a ver si ustedes se saben esta, canten esta, canten esta.
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0: quiero que canten
3: 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Te muevas.

0: ver quién se anima a cantarme esta canción. Así mismo, cuando empieza. Mire cómo arranca.
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0: Oye, saludo para acá, para Paulín, la gente de Chepo. Ay, a Katie Lindek, Daker y Deika, de parte de su... dice por acá, no sé, de Kirle.
1: Escríbenos en WhatsApp.
0: Te escriben apurado. Lo van correteando.
2: Saludos.

0: de chacal.
1: Chino, pero no hemos ni empezado a cantar, oye, y nos tiraste el chacal con la trompeta.

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0: Qué locura cuando Francisco.
1: Lo que las leyes no dicen para que no se.
0: Oye, la gente en el área de Villa Rosario de Capira, saludos. Allá por ahí, yo.
2: Chino, buenas tardes, Chino. Me acordaste como de sábado gigante.
0: Este jueves gigante, jueves de parranda.

0: ¿Qué dice mi hermanazo Fulo? Dímelo, hermano. Saludito. Ya me di cuenta que esa no se la sabía. Voy a ponerle una que se sepa, suave. Voy a escribir una que se sepa.
1: Oye, ¿cómo suena eso?
0: Esta ustedes se la saben, esta ustedes se la saben, me la canta, me la canta, me la canta. Oye, saludos para Minguita, ¿eh? ¿Cómo están, Minguita? ¡Saludos!
2: Hemos llegado en estos momentos.
0: ¡Qué locura! Esta sí se la sabe, me la cantan en el jueves de karaoke.
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0: Si ustedes no se saben esa, no se saben ninguna. A ver, a ver, a ver, a ver, a ver, a ver.
4: Buenas tardes, China Bonagrillo. Saludos y bendiciones a la mamacita que la cumple a todo volumen. Te quiero mucho, espero que esté bien.
0: Saludos. A ver, vamos con esa. Vamos con esa. ¡Dímelo, Bonnie!
5: De mucho todo.
0: ¡Huye, Coqui!
6: ¡Muchazo!
0: A ver quién me canta esa melodía, atención. A ver, viene. One.

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0: Oye, saludos para Minguitas ahí. ¿Cómo está, señora Minguita? Aquí tengo a su hermano. Escúchelo, ¿eh?
1: ¡Ay, papachichi!
0: Se anda conmigo para arriba y para abajo, diario. Tenemos muchos años juntos. Para arriba y para abajo.
1: ¡Ay, papachichi!
0: Mucho toro. Saludos a usted, señora Minguita. La hermana de Trompitos, ¿eh? ¡Claro!
2: Lo tengo todo.
0: Mucho toro, ¿ah?
2: Lo que hace tiempo.
0: 426-0632, mi línea de cabina, para que manden los saluditos. A ver, ¿quién se anima a cantar? Oh, apenas que escucharon el chacal, ya no quieren cantar. Tienen miedo que...

0: la parte final de mi programa. Agradeciéndoles a ustedes, como siempre, gracias por dejarme llegar a cada uno de sus hogares. También ahí en su espacio, lo que va en su carro. Gracias, ya terminó el programa de 4 a 6 de la tarde. La Parranda con el Chino Monagrillo. Los invito a que formen parte de la programación. Una programación bien amena. Aquí mofamos bastante, hacemos dinámica, echamos chistes. De vez en cuando, yo no soy muy bueno echando chistes. Pero la gente los echa. Adivinanzas, tocamos temas populares, lo que está viral. Una dinámica en la radio. Una forma diferente de escuchar la música típica también. Si ustedes se dan cuenta, la gran mayoría de los temas que yo coloco son en vivo. Ese es mi nicho, ese es mi fuerte, eso es lo que yo domino, la música en vivo. Y digo, la otra también la tengo, pero me gusta que el oyente escuche los temas en vivo, porque ahí se siente la verdadera energía de los artistas. Eso que a mí me gusta mucho, la música en vivo. Ahí donde está el flow, el sabor. Mi gente, de esta manera me despido por acá. Recordarles, para mañana nos vemos aquí a través de Q Estéreo. Hasta mañana. Saludos, que tengan una tremenda tarde.
1: Dulce y tierna.
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12: Mis amigos, sean todos bienvenidos a la programación de Momento Parrandero. El Compariel les saluda.
13: Inspiración de Chago Gutiérrez.
12: Lo más reciente de El Poder Musical de Abimelec Núñez. No es que no quiera, sino es que no puedo. Estamos en el 6426-0632. El WhatsApp de cabina de Cubo para mi gente.

0: saludo para mi fanaticada número uno. Saludo para mi esposa Indira. Para mi cuñadita Stephanie.
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0: Para mi compañero Alexander, Alex.
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0: Saludos también para Luli. En sintonía por el corredor, disfrutando la programación de Momento Parrandero.
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0: Lo más reciente del poder musical de Abimelec Núñez. De las inspiraciones de Santiago Chago Gutiérrez. No es que no quiera.

Oye, seguimos en el 6426-0632. Tengo saluditos. Dice, buenas tardes, saludos para Lulú en la Mitra. En la pitaya final de la Gran Chorrera.

saludito para el amigo Edio Barrios en la mesa número 2 de la Gran Chorrera, fiel oyente de la programación de Q Estéreo. Saludos, hermanito. La familia Hernández Becerra en la Mencha de Capira, bendiciones. Saludos también para Emma Hernández. De parte de Michael hasta la Candelaria de Cuipo. Sé que está haciendo pesada, Venance.

Buenas tardes, compariel. Saludos. Para mi esposa Excel, que viene bajando desde Chiriquí hacia la ciudad de

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1: Vamos a desempolvar esta pieza musical, complaciendo a los amigos allá en la 2000 de Reján. Los amigos allá en la calle de los Bochinchosos en sintonía. ¡Salud! 6:11 p.m. Seguimos en la programación de Momento Parrandero, complaciéndoles en el 6426-0632.

0: mandamos saluditos para Eliezer Cedeño en Caimitillo Centro, en sintonía. Salud también para el tío Rubén. Ay, yo pensé que se está destacando en la cocina.
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0: Siendo un buen pollo de patio.
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0: Oye, salud también hasta Panamá Norte al popular carismático de parte de la licenciada del tránsito en Santiago de Veragua.

Ya son exactamente las 6 de la tarde con 16 minutos. Vamos a traerles a uno de los grandes exponentes de nuestra música típica panameña, recientemente fallecido, quien nos dejó un tremendo legado. Tremendo legado cultural. Estamos hablando del cantor de la patria de Dagoberto, Jim Carrizo. Con una de mis favoritas. Apriétela como un chupón de naranja, decía. Saludos para León Ramos. Ahí la grama en sintonía.

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3: 6 de la tarde con 39. 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

0: más reciente de los consentidos, Emanuel y Abdiel. ¿Quién diría? Oye, saludos hasta abrazo de U para Yasmín Rodríguez. Hoy está de happy birthday, está de cumpleaños, está gustando un año más de vida de parte de su familia, que le quieren mucho, así que pues mil felicidades para Yasmín Rodríguez.
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0: En brazo de U en Peronomé. Oye, saludos también para Cristina y Ruti en Alto Dorado Boquete, fieles oyentes.
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0: De Cubo Estéreo, gracias por acompañarnos.